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0: Estamos de regreso, nada más y nada menos, señores, porque estamos tratando el caso de esta persona, de que llega una menor de 13 años embarazada ya de 9 meses, a punto de dar a luz, y obviamente le preguntan, pues, ¿por qué estás embarazada, estás morrilla? Y dice, no, pues, está fuera mi marido. ¿Cómo? ¿Cuántos años tiene el jovenzuelo? 37 años, chinteguas, carnal. ¿Cómo? Mi querísima zorra inmunda.
1: Fíjate que mi querida madriada... Mal. La pregunta aquí, hijos míos, es ¿dónde están los papás, güey? Y te voy a decir una cosa. Sí, son pequeños, son ellos, pero son todavía niños, güey, porque obviamente era una niña. Y le voy a decir el caso.
0: Sí.
1: Este niño dijo, ¿sabe qué? Quiero tener superpoderes. ¿Qué fue lo que hizo? Fue, le picó una viuda negra. Creyendo él que con eso le iba a dar superpoderes. ¿A qué es lo que voy, güey? Que no sabemos cuando somos pequeños y no dimensionamos la situación. Yo digo que esta niña, porque así es, no dimensionó, güey, lo que es convivir con una persona, lo que es vivir una vida de adulto. Oye, es una niña. Hay etapas. Vive tu niñez. Y la pregunta que vuelvo a repetir, ¿dónde están los papás para que digan? Este camino no es, hay etapas en la vida, güey, porque es muy pequeña, güey. Es algo ilógico, desgraciadamente, así es. Así es, güey. Y bueno, la gente que tiene ese pensamiento cerrado, güey, de que los niños también pueden vivir una vida adulta, pues está difícil, ¿verdad? Entonces, ese es mi punto de vista muy personal. Cada quien hace de su vida un papalote, pero sí está mal por donde tú lo veas.
0: Ahí está la opinión, señores. ¿Usted qué haría? ¿Usted qué pensaría? Es el Convento Radio Show.
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0: tiramos, nada más es que en el Copeito Radio Show. Y bueno, hay que sacar el veneno y estos dos son buenos para sacarlo junto con la Madre Jota.
1: Caray.
2: O sea, la Madre Jota y Cristi son expertos en sacar el veneno.
1: Sí. Ay, de un solo golpe.
0: Nada más. A un suspiro y chispas y escupes, ¿o qué?
1: Es correcto. Luego te digo cómo.
0: ¡Ah, caramba! Oye, mi Cristi Montaño, y bueno, Sergio Becerra, tienes más chisme, perro.
2: Oigan, hay un mitote que está haciendo tendencia y es precisamente de mi güerita consentida.
0: Chiquita.
2: Alicia Villarreal.
0: Mi amor.
2: Y fíjate que está siendo demandada ni más ni menos que por
1: 11 millones de pesos.
0: ¿Qué?
2: 11 millones.
0: No, hombre.
2: Sí, y sí, todo
3: es el pelo a un gato, ¿no?
0: ¿Pero quién lo está demandando?
2: No es Cruz Martínez. No, empiecen otra vez
0: a echarle chisme.
2: No. Ella está enfrentando esta demanda, precisamente es por cuestión laboral. Ajá. De, como lo dijo Cristi, de 11 millones, y todo esto por un ex empleado, pero dice que no era de ella, que era ex empleado de su ex marido, Cruz Martínez.
0: Y este güey, ¿por qué se le lanzó a la Alicia Villarreal?
2: Pues porque trabajó y le están demandando, y parece ser que ya van a embargarle una de las casas de Alicia Villarreal.
0: ¿Cómo?
2: Para de ahí recuperar esos 11 millones. Entonces, bueno.
0: ¿La de Loma Dorada?
2: La de Loma Dorada. O la de Lomas Marías.
0: Ándale, esa es buena.
2: Esa es buena. Pero escuchemos qué es lo que dice Alicia Villarreal sobre el tema.
0: A ver qué dice.
4: ¿Creen que ya me pueden ver la cara siempre? Porque no es la primera vez que me sucede esto. Son los mismos aguados. Es el mismo lugar, es conciliación, son las mismas gentes que se trabajan para las leyes que a veces tienen el poder y no se van las cosas a derecho ni justas, y pues voy a pelear mi justicia como siempre.
0: Bueno, más ahí está lo que dice Alicia Villarreal.
2: Le echa la culpa al que dice que los mismos abogados de Cruz son siempre, parece ser, los que traen este caso.
3: Pues no. Que se agarre, porque la güerita será todo menos dejada. Se va a defender con todo lo que tiene, faltaba más.
0: No, la neta es que sí, o sea, ya estuvo bueno de que estén abusando de Alicia Villarreal.
2: Al perro más flaco se le suben más las pulgas.
0: Pobrecita, pero pues si se le subió el cibat, ¿verdad?
3: Pero esa perra es brava.
1: Ojalá que el equipo legal pueda...
0: Ojalá no esté yendo el programa, güey.
2: Que lo oiga.
1: También. Ojalá que su equipo legal pueda hacer algo al respecto, pobrecita, porque esta mujer como le llueve.
3: Ay, sí, ya ha trabajado el chorro para que venga otro muerto de hambre a quitárselo. No.
1: Pero bueno.
0: Bueno, señores, continuamos en el Copeito Radio.
1: ¡Chao!
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1: Galilea Montijo y su boca de helado.
2: Va.

0: Y bueno, señores, es momento que nos ilumine, nos enseñe. Pero pues no trae nada, nada más sino que el hereje.
1: Buenos y santos días tengan todos ustedes.
0: ¿Dónde, cuándo?
1: ¿Qué tal? El día de hoy les traigo un tema dentro de lo que es la religión. Es un tema que ocurre porque de repente sabemos las historias bíblicas, pero no sabemos realmente el porqué de esas historias. Me voy a ir a una historia que yo le podría llamar Jesús contra Jesús.
0: Así, ah, caray, ¿por qué Jesús contra Jesús?
1: Como lucha libre, ¿no? Bueno, este episodio es, recordamos cuando detienen a Jesús.

0: reino no era de esta, de esta tierra.
1: Exactamente.
0: Él, Jesús decía eso. Bueno, esto supuestamente, tenemos la idea de que una semana antes él había entrado a Jerusalén en el famoso Día de Ramos. Ya ves que es Domingo de Ramos. Se conmemora que entra Jesús a Jerusalén montado en un burrito y la gente lo está alabando con palmas. Este significado no es precisamente esa idea. Tener un burro en aquel entonces era ser rico.
1: También
0: recordamos, por ejemplo, cuando José lleva a María la historia del nacimiento, van montados en un burrito. Tener un burro en aquel entonces era como tener una camioneta actualmente.
1: Año, sí, así. Una Cadillac. Sí, una Escalade.
0: Porque hay que pensar que no había tanto dinero, no había presupuestos. Y si nos vamos a las cuestiones bíblicas, no vemos caballos. Solamente los romanos traían caballos. Y no había grandes carretas, por decirlo así. Entonces, tener un burrito era que eras tenías cierto nivel económico. Cuando entra Jesús ese domingo de Ramos y la gente lo venera porque lo ve como un libertador. Porque hay que acordar que Jerusalén estaba dominada por los romanos. Entonces ellos estaban cansados de pagar impuestos, de que los romanos los explotaran, que hubiera detenidos, etcétera, y piensan que Jesús viene a rescatarlos. No piensan que es el Hijo de Dios, que era lo que él decía, sino dicen, ah, caray, ya llegó el Che Guevara.
1: Ya llegó un Salvador.
0: Ya llegó el Libertador, y por eso lo veneran.
1: Ah, entonces no era porque lo venían siguiendo.
0: No lo venían siguiendo. No era porque pensaran que era el Hijo de Dios, que era la cuestión que él manejaba. Pero bueno, ahorita regresando les digo qué pasó después.
1: Si no quieres, no.

0: Y bueno, hereje, nos estás diciendo, pues, entonces, que Chuyito, cuando llegó a Jerusalén, que estaban con las palmas, era porque pensaban que venía a rescatarlos de los romanos.
1: Exacto.
0: No porque fuera el hijo de Dios.
2: Pero ahí, ¿qué tiene que ver Jesus versus Jesus?
1: Bueno, él viene ya con las ideas de amar los unos a los otros, todos somos iguales.
0: Wow.
1: Y entonces hay un problema. El Sanedrín, que era el conjunto de los sacerdotes, empieza a escucharlo y dice, oye, este está diciendo cosas fuera de lo normal, porque está diciendo que es el hijo de Dios, etcétera, etcétera. Y entonces el Sanedrín se junta con los romanos y lo acusan de sedición. Sedición es cuando estás en contra del pueblo que te está dominando. Entonces le dicen, oye, este cuate viene

0: contra los romanos, viene a influir a la gente, entonces
1: nos va a quitar el reinado
0: y está cometiendo el delito de sedición
2: cuando te duermes, ¿verdad?
0: A Jesús lo acusan de sedición cuando lo llevan y lo enfrentan contra Barrabás. ¿Se acuerdan de
2: sí,
0: la historia?
2: Barrabás, sí, lo soltaron.
0: Pero fíjate, hay un error ahí, no era Barrabás, era Barabás. Bar es hijo de Bas.
1: Yo pensé que por las barbas.
0: No, el papá de esta persona se debe de haber llamado Bas. Y Barabás es el hijo de Bas. Y curiosamente se llamaba Jesús también, Jesús Barrabás.
2: También.
0: Entonces, por eso digo que eres Jesús contra Jesús. Jesús Cristo.
1: ¡Jesús Cristo!
0: ¿De dónde viene el Cristo? De cruz, de la cruz.
2: Ajá.
0: De crucificarlo, que aparte era una forma de castigar de los romanos, no de los judíos. Entonces ahí hay cosas raronas dentro de los significados, porque lo crucifican en un momento romano, no en un momento judío. Entonces ahí hay una serie de confusiones. Ya sabes que la Biblia es un reloj, es un teléfono descompuesto, ¿no?
1: Sí.
0: Muchas de las cosas que están escritas ahí se han transformado de palabras y actualmente tenemos una Biblia muy modificada, muy de acuerdo a nosotros, pero realmente está, aparte de que estaba escrito en arameo, el arameo es una lengua ya desconocida, ya no se usa el arameo. Los judíos, Jesús en ese momento hablaba arameo, no hablaba ni hebreo, ni romano, ni latín, hablaba arameo.
2: Oye, Erej, entonces en tu infinita sabiduría del cosmos, ¿crees que sí existan los documentos no tan actuales como los conocemos el día de hoy? ¿Crees que haya esos documentos que sí existan?
0: No, no creo. Yo creo que no. Habrá algunos escritos romanos acerca de actos como informativos, ¿no? O sea, tal vez esté escrito la cantidad de crucificados que hubo, no nada más Jesús, porque hubo muchísimos crucificados. Era la pena máxima que tenían los romanos. Pero fíjate, los evangelios escribieron 70 años después de Cristo. Entonces, imagínate 70 años de palabras, porque todo esto era a base de historias. Ya la persona que escribió los evangelios ya le llegó muy modificado toda la información. Y la religión se escribió 300 años después. La religión católica, los comienzos fue 300 años después de la muerte de Cristo.
1: Entonces, quiere decir que todo esto, quiere decir que el vato que le escribió la Biblia puede que haya echado un mentiradero y lo hizo a su criterio.
0: Sí,
1: eso es lo que tú estás diciendo. Entonces,
0: sí, exactamente.
1: ¿Cuál sería la verdadera historia de Jesús, güey? ¿O de la Biblia?
0: Yo creo que es una cantidad de información, porque ahí mezclaron los que escribieron la religión. No fue una persona, fue un grupo de sabios.
1: Ajá.
0: El Congreso de Nivea se llama este grupo de sabios.
1: Oh. Sí.
0: Y entre ellos todos escribieron historias desde los dioses griegos, romanos, mezclaron superpoderes y fue una mezclanza total.
1: Entonces quiere decir que no toda la historia será verdadera de lo de Jesús.
0: Claro,
1: bueno,
0: que no.
1: Ya tocará platicar contigo, mi queridísimo hereje, de todas estas cuestiones. Y bueno, así es que no le cambie aquí en el Convento Radio. ¡Sí!

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5: Señores, señores, continuamos, continuamos. Es la zorrita, es la madrejota y es la madriada aquí en el Convento Radio Show. Y bueno, vámonos ya con la tercera hora.
6: Efectivamente, madriada, y hoy pongan mucha atención. ¿A poco el amor no es bonito? ¿A poco el amor no es hermoso?
5: Sí.
6: Ahorita le traigo la historia de esta novia, lo que hizo por su novio. Para ahorita que aprendan las mujeres que nos están escuchando, güey.
5: Exactamente, porque deben de estar al 100 con la raza. Y déjeme decirle también que les traigo el producto más caro comestible del mundo. Y muchas veces no es el caviar, porque hay raza que está pensando que es el caviar. Pero no, no es así. Ahorita les voy a decir, así es que wow, ya lo sabe, no le cambie. Es la Zorrimunda, es la Madrejota y servidor La Madriada, aquí en el Convento Radio. ¡Chao!
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5: ¿A dónde está peinada? Seguimos nada más y no más que con el Copeto Radio Show. Y es momento que nos platique, porque hace momento nos decía del tema de el amor, lo que una mujer llega a ser enamorada.
6: Exactamente. ¿Usted qué te imaginarías si tuvieras novia, hipotéticamente hablando, amadreada?
5: Ajá.
6: ¿Qué es lo que tu pareja haría por ti? ¿Qué crees?
5: Pues digo que hay muchas, he visto muchas mujeres que han hecho de pelearse hasta con la misma familia por defender a una pareja, carnal, inclusive hasta estar con él en la pobreza, güey. Bueno, pero que me ha tocado ver, pues.
6: Puede ser, puede ser. Ahora, mi querida Madrejota, usted que ha tenido infinidad de parejas, ¿usted qué cree que una pareja que esté al 100 con usted, que viva con usted, haga por usted?
8: Que me ame y que no le importe el que dirán, solamente mi amor.
6: Puede ser, okay. Exactamente. Muy bien. Y ustedes, amigos míos, sobre todo la pareja que tienes ahí a tu lado, ¿qué crees que sería capaz de hacer por ti? Pues hoy le voy a decir qué hizo esta mujer. Ahí le va la desgracia, mis hermanas.
5: ¿Se pasó de lanza la
6: no,
5: morra o qué?
6: No, cállate, güey, cállate. Fíjate bien, pongan atención.
5: Sí.
6: Esta mujer, hijos, perdió a su novio.
5: ¿Cómo?
6: El novio iba
5: no
6: manejando.
5: Lo dejó,
6: no, no, güey, iba manejando el novio.
5: Ah, dijo, ¿sabes iba qué? En la carretera a más de 100. Ella llovía y no podía ver. ¿Cómo se llama esa? ¿La de King Club? ¿Ah, algo así? Bueno, ¿qué? ¿Y luego?
6: Cátelo, cinco. Mejor cátelo, cinco.
5: Oh, bueno.
6: Pues bueno, este muchacho desgraciadamente dijo, ¿sabes qué? Ahorita vengo, voy a la tienda de conveniencia. ¿Qué quieres que te traiga? No, mi amor, pues nada. Desgraciadamente, un accidente fatal, güey. Pues bueno, el vato, pues obviamente fue la ambulancia, ya lo sabe, lo recogieron, lo llevaron al hospital. Sí. Desgraciadamente, por las heridas, mis hermanas, pues falleció.
5: Ah.
6: Desgraciadamente, falleció.
5: ¿Por qué lo navajearon o qué, el güey?
6: En accidente, imbécil. No digo que vaya en el automóvil.
5: Pues sí.
6: Tuvo un accidente. Bueno, ya cuando falleció, la novia dijo, pues, ¿qué vamos a hacer? Bueno, se dio cuenta la novia, güey, que este vato tenía una deuda de $82,000, güey.
5: ¡Ay, güey, billetones!
6: $82,000, y aparte, pues...
9: Y mis 50,000 pesos.
6: Ahora, ¿qué? Perro, aparte dejó a sus padres. O sea, sus padres ya eran de avanzada edad, güey, dependían del novio, y pues desgraciadamente él falleció. Pues, ¿cómo le iban a hacer, güey?
5: Pues sí, loco, la deudota, güey.
6: Ya tenían varios años. Ahorita les voy a decir qué es lo que hizo la novia en este caso inútil.
5: ¡No le cambien! ¡Es el Copeto Radio!
6: ¡Chao!

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0: Oiga, señor, estamos de regreso y bueno, nos quedamos de que la morra perdió al novio, debió más de $85,000.
1: $82,000, inútil.
0: Bueno,
1: ponte atención.
0: Maldita sea, más de $80,000, ya. ¿Y luego?
1: Y los papás, güey, ya estaban en edad avanzada y los dejó solos.
0: De hijo de su pinflo.
1: Pues bueno, ahí te va lo que hizo esta sacrosanta novia.
0: ¿Qué hizo?
1: Tras perder a su novio hijos en este trágico accidente, la joven descubrió, como ya les había dicho, había dejado a su novio deudas de más de $82,000. Lejos de ignorarlas, decidió honrar la memoria de su novio. Y aquí es donde digo, las mujeres que están contigo están al 100. Pues esta mujer, hijo, gastó todos sus ahorros. Ella viajaba de ciudad en ciudad para conseguir trabajo y durante muchísimos años logró pagar hasta el último centavo de los $82,000. Si montas en un camello y te caes. Pero obviamente ahí no paró todo. Les recuerdo que a los papás que ya eran mayores los dejó este jovenzuelo que desgraciadamente falleció. Pero bueno, lo que hizo esta mujer, hijo, es que se los llevó a su casa. Los adoptó, güey, como si fueran suyos, güey. Inclusive les llamaba mamá y papá, güey.
0: Cuido del perrón. Papá.
1: El papá tiene una enfermedad. Pues ya cuando está uno en esa edad, güey.
0: Ya viejito de ella,
1: rocalo. Los achaques, no manches. Bueno, el señor tenía una enfermedad. Se llevó a la mamá de viaje para aliviar la tristeza del hijo perdido. Y así, durante 9 años, hijos, empezó ella a darles una vida que el hijo quisiera darles, que desgraciadamente no estuvo. Pero ella se casó, güey, con otro hombre. Inclusive todavía, después de casadas, nunca dejó de apoyarles ni de mandarles dinero a los papás del novio, güey.
0: ¿Qué? Eso sí es amor, güey.
1: ¿Qué hubo, güey? Ahí está la verdadera mujer, en las buenas y en las malas. No nomás porque ya te enojaste, güey, o porque te hizo un berrinche, que ya te quieres ir de
0: ya
1: la casa.
0: Ya me voy,
1: Aquí está el verdadero poder de las buenas y en las malas. ¿Sí o no, Madre Jota?
2: Estoy más que conmovida, Raimunda, qué bonitos sentimientos de esa mujer.
1: Exactamente. ¿Cómo ve usted, madre?
0: Hay que mandarle a hacer una estatua, ¿verdad? Ahí en la entrada de la ciudad donde están los papás, carnal.
1: ¿Una
0: la neta,
1: estatua?
0: ¿Una estatua?
1: No se dice estatua, güey.
0: Entonces, ¿cómo se dice?
1: Menumento.
0: Pues, más perrón. Entonces, la neta, sí, a esa morra, mis aplausos. Aplándele, mujeres. Y, por supuesto, aprendan. Ese es el ejemplo de querer a una persona. Porque también hay hombres que lo hacen.
1: Ah, claro, güey, que sí. Obviamente estamos contando la historia de esta mujer. Pero ¿cuántos hombres, sobre todo, que se van, dejan a la familia y, pues, apoyan al 100%? Y esta mujer, pues, ahí está la historia verdadera, mis compas.
0: Así es que ya lo sabe, señores, no le cambie. 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

0: señores, continuamos sacando el veneno. Y obviamente, pues, este es perrón tener a Sergio Becerra y Cristi Montaño, porque nos traen los espectaculotes en De Boca en Boca.
1: Oigan, y hoy les quiero contar de Galilea Montijo, porque justo mucho se había comentado sobre su aspecto físico, específicamente de su rostro, queridos amigos.
2: Que de su carita.
1: Que como que ya se me andaba figurando la Ninel Conde, que porque ya se hizo muchos procedimientos estéticos, pero esta vez preocupó más que cuestionar, porque resulta que la boca se le estaba yendo para un lado, oigan.
0: ¿No ha pasado o qué?
1: Ajá, ya se veía raro, un ojo, la parte del labio. Entonces, muchos se cuestionaron que qué le había pasado, que ya se había pasado de procedimientos estéticos. Y bueno, finalmente, la Gali es quien ya rompió el silencio sobre los problemas que está atravesando en su rostro y dijo que va a sacar un podcast junto con su doctora para explicar qué es lo que pasó, porque va más allá de un procedimiento estético. La verdad es que sí preocupa, porque pues la han atacado mucho, las críticas están, y ella ya está cansada de que le estén, de ser pues el círculo de burlas, porque sí se están burlando de ella, porque es una mujer guapísima, muy talentosa, pero pues sí, de repente sí ya se ve rara, ¿no? ¿Tú qué opinas, Sergio? O tú, mi querida.
2: Es que sabes que el problema es que cuando se puso a un lado de su muñeca de cera, pues ya no se parecían, hija. O sea, como que de ahí empezó el problema, ¿no? Porque ya se veían muy disparejas las dos. Entonces yo creo que ahí fue donde se desvirtuó por completo. Ya no es la Ninel que conocíamos, pero está quedando bien bonita. Aparte es muy trabajadora y pues ellas deberían de criticarle más lo trabajadora que cómo se ve.
3: Sí, oh, y la verdad que si Galilea está haciendo un trabajo espectacular nuevamente en esta cuarta temporada también de La Casa de los Famosos. Uh-huh. Y bueno, ella dice que parte de un proceso que le hicieron, uh-huh, fue que como que el nervio del labio fue que afectó un poquito, por eso se ve de un lado que está más inflamadita. Uh-huh. Pero ya va ella a regresar a su tierra hermosa, que es Guadalajara. Ya, uh-huh, se encontró ahí
0: al doctor,
3: es una chava,
0: ¿Alcadilas?
3: Una cirujana que le va a ayudar un poquito. Entonces están esperando que desinflame eso,
0: sí,
3: para que ya nuevamente, pero se ve espectacular.
1: A mí también se me hace.
0: Cuando mando hablando, pues
3: con madre. Oye, ¿y con ese novio que trae? ¿O no, madre jota?
2: Ay, no sé con quién anda, pero
3: es un español.
2: Ya sé. Ay, mi amor, claro.
3: Sí,
2: no debe estar chueca, Nine, preciosa. En pareja te parece papo. Ay, vale, a él le gusta a Carlos. Mira, ¿sabes que le hace chueca?
3: Sí, el novio la puede tener chueca, pero pues de ella, ojalá que
2: ahí se arregla todo,
1: no,
2: siempre.
1: Hombre, con ese novio hasta a mí se me olvidaba lo chueco.
0: ¡Ahí está, señores!

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0: Bueno, señores, vamos a hablarle nada más y nada menos que... ¿Qué ha sido el producto más caro que usted ha comido y que usted sepa que es en el mundo?
1: ¿La que yo he comido?
0: ¿Qué se más, rey munda?
2: Unos huevos que fui a Tailandia.
0: ¡Ah, caray!
2: Exactamente, güey.
0: ¿Unos huevos?
2: Sí, güey, los ponen en salmuera, güey. Y son como huevos negros. Y esos te los comes. Y es lo más caro que puedes haber comido en el mundo, perro. Algo que tu paladar nunca va a tener.
0: Calmado. Mi querísima madre Jota, usted que es de... pues de buena quijada, ¿verdad?
3: De buen diente.
0: De buen diente, sobre todo. ¿Qué ha sido lo más caro que usted ha comido? Y, por supuesto, que usted tenga conocimiento.
3: ¡El ocote de un árbol!
0: ¿Así la corteza de un árbol?
4: Un solo bañado.
5: Yo creo que...
0: ¿Qué es lo que más has comido? Lo que he comido, perdón.
5: Un corte de carne de... pues, ¿qué te gusta? Pues, no, un corte de carne. ¿De
0: 30? Un corte de carne, ok. Servido por el mismísimo chef acá, de que le hace con la sal y le cae sobre el codo.
5: No,
0: y
5: todo, no, ¿qué? Fue la sierra.
3: Mataron una vaca, güey.
0: La atropellaron, güey, ya con eso. Ya ves que andaba de camión el güey. ¿Y cuál es el producto más caro comestible que usted tenga conocimiento?
5: El producto más caro que soy una naca, güey, la grenetina.
0: ¿Cómo la grenetina, güey?
5: Ya había cara la bolsa, mire.
0: Está más caro la bolsa de otra cosa.
5: 1,200, güey, el kilo.
0: No sé
5: cuántos sean los demás países.
2: No, yo te voy a decir, güey.
0: ¿Qué?
2: Yo siento que lo más caro es la carne de una vaca, güey, de quién sabe de dónde. Y que está súper mega cara, güey.
0: Sí,
2: que porque
0: cierto.
2: Le dan no sé qué cosa de comer y todo ese rollo.
0: Precisamente.
2: Guayú se llama, que esa como...
0: Quizás no se llama, pero ese tipo de carne, que es que la alimentan, le ponen música para que no se estrese y todo el rollo. Sí. Y de hecho, al momento de que pues le dan crank, ¿verdad? Para sacar la carne y todo el rollo... Hasta la tienen con música y todo el rollo para que no muera estresada.
2: Exactamente.
0: Para que no se tensen los músculos.
2: Pero ¿sabes qué, mano?
0: ¿Qué?
2: Dicen que no está tan rica, güey.
0: ¿No?
2: Que también tiene mucha grasa y quién sabe. No lo sé, güey. Yo no le he probado, dicen.
0: Bueno, yo la verdad, el producto más caro que he comido sí ha sido el caviar. Obviamente no lo compré, güey. Pero sí, sé que es cariñoso.
2: Son huevos, ¿no?
0: Son unos huevitos, así que parece que estás comiendo como mermelada, güey. Como la mermelada así de como si tragaras la semilla del jitomate, güey. Que no sirve para ni más, pero hay.
2: Oye, ¿a qué saben, güey?
0: La neta, tiene una consistencia como así como espumosa, pero no está chido, güey. No, o sea, no te sabe nada, güey. No está bueno, güey. No es,
2: ¿pero?
0: Es sabe como a pescadito, güey. O sea, sabe pues como a pescado y te queda, no está tan rico,
2: es
0: güey.
2: Es como el pedo nomás de ay, caviar.
0: Sí,
2: güey.
0: Ajá, para que comete, güey, pero nada, no está nada de lo chido. Quién sabe si el chef se le habrá pasado la mano, quién sabe, pero no estaba chido. Ahorita que regresemos, le voy a contar el producto más caro que hay en el mundo y pues bueno, ahorita se los digo.
2: Espérense.
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0: regreso y les voy a platicar nada más y nada menos cuál es el producto más caro que hay en el mundo.
1: Vamos a la fregada.
2: Oigan, y yo me pregunto, ¿verdad? ¿Qué es ese sentimiento de farsantada de tener, de buscar qué es lo más caro para comer? O sea, ¿cómo podemos humillar al prójimo? ¿Cómo podemos ser superiores? Sentirnos más que los demás. ¿Creen que lo hagan por eso o realmente están buscando diversificar su paladar?
1: Fíjate muy bien lo que te voy a decir. Yo siento, es lo que usted dice, Mariada, de que de repente vemos, por ejemplo, ¡ay, es el caviar! Y dice, ¡no, wow! Es la comida, wow. Pero ya cuando lo pruebas, dices, ¡no manches, está bien ojete!
0: Exacto.
1: Entonces, ¿qué caso tiene de verdad pagar muchísimo dinero por algo que, pues, no te va a satisfacer? Mejor unos tacos, güey, con su salsita y su cebollita, güey.
0: ¿Qué es lo que más quieres? Bueno, ahí les va nada más y nada menos que esto es la sal.
1: ¿La sal?
0: La sal, efectivamente, y es la sal del Himalaya, no cualquier sal del Himalaya.
1: No es cierto.
0: Sí, espérate. Resulta ser que en las montañas de allá del Himalaya, que están en unas minas que se llama Khera en Punjab, Pakistán, a unos 300 kilómetros de las estribaciones himayálicas, ¿verdad? O sea, del Himalaya, pues, ¿verdad? Para que la raza me entienda. Resulta ser que encontraron como un iceberg, carnal, de con más de 250 años de historia, lleno de minerales, carnal. Y obviamente, pues todo esto es sal, güey. Pues sal desde ahí del Himalaya. Y esta, le están sacando, le están rasgando. Y por el debido al tiempo, que son más de 250 millones de años, güey. Estamos hablando que es casi desde que arrancó el planeta, carnal. Porque ¿hace cuántos años arrancó el planeta, güey?
2: Ay, no, pues ahora lo verás, la era cenozoica hace como 400, no, sí, más o menos.
0: Más o menos, ok.
2: Oye, es que lo raro es porque la sal se encuentra regularmente en el mar y el Himalaya está en la nieve, ¿no?
0: No, obviamente, a final de cuentas, sí hay una parte donde está lo que viene siendo el mar, carnal, por eso es que se saliniza, ¿verdad? Y, pues resulta ser que un kilo de esta sal te llega a costar la cantidad de 25 millones de dólares, güey.
1: No, ¿cómo inventas cosas, güey?
0: Te lo juro, güey, el kilo de sal te cuesta 25 millones de dólares.
1: Oiga, ¿y la tiene Rosa también?
0: También está Rosita, también la tiene Rosita como las galletas Oreo. Se para, saboreas, lambes.
2: Cuando en un tiempo que la zorra inmunda andaba a dieta, siempre compraba esa sal, ya ve cómo es farsante.
1: Y todavía
2: sí
1: tengo.
2: Sí le funciona, porque
1: todavía
2: yo la veo igual de gruesa.
1: Espérate,
0: y ahí te va, carnal. Simplemente es la misma sal que tú podías comprar allá en Coyutlán, en Colima, güey, o la donde la encontraras.
1: Cierto.
0: Tiene los mismos minerales, sirve para los mismos. Y trae todo igual, güey. Simplemente nada más porque tiene más de 250 años de antigüedad. Por eso es ese precio, carnal. ¿Usted pagaría esa cantidad, bueno, si la tuviera, para empezar?
1: Claro que sí, güey. Es algo que puedes usar y que le da más sabor al caldo, perro.
0: Ah, pero sabe igual y funciona igual.
1: No, güey.
0: Nada más es porque tiene más de 250 años. Así es que ya lo sabe, señores. Ya está informado. No le sirve para ni más, pero de todos modos ya está informado. ¡Es el Convento Radio
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13: Claro que sí, primero que nada quiero hacer la anotación de que la otra vez que les di la receta de los chiles rellenos, ay, güey, no me quedaron, parecían dos ratas.
12: Oye, nada te sale, güey.
13: Nada me sale, oiga, no. ¿Por qué me odiará tanto la vida? Pero ahora también lo vamos a intentar a Dora de Riz. Yo les voy a dar hoy dos hacks, pero yo se los voy a hacer a ver si funcionan adoradas. Y hoy vamos a dar el hack de la olla quemada o cómo descubrir que en tu casa cocinan con odio, mucho aceite y mucha manteca.
12: O sea, por ejemplo, esas ollas que están todas negras de afuera, mamegu, para dejarlas como nuevas.
13: Exactamente, exactamente, madreada, porque pues a veces llega la visita muy pipiris y uno dice, ay, ya casa con mi vaquilla, la bonita. ¿Cuál?
12: La del tianguis.
13: Si toda esa babosa de mugre, no, ya no tiene teflón y, y ya no tiene una asa.
12: Está descarapelada, güey. Sí. Una oreja, vaya, tiene una oreja.
13: Pues puede ser que le falten orejas, asas o lo que quieran, pero que no digan que está puerca. ¿Ok?
12: Toda pateada la güey, como si fuera en la, donde come el perro, ¿verdad?
14: Como tu cara, perro.
12: O sea, estúpida.
13: Si su olla, cada vez que van a cocinar, pide cambio de domicilio, o se oye el clamor, Diosito, otra vez, ¿no? A Doradirri yo les traigo la salvación. Si esa olla quedó más negra que los pensamientos de tu ex, no la raspen con cuchillo, adoradas. No le den de martillazos ni la avienten a la basura. Créanme, yo he sacado muchas veces ese sartén de la basura.
12: Pero ya cuando está así.
13: Pero es que hay veces
12: madre
13: que,
12: Jota, no.
13: Que se ve babosa de mugre, pero todavía pero no se le pegan los huevos.
12: Pues échele talco también.
13: Pues no se le pegan, entonces.
12: Ah, pero aunque no tenga teflón, fíjese uno de los sacos para que no se le peguen los huevos cuando uno tiene teflón. Ajá. Échele sal, mamegu.
14: ¿Primero?
12: Sí, primero al aceite, sí, póngale sal. Se le pegan los huevos.
14: ¿Sí?
12: Sí, antes de cocinarlo.
14: Está mejor el hack tuyo, güey, que este.
12: A ver, luego.
13: Todavía ni lo acabo, zorra inmunda. Ya está dando. Qué asco,
12: ¿verdad? Ya está vociferando, dime.
13: Ay, no. Muy bien, Adora Dirris. Miren, aquí vamos a matar dos pájaros en uno. Van a agarrar uno de sus sartenes más grandes que tengan bien puercos. Le van a poner a Doradirris dos cucharas de bicarbonato de sodio y lo van a poner a hervir mi amigo man. Entonces, otro sartencito más chiquito del que están haciendo, lo ponen encima para que esté hirviendo el agua y clap. Ya tienen dos sartenes limpiando a Doradirris.
12: ¿Como si fuera baño María?
13: Como si fuera el baño María durante 10 a 15 minutos. Y luego, the very important, agarran una cuchara de madera y con esa le tallan, güey. Para que no raspe, para que no se vaya el teflón y para que quede lista para hablarle.
12: ¿Puede ser de plástico?
13: No, porque con lo caliente las de plástico están
12: muy... ¿Este es de fierro?
13: No, porque soy muy estúpida para hablar de madera, zorra inmunda.
12: Oiga, y si no tiene la pala, a lo mejor un palillo o algo. Espérese, ahorita mejor, ahorita que regrese nos sigue contando. ¡No le cambie! ¡Es el Convento Radio!
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2: Y bueno, señores, estamos de regreso, nada más que en el Convento Radio Show, pero estamos de regreso para decirle a ustedes muchas gracias por haber escuchado este gran programa, agradecerles de verdad que nos sintonice, que día con día se divierta con nuestras burradas, con toda la estupidez que decimos, y bueno, todo el gran ambiente que traemos para todos ustedes.
3: Al mismo tiempo recordarles que nos visiten en todas las redes sociales, porque el Convento Show no solamente es este espectáculo, tenemos muchas emociones dedicadas todas para ustedes.
2: Así es que ya lo sabe, mi querísima Zorrimunda, muchas gracias.
4: Al contrario, gracias, esperemos que se hayan, pues obviamente olvidado un poquito de tantas cosas, hijo, que ese es el objetivo. Salud para todos y bendiciones.
2: La verdad, ese es el objetivo, como le dice la Zorrimunda, simplemente entretenerlos. Gracias. En la producción se encargó el máster, el hereje y por supuesto DJ Martin Brooks, servidor La Madreada. Y este programa se llamó El Competo Radio.
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Chihuahua, bienvenidos, bienvenidas. ¿Cómo estamos en este miércoles, ya mitadcita de semana? Miércoles de banqueteras, miércoles de norteñas. Porque te voy a acompañar de tarde con todas esas norteñas buenísimas que te van a hacer levantar tarro desde ya ahorita, desde este preciso momento en el cual yo supongo que ya vas saliendo del trabajo, que me vas escuchando ahí por las diferentes calles de Chihuahua, que ya vas rumbo a tu casa o rumbo a donde tengas que llegar, esperando y que Dios te acompañe, obviamente, y que llegues con bien a tu destino. Tenemos temperatura en ese momento en Chihuahua capital de 34 grados Celsius. Oigan, y tendremos una temperatura mínima por la noche de 22 graditos. Eo, ya se acabó mi pista. ¿Qué pasó? Apenas le estoy subiendo y ya me la cortan. A ver, andas muy despistada, Rox. ¿Qué pasó? Oigan, bueno, Rox Calderón les da la más cordial bienvenida. Ay, porque me quedo con ustedes hasta las 9 de la noche. Hasta las 9 de la noche nos quedamos juntos. En donde, bueno, pues el día de hoy yo traigo muchísimos premios, ¿eh? Traigo muchísimas pulseras para que se diviertan a lo grande allá en Diver Splash, porque pues les recuerdo que tenemos el eventazo de la bestia grupera, que es el regreso a clases, en donde pues usted tiene que acompañarnos, usted tiene que estar ahí pues con nosotros, obviamente, en este regreso a clases. ¿Y cómo vas a participar? Bueno, pues ahorita más adelante te voy a decir. Y también bien pendientotes, porque te traigo boletito doble también para que te vayas a una noche de comedia ahí con el JJ este próximo viernes 28 de agosto en punto de las 8 de la noche. Y la verdad que traigo muy buenos boletos, ¿eh? Traigo muy buen lugar. ¿Cómo van a participar? Ahorita regresando del corte les voy a decir cómo van a participar. Bueno, en la siguiente intervención, porque ahorita todavía no tengo el corte, pero en la siguiente les voy a decir cómo van a participar por los boletos del JJ. Y obviamente, si tú quieres tus accesos también para participar, hoy voy a regalar 10 pulseras. O sea, para dos familias, obviamente. Son de cinco familias o cinco amigos que se quieran reunir y quieran ir con nosotros, con todo el equipo de la bestia grupera del grupo Audiograma Comunicaciones, que quieran ir y pues obviamente pasarse una tarde divertida allí en el Diver Splash con los diferentes grupos que vamos a tener. Oye, tú no te lo puedes perder, ¿eh? No te lo puedes perder, porque vamos a tener buenísimos grupos, así que próximamente, es el 29, a ver, espérame tantito, aquí lo tengo, a ver, kinkis, porque aquí lo tengo, les estoy pasando la información a medias, así como la pista. ¿Qué pasó ahí? A medias tintas nada, todo completo. Oye, vamos a aprovechar para mandar saludos. Gracias a esa gente que se está reportando, que ya van por las carreteras, que lleguen con bien, muchísima precaución, sale, con cuidadito. ¿Qué nos dicen? Ay. Oye, ¿sí es o no es? Ay, Dios, me escucharon cara de hombre, ¿es en serio? Ándale, pues no, ese mensaje dice como que no, dice que bueno, saludotes desde Cuauhtémoc, ándale, desde Cuauhtémoc, dice saludos, acá está bien fresco en Ciudad Cuauhtémoc, ándale, pues saludotes para toda la raza de Cuauhtémoc. Oigan, y pues bueno, les comentaba que el regreso a clases, pues va a ser este próximo domingo 30 de agosto en el Diver Splash, y obviamente tú tienes que estar con nosotros porque vamos a contar con la presencia de los Caporales de Chihuahua, la Profecía Norteña, también estará Real del Bravo, estará el Capi y sus pilotos, el Principito Norte y Juancho Show, ándale, Sound, nombre hasta DJ vamos a tener, así que esto va a estar sabroso. Y bueno, tú ya desde este momento mándame tu mensaje con la frase ganadora: La Roja y la Bestia Grupera me llevan al Diver Splash, seguido de tu nombre, 614-536-5150, y me dices por cuántas pulseras estás participando, ¿sale? Ahorita estoy regalando 10, voy a regalar dos dobles,
para dos familias. Así que mándame tu mensajito en lo que vamos a levantar tarro, por supuesto, con las excelentes rolotas que te tengo aquí en programación de las norteñas de la bestia. Y claro que, por supuesto, también vamos a ir agregando lo que tú quieras escuchar. ¡Ay, ay, ay! Échame la primera, bueno, la segunda, échame la segunda. Llegan los huracanes del norte y nomás no chilles, mi Chuy. ¡Ay, no! Nomás me acuerdo. Ándale, pues, nomás por tu culpa. 7:12 p.m. Bienvenidos.

Oye, ¿a mí qué me quedó? Ándale, excelente canción que acabamos de escuchar aquí a través de las norteñas de la bestia. Ya son las 7 de la tarde con 18 minutos, 7 con 18. Y te quiero recordar que tú en este momento puedes participar para llevarte los accesos para este regreso a clases este próximo 29 de agosto ahí en el Diver Splash. Tengo 10 accesos, o sea, dos familias, porque son, voy a estar regalando de 5 boletos. Entonces, si tú tienes que un amigo que dices, no sabes qué, pues soy, somos 3, pero quiero invitar, no sé, ahí te quieres reunir con tus

0: amigos, con tus vecinos, con quien tú quieras, bueno, pues nosotros te vamos a dar el acceso para que te vayas y te pases una excelente tarde ahí en las alberquitas, aparte, disfrutando obviamente de la buena música, de todos los talentos locales que tendremos obviamente en este regreso a clases. Vámonos con sus mensajitos a ver qué nos dicen, quién se anda reportando ya.
1: La bestia grupera me lleva al JJ Erika Aguilar Aguilar.
0: Erika. Erika, a ver, Erika Aguilar.
1: Buenas tardes, Roja. La bestia grupera y la Roja me llevan al River Splash este regreso a clases. Erika Aguilar Aguirre, 5 pulseras.
0: Ok, primero estamos con los del Diveres. Bueno, los voy a anotar igual. Mándenme así los audios. Si están participando por los dos, mándenme el audio. La bestia grupera me lleva al JJ. La bestia grupera y la Roja me llevan al JJ. Y la bestia grupera me lleva al Diveres Splash. Y ya me dicen su nombre, no se les olvide, ¿sale? Oigan, no, si gustan igual, mándenme así los audios, pero por separados, ¿eh? Porque son promociones diferentes. Vamos a ver qué nos dicen.
2: Buenas tardes, Rojita. Bueno, ya tardes, noches.
0: Tardes, noches.
2: La Roja y la 99.3, la bestia opera, me lleva a Diver Splash. Juan Carlos Hernández Torres.
0: Juan.
2: Somos 5, por favor.
0: Carlos Hernández Torres. Sí, es correcto, ¿verdad el nombre? Juan Carlos Hernández Torres, ya te tengo aquí anotado, ya estás participando, ¿sale? Vámonos con más, por supuesto, más de lo mejor aquí a través de la 99.3. Estamos con las norteñas, pero obviamente me tengo que ir rápidamente a la pausa comercial y regreso con más de la música. Y obviamente también con tus quejas, sugerencias, peticiones, lo que me quieras hacer llegar en el 614-536-5150. Te recuerdo, estás participando por los accesos para el Diver Splash este 29 de agosto. Envíame la frase ganadora, la Roja y la bestia grupera me llevan al Diver Splash, seguido de tu nombre.
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13: El gobierno de Estados Unidos elevó de 5 a 25 millones de dólares la recompensa por información que permita arrestar o condenar a Juan Carlos Valencia González, alias el 03 o el Pelón, a quien Washington identifica como nuevo líder del cártel Jalisco Nueva Generación. El Departamento de Estado anunció la medida este miércoles 5 de agosto. La Administración para el Control de Drogas de Estados Unidos actualizó posteriormente su ficha de búsqueda y colocó a Valencia González entre sus fugitivos más buscados, con una recompensa de hasta 25 millones de dólares.
12: Deportes.
13: La mexicana Camila Arguello tuvo un debut soñado en los 25 Juegos Centroamericanos y del Caribe Santo Domingo 2026 al conquistar la medalla de oro en la prueba de solo técnico de natación artística. Tras subir a lo más alto del podio, Carmela Argumedo aseguró que el resultado representa el inicio del camino que espera la lleve a los Juegos Olímpicos de Los Ángeles 2028.
12: Espectáculos.
13: El creador de contenido César Gastelum fue asesinado este martes en la noche frente a un restaurante de comida rápida en el norte de México, mientras realizaba una transmisión en vivo como repartidor. El Gabinete de Seguridad de México explicó en un comunicado en X que las autoridades federales y locales analizan si la agresión directa al influencer César Gastelum está relacionada con el contenido en redes sociales. Entre líneas de investigación se encuentran diversas publicaciones en las que en algunas de ellas hacía alusión a una facción de un grupo delictivo. Asimismo, se realiza el análisis de cámaras de videovigilancia y otros indicios para identificar y detener a los responsables, menciona dicha instancia.
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13: El poder de la imaginación nos hace infinitos. John Muir.
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0: Híjole, qué rolón, acabamos de escuchar música del conjunto Primavera. ¿Y esto qué es? Ay, así tal cual, tenía que pasar, te he dejado de querer, buenísima canción. Y dime tú, ¿qué andas haciendo por las diferentes calles de Chihuahua? ¿Ya vas rumbo a tu casa? ¿Ya estás en tu casa? ¿Ya están haciendo la cena juntos? ¿Qué andan haciendo? A ver, cuéntenme. ¿Andas en el Didi, en el Uber, en el taxi, en el transporte urbano? Cuéntame, ¿qué es lo que andas haciendo? ¿Vas para el trabajo? Bueno, porque ya a esta hora es donde se juntan los que salen y obviamente los que entran también. Que entran hasta el día de mañana, ¿no? Que se quedan de 7 hasta el siguiente día, o sea que son 12 horas. Saludos para ustedes. Díganme, ¿dónde me están escuchando? Vámonos con sus mensajitos. Te recuerdo, tengo los accesos para el Diver Splash. Voy a estar regalando 10 accesos. Así que son para dos familias. Son para cinco personas. Se va en combo. Vámonos a ver qué nos dice. Ay, mira. Mi Mirnita Loya reportándose conmigo. A ver, ¿qué me dice la corazona de melón en esta tardecita de norteñas? Donde ahorita en este momento yo sé que muchas personas ya están levantando tarro, ¿eh? Ándale, pues muy buen provecho, ¿eh? Y aparte con las norteñas que les traigo, no, bebé. No. Ahorita como que se antoja, ¿no? Se antoja así como que algo rico. No sé, un chamorrito. Algo así con unas agüitas medias locas, refrescantes. Nos dice Mirnita Loya. Hola, Rock. Saludos, que esté súper bien. Gracias, hermosa. Corazón de melón. Becerrote bien tronado. Que tengas excelente tarde tú también y muy buen miércoles. Disfrútalo.
1: 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Soy Luis Cermeño.
0: Luis. Ya estás participando, Luis. Muchísima suerte, ¿sale?
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0: Vero Guerrero. Ya estás participando, corazón de melón, excelente tardecita.
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0: ¿Cómo, bebé? ¿Te quieres refrescar junto con tu familia? Nada más, ¿sabes qué te faltó? Mándame tu nombre. Para anotarlo, ¿sale? Recuerden enviar los mensajes. La Bestia Grupera y La Roja me llevan al Diver Splash. O igual, La Bestia Grupera y La Roja me llevan a ver a JJ, seguido de tu nombre. Muy importante, ¿sale? Oye, guapas y adivinas, no podemos con todo en esta vida, bebés. No.
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0: Mayra Muñoz. Ok, Mayra, ya estás participando. Excelente tarde. Nos dicen, hola, Rox. Excelente y bendecida tardecita, tarde noche. Saludos, corazón de melón. Excelente noche. Oigan, cuéntenme qué andan haciendo ahorita en estos momentos. ¿Ya están preparando la cena? ¿O van a salir? ¿O van a estar ahí en su casa, ahí en las banqueteras, echándose la banquetera ahorita en esos momentos? Cuéntemelo, Tocho Morocho. ¿Quieres alguna norteñota que me digas, oh, no, hombre, ¿sabes qué? Yo quiero, pues, escuchar esta canción. Se la quiero dedicar, pues, no sé, a quien tú quieras o que andes ahí como que medio adoloridona. Bueno, pues dímelo, cuéntamelo, Chocho Morocho. Yo me voy a ir con música y mira, nos vamos a ir con otra canción del conjunto Primavera. Esta también que está muy buena y esto que se titula... No, hombre, esta no necesita presentación. Esto que es, amigo mesero, échame una, por favor, allá, para la mesa del rincón, tráete unas seis, pueden ser seis o cuatro. ¿Cuántos somos en esta tarde? Súbele.

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6: Dejando huella, ya estamos de regreso, solamente 15 minutos nos separan antes de las 8 de la noche, porque ya son las 7:45. Oye, qué rápido se me ha ido esta hora, se me ha ido, pero que si de bolón pimpone. Oigan, bueno, iba a regalar 10 accesos para el Diver Splash, pero no voy a regalar 10, voy a regalar 30 accesos, así que mándame tu mensaje y dime la frase ganadora. La Roja y la Bestia Grupera me llevan al Diver Splash, seguido de tu nombre, muy importante, para que puedas participar por esos accesos, para que tú te vayas de regreso a clases con nosotros, obviamente, y te pongas tu bikinazo y te vayas y te pongas ahí, te metas a la alberquita, una carnita, es más, hasta unos sándwiches así bien ricos para pasar el, para pasar la tarde a gusto y sabroso, antes de que los chamacos se les dé la bendición y se nos vayan de regreso a la escuelita. Sí, señor.
7: La Roja y la Bestia me llevan a ver al JJ. Mi nombre es Brian Guerrero.
6: Brian Guerrero. Ya estás participando, Brian, ¿sale? Muchísima suerte. Vámonos, vámonos con más mensajes.
8: Hola, hola. La Bestia Grupera y La Roja me llevan a ver el JJ. Mi nombre es Irene Grados Alayandía. Saludos.
6: Saludos, Irene. Ya estás participando. Suerte. Ok, Paul, ya estás anotado para el Diver Splash. Paul Omar Cardona. Eso, la Isaya.
9: Hola, buenas tardes. La Roja y la Bestia Grupera me llevan a ver al JJ, Francisco Javier Montoya. Saludos. Bye.
6: Francisco Montoya ya está participando. Muchísima suerte. ¿Qué nos dice Iván Patiño en esta tarde?
10: La Bestia y la Roja me llevan a ver al JJ.
9: Hola, buenas tardes.
10: Hugo Portillo.
9: La Roja y...
6: Hugo Portillo, ésole. Y bueno, ¿tú qué esperas? ¿Tú qué esperas para enviarme tu audio? No vayas a esperar a que se nos acabe el tiempo, porque yo me voy a las 9 de la noche y luego nos regale esos 30 accesos, ¿eh? Vámonos, son para 5 personas, son para familias de 5 en 5. Así que bueno, ¿qué esperas? Mándame tu mensajito ya en este momentito.
11: La Bestia Grupera y la Roja me llevan a ver al JJ, Liz Álvarez.
6: Liz Álvarez. Ya estás participando, Liz, muchísima suerte. Y pues bueno, yo me voy con más música. 7:48, llegan ahora sí los Jefes de Jefes, los Tigres del Norte. Vámonos, allá a la mesa del rincón, por favor.

0: Y son ya las 7:51. Vámonos a la pausa comercial y regresamos con más música aquí a través de Las Norteñas de la Bestia.
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4: 754.

0: Y a veces no se necesita respuesta porque el silencio es respuesta también. Oye, las 7 de la tarde ya con 57 minutos, ya estamos finalizando esta hora. Oye, no es posible, se me fue así rapidísimo. Ahorita a las 8:30 bien pendientes porque voy a sacar ganadores, ¿eh? Voy a sacar ganadores de ambos. Voy a sacar ganador, primero voy a sacar los ganadores del Diver Splash y luego voy a sacar los ganadores del JJ, ¿va? Es boletito doble para que se vayan a disfrutar de una noche llena de comedia ahí en la Arena Corner Sport este próximo viernes 28 de agosto. Y bueno, pues para que tú no pares, obviamente, de reír, reír y reír. 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Oigan, sigan enviando su mensajito para participar por los boletos del Diver Splash en el 614-536-5150. Mándame la frase ganadora, la roja y la bestia grupera me llevan al Diver Splash, seguido de tu nombre. Hoy voy a estar regalando 30 accesos y bueno, también te voy a llevar a ver al JJ para que disfrutes de una noche de comedia, enviando tu audio con la frase, la roja y la bestia grupera me llevan a ver al JJ, seguido de tu nombre. Y ya es momento de despedir las norteñas de la bestia y regresamos con programación normal.
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0: ¡Ay! Música de Gerardo Coronel, aquí en la Bestia Grupera. Ya son las 8 de la noche con 7 minutos, 8 con 7. A ver qué pasa ahí, que no me quiere dejar hablar. A ver si ya estamos listos. ¿Estamos ready? ¿Andamos ready? Oye, por acá en la radio.
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0: Oigan, vámonos con más mensajes a ver qué nos dice la raza. Les recuerdo que tengo los accesos para que te vayas al Giver Splash. ¿Cómo participas? En ese momento envíame un mensaje de audio con la frase ganadora. La BC Grupera y La Roja me llevan al Giver Splash seguido de tu nombre. Y también estoy regalando un boleto doble para que te vayas a la noche de comedia ahí en la Arena Corner Sport este próximo viernes 28 en punto de las 8 de la noche. Y tengo boletitos a una plata, bebés, ¿eh? Así que si yo fuera ustedes, ya estuviera mandando el mensaje para participar por, obviamente, por estos accesos que tengo para la Arena Corner con el JJ y obviamente también para nuestro evento que va a ser en el Giver Splash.
2: Roja, ¿qué onda? Aquí estoy con alguien que te conoce, a ver si es cierto, pero con el puro nombre. A ver si con el puro nombre lo sacas. Se llama Osiris.
0: Osiris. Hijo, ¿y apellido? Díganme apellido, porque de por sí no me acuerdo lo que hice ayer, bebés. No me acuerdo, no me la pongan tan difícil, por favor. Oigan, mándenme entonces su mensajito, porque ya ahorita voy a sacar los ganadores a las 8:20. 8:20 saco ganadores de el Diver Splash y también ganadores de el JJ. Así que, ¿tú qué esperas? ¿Quieres pasarte una noche sensacional, llena de comedia? Bueno, pues yo tengo los accesos del JJ, solamente enviando tu mensaje en el 614-536-5150 con la frase de La Roja me lleva a ver al JJ, seguido de tu nombre, muy importante, y así es sencillo, ya estás participando. Yo me voy a ir con música. Ándale, y andamos así como que es miércoles, bebés, miércoles de banqueteras. Y como cuando traes saldo y ganas de llamar y una botella estás echando ahí aguas locas, ¿no? ¿Qué te parecería que en este momento te entrara la llamada de tu ex? 8:10.

0: que se note que ya es miércoles. Por supuesto, miércoles de banqueteras, bebés. Vámonos. Y no bailen de caballito porque los van a regañar, ¿eh? No bailen de caballito, chiquititos. No. Hay que bailar normalito. ¡Ea! ¡Vámonos! Ya en la radio en cochinero. Oye, es que andaba buscando una pista y no encontraba bien. Y fue la primera que hallé. Fue la primera, pero ahorita ya la vamos a cambiar. A ver, vamos a ver qué tenemos por aquí en este momento. Ya a las 8 de la noche con 17 minutos. La verdad que sinceramente ya 2 horas no nos están rindiendo, bebés, ¿eh? No nos están rindiendo. Pero vámonos con sus mensajitos porque estás participando por los boletos del JJ y también por los boletos para el Diver Splash. ¿Quién los quiere? Vámonos.
1: Rojita, buenas noches.
0: Buenas.
1: La Roja, la Rojita y la Bestia Grupera me llevan a ver a JJ. Anaí Muñoz.
0: Eso, ya estás anotada.
1: Gracias.
0: Suerte, Anaí.
2: Rojita, a ver si me puede complacer con el beneficio de la duda.
0: No me mereces.
2: Aquí andamos chambeando. Saludos.
0: Ésole, claro que sí, va enseguida. Muy buena rola.
3: Hola, Rojita, buenas tardes.
0: Hola.
3: Aquí reportándose el compa Ramón después de una larga ausencia.
0: Ya sé, Ramón.
3: ¿Me puedes complacer con la melodía 5 de T? Hoy que estoy cumpliendo años, ay, porfa, Rojita, gracias.
0: Oiga, ¿cómo que está cumpliendo años, JP? Gracias por invitarnos al pastel. ¿Qué pasó? A ver, ¿dónde es la fiesta? ¿Dónde es ahorita la carnita asada? A ver, no les digo. Ándale pues, vámonos. Yo sigo esperando tus mensajitos porque ya ahorita regreso a sacar ganadores del Diver Splash y también ganadores de el JJ. Todavía tienes chance de participar. Vámonos con esta complacencia. ¿Y esto qué es? Grupo Firme. El beneficio de la duda. Aquí en La Bestia 99.3 819.

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6: Ocho veinticuatro.

0: Ándale, ya acabamos de escuchar música del Remy Valenzuela con esta excelente canción. ¿Eso qué es? Ya te olvidé, aquí a través de La Bestia Grupera. Ya son las 8 de la noche con 28 minutos, 8 con 28. Y yo me voy a ir. ¿Con qué creen que me voy a ir? Espérenme tantito, déjenme, vamos a poner esta canción de mi Valentín Elizalde aquí de fondo, para ya no poner la otra. ¡Ay! Oiga, andaba viendo unos videos del ballet. ¡Híjole! ¡Hola, bebé! Así casi casi le decíamos: ¡Hola, bebé! ¿Cómo has estado? No, no es cierto. Oigan, muchísima suerte para todos. Voy a sacar primero los boletos para el Digger Splash. Sale, si usted escucha su nombre, repórtese conmigo y dígame que escuchó su nombre. Y ya le digo qué hay que hacer, cuando hay que venir a recoger sus pulseras, ¿sale? Vámonos con este audio para ver a dónde está participando.
1: Rojita, Rojita, no supimos si nos contestaste o no. ¿La conoces?
0: Dime el apellido. Que me digan el apellido, bebés. Oigan, bueno, vámonos entonces a generar rapidito los... Vamos a generar rapidito los nombres de los ganadores. Vámonos. Muchísima suerte para los que estuvieron participando y quienes se van a ir con nosotros a disfrutar de este regreso a clases en el Diver Splash. Es... Vamos a generar numerito. A ver. Ésole. Juan Carlos Hernández Torres, ya tienes tus 5 accesos, Juan Carlos, repórtate conmigo. Repórtate conmigo, Juan Carlos. Muchísimas gracias por participar siempre en nuestras promociones. ¿Quién más? Tenemos al siguiente ganador o ganadora, que es para el Diver Splash. Erika Aguilar. Erika Aguilar, ya tienes tus accesos, Erika. Hay que pasar por ellos. Bueno, pero primero tienes que reportarte conmigo. Dime, escuché que fui ganadora. Y ya te digo qué onda, cuándo hay que pasar por ellos, ¿sale? Entonces ahorita van Juan Carlos Hernández Torres y Erika Aguilar. Son los ganadores ahorita de los accesos del Diver Splash. Vámonos con el siguiente ganador o ganadora. Y ese es el último. Ese es el último que voy a sacar el día de hoy. Y es nada más y nada menos que... Paul Omar Cardona. Paul, hay que pasar por los accesos. Repórtense conmigo con un mensajito y díganme que escucharon su nombre, ¿va? ¿Quién es? ¿Quién es?
2: Rojita, a ver si me puede complacer con el beneficio de la duda.
0: Ah, bueno, me está diciendo que bien, que ya, ok, excelente. Qué bueno que te gustó tu rolita, ¿eh? Oigan, las 8:31 minutos, ahorita a las 8:40 nos vamos con los ganadores de... 8:40 exactamente, 8:37 nos vamos a sacar ganador de el JJ, ¿sale? Por lo pronto, si sigues, quieres seguir participando, mándame en este momento tu mensaje. La Roja y La Bestia Grupera me llevan a ver al JJ seguido de tu nombre al 614-536-5150. ¡Ay! Llegan más perdidos que nunca. Los perdidos de Sinaloa, y eso que se titula Invéntame. ¿Con qué me vas a salir en esta noche? A ver, cuéntale, échale ya de bolón ping pong. 8:31.

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0: Ya acabamos de escuchar música de Los Dos Carnales con esta excelente canción, esto que es Ayúdame, aquí a través de La Bestia Grupera, ya siendo las 8 de la noche con 40 minutos. Me voy a ir rápidamente a la pausa comercial y regreso para sacar ganador o ganadora del acceso para que te vayas a disfrutar de una noche de comedia en la Arena Corner Sport este próximo viernes 28 con el JJ. Así que pausa y ya vuelvo.
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5: Y son ya las 8:42, ya de regreso en la mejor frecuencia, 99.3 razones para que te quedes con nosotros. Y ahora sí, bebés, vámonos. Momento truth. Momento de la verdad. Vámonos a conocer quién será nuestro ganador o ganadora de este acceso. Zona Plata, imagínate, van a estar bien cerca. Ahí para que se vayan a disfrutar de una noche llena de comedia, reírse toda la noche del 28 de agosto. Ahí con el JJ, muchísimas gracias a todos los que estuvieron participando. Si escucha su nombre, mándeme mensaje de regreso y dígame que escuchó su nombre y que fue ganador o ganadora. Y ya le digo yo qué hay que hacer para venir a recoger su acceso, ¿sale? Muchísimas gracias. El día de mañana vamos a continuar con más regalos, obviamente, más accesos para el Diver Splash y obviamente también para más accesos para el JJ, porque tenemos la convivencia también con él, así que bien pendientotes. Si usted no gana hoy, no se preocupe, el día de mañana puede ganar en la mañana, en la tarde y en la noche. ¡Vámonos! Oigan, y también ahorita Víctor en el túnel del tiempo va a tener accesos, así que para que estén bien pendientes. Así que vámonos y voy a generar rápidamente el ganador, que es nada más y nada menos que... Vámonos el numerito. 1, 2, 3, 4. ¡Mira! ¡Tenemos ganadora! ¡Vemos ganadora! Y nuestra ganadora es Irene Grado. Irene, ya tienes tu acceso para que te vayas a ver al JJ. Repórtate conmigo con un WhatsApp, por favor, y dime que eres ganadora. Ya te digo, te paso todos los datos, ¿sale? Oigan, ya 8:44, vámonos rápidamente con más música. ¿Y qué te voy a presentar? ¡Ay, ay, ay! Con mis favoritos, mis preferidos, los que me encantan, Cardenales de Nuevo León. ¿Y eso qué es? Ese, súbele.

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0: Alto en el lodo. Oye, qué rolota acabamos de escuchar. Hay música de nada más y nada menos que de Grupo Firme y esto que se titula C y medio. Ay, ya se me iba la palabrota. C y medio. Aquí en la 99.3. Súbele. Ea. Ea, ea, ea, ea, ea. Porque es miércoles, miércoles de banqueteras, miércoles el cuerpo lo sabe, lo siente y lo resiente de que pues ya viene el fin de semana y ni modo. Mira, fíjate aquí, fíjate esta rolita. Ay, no, es, cállese. Oye, ya a las 8 de la noche con 56 minutos, ya la verdad que yo ya me estoy despidiendo. Ya me estoy casi despidiendo, pero no me voy a ir sin antes, pues darles unas recomendaciones ahí para todos ustedes que están en sintonía. Muchísimas felicidades, ahí para las personas que se sacaron. Ahí saludotes a las personas que se sacaron las pulseras. El día de mañana traigo más pulseritas. Y también ahí para la chica que se sacó el acceso.
1: Para el JJ ya.
0: Ahí para Irene, que nos dice, sí, claro, mañana pasamos. Ésole. Muy bien. Oigan, chiquitines y chiquitinas, pues bueno, yo les tengo una super recomendación para usted que le gusta salir de viaje. Para usted que le gusta salir de viaje. Obviamente conocer cosas, ¿verdad? 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Oigan, y también para todas esas personas que, bueno, que ya viene el fin de semana y que no saben a dónde llevar a los chamacos, que porque ya están todos desesperados, porque ya quieren entrar a la escuela, porque ya se les hizo, no podían ser felices toda la vida, ya van a volver a la escuela. 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La vez pasada que vinieron, Víctor, la verdad que tuvieron bastante éxito y es por eso que están volviendo. De hecho, de aquí se fueron si mal no recuerdo, creo que a Cuauhtémoc, y lo de Cuauhtémoc se fueron a Ciudad Juárez y ahora regresan a Chihuahua.
1: Andan de gira por todo el estado, ya dando la vuelta ahora sí.
0: Andan de gira, efectivamente. Oigan, y pues bueno, yo me despido. El que mucho se despide, pocas ganas tiene de irse. No se crean, ya hay que ir a descansar porque mañana hay que ir a la elaboración. Y pues bueno, Víctor, te vas a quedar obviamente en el túnel del tiempo. Túnel. Y aparte que también traes regalitos, ¿verdad?
1: Exacto, tenemos también los accesos, las pulseras para el Libre Splash el próximo 30 de agosto. Si no me falla la memoria, domingo, ¿va? Domingo 30 de agosto.
0: Sí.
1: Y también tenemos pase doble para ver al JJ el próximo 28 de agosto en Arena Corner Sport, ¿eh?
0: Ándale, pues. Pues bueno, yo los dejo en buenas manos. Se quedan con Víctor Vázquez y a mí me pueden seguir a través de redes sociales en La Roja Calderón, Facebook e Instagram, y Rox Calderón Oficial en TikTok. Por ahí me estabas diciendo que estaba chispeando, Víctor.
1: Ya está chispeando, fíjate, aquí en el centro de la ciudad. Ay, ya está, no. Así menudito ahí. Para refrescar ahí, pero...
0: A mí con lo que me encanta, y lo que hoy vengo muy primaveral. Muy primaveral. Oigan, tenemos 31 grados centígrados, más bien 31 grados ya, Celsius, la temperatura, y ahora sí, ya me voy, el que mucho se despide, pocas ganas tiene de irse, bye bye.

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Iniciando ya este, ya miércoles ya 5 de agosto. Oye, espero estés pasando una excelente noche ya de miércoles. Aquí en el centro ya cayó una llovinita, pero ligera, fíjate, un tipo como chipichipi, pero ¿qué fue? Unos dos minutitos, de esos que ensucian, que le llaman la lluvia que ensucia carros, o sea, fue una

0: acompañándote hasta las 10 de la noche para juntos recordar siempre estas magníficas joyas musicales, ¿no? Que noche a noche, pues, nos gana la nostalgia, la alegría, ¿no? Y, pues, de todo un poco, se podría decir sentimientos ahí encontrados con cada canción que recordamos. Oye, vamos a echar acá el clavadito acá en nuestro WhatsApp, a ver quién nos está saludando, ¿eh? Vamos a ver quién está ahorita ya acá reportándose. Oye, saludos a mi tremendísimo amigo Portillo también, que ya mi Hugo está aquí ya poniendo su asistencia. Mira, vamos a escucharlo.
1: ¿Qué tranza, mi Víctor? Buenas noches.
0: Salud, mi Hugo.
1: Oye, te encargo, por favor, la de Necesito Decirte de Primavera. Ahí, por favor. Muchas gracias. Saludos.
0: Oye, no, gracias a ti, mi Hugo. Y claro que sí, oye, aquí ya viene tu canción ahí de Conjunto Primavera. Aquí ya la tenemos ya en el carrusel musical, oye. Aquí ya viene ya, mi güey. Oye, saludos también para mi tremendísimo Jorge, para el buen George. Vamos a escuchar aquí su audio también ya. Tiene aquí su palomita y su asistencia, ¿eh?
2: Víctor, ¿qué tal, Víctor? Aquí habla Jorge. Aquí. ¿Qué tal? Buenas noches. Aquí regresando.
0: Sale mi Jorge.
2: Un beso y una flor de Nino Bravo. Gracias, gracias. Saludos.
0: Oye, excelente canción, ¿eh? Ahorita la agregamos también, mi tremendísimo Jorge, también. Oye, saludos a mi Efren Beltrán, también, a mi Efren, que ya también aquí le ponemos su asistencia, a mi Efren Beltrán, hasta el Centro Estatal de Cancerología.
3: Échale, mi Víctor Vázquez, aquí andamos.
0: Sale mi Efren.
3: Efren Beltrán, ya sabe, reportándonos. Aquí en la lavandería, ya sabe, con un saludote para todo el hospital, compa, para todo el hospital y... Pues ahí también ahí para los pacientes, ¿verdad? Sin dejar de lado a nadie. Aquí andamos ya, mi Víctor, a 100, poniéndole al jale.
0: Eso, mi...
3: Está un chipi.
0: Eso, mi friend.
3: Esperemos que se nos venga algo de lluvia, mi Víctor,
0: Ojalá y sí, mi friend, ¿eh?
3: Que Dios nos favorezca con un poco de lluvia.
0: Claro, claro.
3: Iniciaste bien cumbianchero.
0: Oye, sí, Víctor, ahora sí.
3: Póngase por ahí también la de El Viejo del Sombrerón, si se puede, porfa. Aquí andamos escuchándolo ya.
0: Eso, mi friend.
3: Estamos claro aquí, sí. Víctor. Pórtese bien, cuídese.
0: Gracias, mi friend.
3: Estamos, Víctor, gracias.
0: Gracias, mi friend, claro que sí. Oye, pues sí empezamos ahora un poquito más movidos, ¿no? Un poquito más movidos. Como le decíamos el otro día, bueno, desde ayer, martes y el lunes, ya el túnel del tiempo, pues vamos a darle también un poquito de formatito ahí con más diversidad musical, fíjate. Igual también quiero saber, oye, a ver si les gusta esta combinación de ritmos y de géneros, o si nos vamos igual por lo que ese fue la base inicial del túnel, ¿no? Con puro regional mexicano del recuerdo, o si también lo prefieren también pues involucrar, ¿verdad? Como ya estábamos con las baladas, o también un poquito más de inglés, darle diversidad, ¿no? Al programa ahí musical. Entonces ahí también quiero escucharlos, a ver qué dicen ustedes, si está bueno el cambio, o si regresamos al inicio de lo que fue el formato original del túnel. Entonces pues ahí está, ahí quiero escucharlos, porque recuerden que ustedes son los que mandan en este proyecto. Entonces lo que ustedes digan, ¿sabes qué? Pues sí, Vic, vamos a darle así con bastantes géneros musicales, o ¿sabes qué? A mí me gustaría que se quedara nomás así con el puro género del regional mexicano. Entonces ahí los escucho y ustedes me dicen, ¿sabes qué? Vamos a ponerla así, quítale estos géneros o vámonos por tal camino. Por ustedes, es decisión de ustedes, ¿eh? Ustedes dirigen este barco ahí. Oye, pues vamos a ponerle aquí play a la música. Vamos a abrir con algo de Conjunto Primavera ahí para mi tremendísimo Hugo Portillo, ¿eh? Así que no le cambies y regresamos con más. Nos quedamos con Necesito Decirte.

0: Estamos de regreso con más aquí en el túnel del tiempo. Ya el reloj marcando las 9:27, Oye, aquí tenemos algunas sugerencias pendientes, Todavía tenemos la petición aquí de mi Efren. Aquí viene ahorita mi Efren, No crean que se nos ha olvidado. Oye, vamos a escuchar aquí un audio que nos mandó mi Efren, haciendo referencia a lo que les comentaba ahorita, que si están de acuerdo a que el túnel del tiempo tenga más diversidad musical, o si nos quedamos con la base original de lo que fue el puro, pues pura música del regional mexicano, pero el recuerdo. Entonces, vamos a escuchar aquí el audio de mi Efren.
1: Chéleme, Víctor, yo digo que está bien, hombre, lo que la gente diga. El túnel del tiempo creo que pues abarca por ahí los 90s, los 2000. Entonces, hay muy buenas rolas, bastante buenas, en inglés, de pop también. Entonces yo digo que está bien ahí, alternativo lo que la gente pida. Y vamos a darle, mi Víctor, ahí lo que la gente decía, lo que la gente pida, tío. Yo soy de esos que de repente en inglés, de repente el pop, de repente grupero, norteño. Entonces, gracias a Dios, yo viví de todo, mi Víctor, de todo. Entonces, yo estoy de acuerdo. Ahí 50-50, ¿cómo ve?
0: Eso, claro que sí, excelente. Excelente también aquí las palabras de mi friend. Eso, bueno, lo que decíamos, ¿verdad? Pues es lo padre que no casarnos con un solo género y pues disfrutar de varias música y pues ya que digan, no, pues ahorita se antoja una cumbia, a lo mejor una baladita mañana, a lo mejor un rock así livianito o algo. Entonces, ese es el objetivo, ¿no? De también dar más diversidad ahí a lo que es la cuestión musical aquí en el túnel del tiempo. Oye, saludos a mi tremendo José Luis también, que aquí se reportó a través de un mensajito de texto. Y dice, buenas noches, Víctor. Al norte, puro polvo, cero agua. Oye, pues así está la ciudad. Es muy raro, ¿no? Por ejemplo, puede caer una tormenta en el norte y el sur bien seco, o viceversa, la tormenta al sur y el norte seco. El centro a todo lo que da y norte y sur seco. Pues es, ahora sí, como dice, llueve por partes, ¿no? Ya no llueve tan parejo como en algunos años. ¿Quién sabe qué le hicimos a nuestro pobre ecosistema? Pero pues la verdad que son las consecuencias de nuestros actos, como dice el dicho, pero pues está canijo, ¿ah? Pero mientras no deje caer agua, tanto norte al sur, pero que llegue el agüita ahí. Saludos para ti, mi José Luis, gracias ahí por tu aportación también aquí. Oye, saludos para Vero Guerrero también. Vero Guerrero dice aquí, Vero, nomás dice, mira, dice, hola Víctor, saludos, nomás me dice así Verito, saludos para ti, Verito, hay saludos para ti. Ahí si quieres una sugerencia, aquí luego estamos a la orden, Oye, acá tenemos un audio también, vamos a ver quién nos está saludando. Nos mandaron varios, pero vamos a ver quién es.
2: Ponme la de Los Ladrones de Amor, de Bronco, Las Dos Ladrones de Amor. Ponme a Bronco, Sancho y Ladrones. Y está bien, y esta música muy bonita, esta que sueña como el amor de los invasores de Nuevo León.
0: Eso, excelente, claro que sí, hermano. Oye, no me dices tu nombre, nomás me mando el audio, pero no me dice nombre. Mira, Poncho, dice aquí vivimos en el nombre Poncho, saludos para ti, Poncho. Ahorita aquí te agrego algo de Bronco, hermano, no te preocupes, ahí viene ahorita también aquí en programación. Oye, vamos a ver acá quién más. Oye, recordándote, qué bueno que me acordé, mira, ahorita los estaba viendo. 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Oye, vamos acá a escuchar otro audio. Mira, aquí tengo a... Mira, no me dicen nombre, oye, es que no me mandan el nombre, pero ahí sí pueden decirme en su audio.
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0: Eso, excelente, Lidia, ya tienes aquí tus accesos, es acceso doble, pasecito doble ahí para que ya estés ahí en comunicación. Oye, ¿qué día vendrías por ellos, Lidia, aquí para ponerlos también, para que estén al pendiente para cuando los van a entregar, Aquí nomás mándame tu nombre completo, y qué día vas a venir por ellos para poner ahí qué día vienes y sea más fácil tu entrega, Oye, vámonos acá con más audios. Vamos a escuchar acá otro audio de mi querísima Dora Rangel. Vamos a escucharla.
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0: Dora, ya le ganaron el acceso, ya se lo ganó Lidia, pero vamos a tener más accesos en los próximos días, ¿eh? Así que estar pendientes ahí de aquí del túnel del tiempo, porque vienen más, ¿eh? Así que vámonos acá con más audios, oye, vamos a escuchar más audios acá. Mira, aquí tengo un audio de mi queridísima Erika también, vamos a escucharlo aquí. Oye, es que el sistema está muy lento, no sé qué le está pasando aquí a mi sistemita, anda muy, muy, muy lentito. Mira, vamos a escucharlo.
6: Buenas noches, Víctor. ¿Sí me puede poner, por favor, Con el viento a tu favor, de Camilo VI? Gracias y bonita noche.
0: Eso, claro que sí, Erika. Ahorita también vamos a ver algo del señorón Camilo VI aquí en la programación del Túnel del Tiempo. Oye, acá te mando un mensajito a mi queridísima Flor. Dice, buenas noches, Vic. Saludos de aquí al sur del barrio de Londres. A ver si me podrías poner la canción de Fito Olivares, El Trenecito. Oye, sí, Florecito, ahorita agregamos aquí El Trenecito también de Fito Olivares. Vamos a agregarla también para bailar un poquito ahí también. Oye, saludos allá hasta el barrio de Londres, allá la Colonia Obrera, Lealtad. Todas las colonias aquí cercanas a la zona centro, saludos para todos ustedes, ¿eh? Un fuerte abrazo, Florecita. Oye, vámonos con esta canción, la del viejo del sombrerón, esta que la pidió mi tremendísimo Fren. Así que no le cambies y regresamos con más aquí en el Túnel del Tiempo, 9:35.

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0: 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Ya estamos de regreso en el túnel del tiempo.

0: Oye, seguimos aquí con más en el túnel del tiempo. Ya el reloj marcándonos las 9:52 minutotes, nada más, oye. Oye, acá tenemos ya otros audios pendientes. 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Oye, saludos para mi tremendísimo Ramón también, que ya se comunicó ahorita hace unos minutitos. Vamos a escuchar su audio.
1: ¿Qué tal, Víctor? Buenas noches. Aquí reportándose el compa Ramón desde Vistas del Norte. A ver si me puedes complacer con 5 ET, pues es algo de recuerdos, ya que la rojita me quedó pendiente por ahí. Gracias, Víctor. Bonita noche.
0: Eso, no, gracias a ti, mi Ramón. Saludos hasta Vistas del Norte. Un saludo para allá, para Vistas del Norte, para también allá para Rivera del Sacramento también. Allá para todas las colinas allá del norte, saludos para todos ustedes que siempre están en sintonía. Ahorita te agrego aquí la de 5 de T, mi Ramón, ¿eh? De hecho, mira, vamos a dejarla ya. Mira, aquí ya la tengo ahorita para desempolvarla, ¿eh? Oye, saludos para mi queridísima Siri también. Dice Siri: hola, buenas noches, saludos, los estoy escuchando de por acá, el Cerro Grande, La Soledad. Ahí me complace con una canción de Río Tobar, porfa, gracias. Y la que sea, dice Siri, la canción que sea. Entonces, pues, ahorita aquí te agrego tu canción, Siri. Ahí te la agrego también. Oye, mira, aquí está mi Hugo, ya aquí ya tienes tus accesos, aquí ya tienes tus accesos para el próximo 30 de agosto, mi Hugo, aquí ya tienes, son 5, ahorita aquí te los voy a dejar ya identificados para que pases a partir de mañana por ellos, mi Hugo, felicidades, y ahí nos vemos el próximo 30, mi Hugo, el 30 de agosto ya en Diver Splash también, Oye, acá también Edith comunicándose, dice: buenas noches, Víctor, ¿podrías poner la canción de la cumbia bonita de Los Salvajes de Chihuahua? Oye, fíjate, pues estamos ahorita aquí con las canciones del recuerdo, si no, y con mucho gusto, pero ahí te la cambio por otra, mi queridísima Edith. Oye, acá también un audio de mi estimada Isabel, mira, acá se me quedó, vamos a escucharlo también.
2: Buenas noches, Víctor. ¿Me puedes Isabel, poner la canción Golpes en el Corazón con los Tigres del Norte y con Paulina?
0: Ok.
2: Bonita noche y saludos.
0: Gracias, igualmente para usted también, Isabel, muchos saludos. Oye, qué bueno que me hace la aclaración, Isabel, porque ya iba a poner aquí la Tigres del Norte, la original, Golpes en el Corazón, porque recuerda que tiene una versión que sacó en un disco de dúos, ¿no? Y entre ellos venía esta canción, haciendo dueto ahí con Paulina Rubio, pero eso es lo importante, fíjate, eso es lo importante, lo que siempre les he comentado, que cuando vayan a sugerir una canción, ahí me especifiquen bien el intérprete, porque hay canciones que tienen diferentes versiones, diferentes intérpretes, y a lo mejor yo te puedo complacer con la versión que a ti no te gusta, y ahí está el detalle, vas a decir: oye, el Vic me puso la versión que no me gusta, yo quería con tal artista o tal género. Entonces, esa es la importancia, y pues gracias a Isabel, y pues gracias a todos los que siguen ahí las reglas, ¿no? Y la recomendación. Oye, pues vámonos acá con más música. Vámonos acá con esto de Tropicalísimo Apache, esto llamado 5ET. Ahí para mi estimado Ramón, hasta ya está Vistas del Norte, así que vamos a bailar y regresamos con más aquí en el Túnel del Tiempo, 9:56.

Y estamos de regreso después de haber escuchado algo de los Tigres del Norte y la chica dorada Paulina Rubio, esto titulado Golpes en el Corazón. Oye, aquellos dúos, fíjate, fue hace 15 años, en el 2011 fue cuando sacaron este disco de dúos con bastante gente, ¿no? Que estuvo pegando en ese tiempo, pues bastante trayectoria, ¿no? Que han tenido los Tigres del Norte, y combinándolo con los nuevos talentos, pues se hizo un boom ese disco, y pues de ahí es donde fíjate que empezaron ahí a fusionar bastantes dúos, y no nomás en el género regional mexicano, sino también en diferentes géneros. Fíjate, se fusionaron tanto el reggaetón con el pop, cumbia también con pop, balada, y se hizo ahí un show con tantos géneros, pero fíjate que quedaba muy bien, y todavía hoy en día siguen bastantes colaboraciones con artistas de antaño, con las nuevas generaciones, los nuevos talentos de hoy en día, y se escucha bien, fíjate, se escucha bastante, y pues claro, es el objetivo también, ¿no? Es mercadotecnia, unir generaciones pasadas con las nuevas, y que las nuevas generaciones conozcan a los artistas del pasado, y las personas o generaciones del pasado conozcan a los artistas del presente. Es una estrategia, pero se escucha bien dentro de lo que cabe, ¿eh? 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Y ahí vamos a estar toda la familia Bestia. Ahí vamos a disfrutar y un ratillo bailar, cantar y todo. Y pues ahí convivir y también pues saludarnos, ¿no? Y conocernos, porque a veces nos conocemos aquí a través del audio, de la voz nomás, pero en persona pues no nos conocemos. Entonces pues ahí vamos a andar a la familia Bestia ahí saludándote y conviviendo contigo ese próximo 30 de agosto, ahí en Diver Splash. 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Ahorita Edith me había solicitado una canción, pero ya le dije, pues eran puras del recuerdo. Entonces me está solicitando algo de los plebeyos, la del Pipiripao, dice Edith. Con eso vamos a cerrar aquí el túnel del tiempo. Te recuerdo que mañana tenemos especial, especial de Intocable, a partir de las 9 de la noche, para que nos acompañes ahí a recordar este gran grupo también, ¿no? Que ha dejado bastantes éxitos a través de los años. Oye, pues yo me despido deseándote una excelente noche. Recuerda que mañana tenemos nuestra cita de cada noche en punto de las 9 de la noche, así que pases una excelente, excelente noche, y quédate con la programación de la BC Grupera. Nos vamos a quedar con esto de los plebeyos, esto titulado El Pipiripao, así que no le cambies y vámonos.

sino hasta pronto, porque mañana volveremos de nuevo al pasado con más música del recuerdo, el túnel del tiempo por la bestia grupera. 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
1: 10:31.

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6: Diez cuarenta y dos.

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1: 11 en punto.
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2: Bienvenidos a un nuevo episodio de Ya Oíste. Yo soy Génesis Sainz Silva, un gusto estar con ustedes. Hoy abordaremos un tema que la verdad yo siento que es muy poco conocido, pero que es muy importante hablarlo, y es el embarazo psicológico. Y para ayudarnos a entender qué es, por qué ocurre, cómo se trata, nos acompañan la doctora Diana Bautista II, que es ginecóloga. Mucho gusto, ¿cómo está, doctora?
7: Muy bien, un placer estar con ustedes y muy contenta de hablar de este tema.
2: Uy, se va a poner interesante. Y también tenemos a nuestra queridísima amiga Sharon Paredes. Ella es neuropsicóloga, ya nos ha acompañado en otros podcasts. Bienvenida, ¿cómo estás?
8: Muchas gracias, aquí de vuelta, ya sabes, que me encanta estar con ustedes compartiendo conocimientos.
2: Uy, yo soy feliz porque siempre que les digo, cuando iniciamos el podcast, nos desconectamos del mundo y aprendemos. Me gustaría que nos contaran un poquito de qué es en realidad esto.
7: Ok, pues el embarazo psicológico es una condición en donde la mujer cree que está embarazada, pero además tiene síntomas de embarazo. Entonces, dentro de estos síntomas, pues podemos tener congestión mamaria, crecimiento abdominal, sensación de movimientos fetales. Puede llegar hasta el punto en que la paciente puede tener contracciones.
2: ¿Qué?
7: Entonces, tiene todos los síntomas de una paciente embarazada y hasta muchas veces hasta exacerbados.
8: Otro de los síntomas que comparte la doctora, incluyamos la amenorrea, y es algo muy importante que dice la doctora. No es una cuestión solamente de creerse, porque los síntomas están ahí. Exacto, los síntomas son reales. Entonces, estamos hablando no solamente de una cuestión psicológica, no solamente de una cuestión fisiológica, sino también neuroendocrina, ¿no? Porque también tiene que ver los cambios hormonales. Entonces, ¿en qué se presentan estas situaciones? ¿En dónde las podemos ver? En personas, en mujeres que hayan tenido un duelo, por ejemplo, perinatal, postnatal, también en personas que tengan muchos deseos de quedarse embarazada, también se presentan en pérdida de pareja. Pero está muy asociado, ¿verdad?, con esta obsesión, puede llegarse a convertir en una obsesión, o también este deseo intenso de estar embarazada, ¿no? Entonces, no solamente en eso, también en personas que incluso tienen miedo de quedarse embarazadas.
2: Creo que he escuchado más esa parte del miedo, porque, pues claro, ¿no? O sea, se protegen y todo, pero dices que yo no quiero. Y tantito a lo mejor no vino su periodo, porque a lo mejor se estresó de que justo ya dijo, ya no, ¿qué acabo de hacer? O el trabajo, y no les baja, ¿no? Entonces es como de ya. He escuchado más que es por el miedo que por otra, que es la parte justo del duelo. Eso se me hace muy interesante. O sea, a partir de un duelo, ¿vuelven como esa parte? ¿Se activa o cómo es eso?
8: Sí, o sea, digamos que son situaciones o factores de riesgo, y más en una mujer que probablemente, ¿verdad?, tiene un historial para procesar emociones de una manera no confrontativa. ¿Cómo se puede diferenciar? Que en la psicosis, una vez que ya es revelado a través de estudios, ya sea de sangre, ¿no?, o también sí, en este tipo de estudios clínicos en donde ya se le menciona a la mujer, no estás embarazada, cuando es psicosis, a pesar de que me están diciendo la verdad, yo todavía me aferro. Entonces, aquí, por ejemplo, tendría que ver con una cuestión de cómo se conecta con la realidad. Y, por ejemplo, en otras situaciones que no tienen que ver con psicosis, todavía la persona sí mantiene este contacto con la realidad, porque llega a cuestionarse. Y entonces los síntomas que tuve que fueron. Entonces, puede que se trate de otra cosa. O sea, todavía tengo un cuestionamiento reflexivo.
7: De hecho, la paciente, bueno, hay que diferenciar. Hay la paciente que también simula. Esa es la paciente que no va a tener síntomas, sino que dice, yo estoy embarazada y me lo estoy inventando, ¿no? Por ciertas cuestiones psicosociales principalmente. Okay. Pero la otra es la que ella cree que sí está embarazada. Y la que, como ya mencionamos, tiene síntomas y que además se hace prueba de embarazo.
2: Esa es la se me vino, qué bueno que lo mencionó, porque se la hace la prueba y sale positiva.
7: Hay cosas que pueden suceder. Una es la prueba puede salir, tienen falsos positivos. O sea, entonces la prueba confirmatoria es en sangre, es una hormona que se llama gonadotrofina coriónica, fracción beta, okay, que es exclusiva del embarazo y que se va duplicando, triplicando cada 48 a 72 horas. Oh. Sin embargo, lo primero que hace la paciente, pues eso, la mujer, es hacerse una prueba en orina.
2: Claro,
7: ¿vale? Entonces, pueden haber elevaciones mínimas por la alteración neuroendocrina, pero esa hormona no va a elevarse arriba de 14 miliunidades. O sea, es muy poquito y es poco significativo. Entonces, ¿qué es lo que hacemos nosotros? Tomar esa hormona de control. Ahora, algo importante que tenemos, la presión social. Eso es súper importante, que actualmente muchas de las pacientes, más las que van al instituto, pues están embarazando ya un poquito más grandes, ¿no? Porque ya tienen una licenciatura, tienen posgrados, maestrías y todo eso. Pero también hace que la gente te diga, oye, ¿y para cuándo?
2: Ya se te fue el tren.
7: Ya se te fue. Sí. O vas a tener alteraciones, o no te vas a poder embarazar. Y fíjate que me he dado cuenta que hay como un piquito, como a partir de los 35 años, que la presión social como que pega todavía mucho más, ¿no? Sí, ¿no? ¿No? De yo ya tuve tantos, o ya te casaste, o todo eso. Entonces, eso involucra mucho que las mujeres empiecen con este tipo de trastornos.
8: Hay algo importante que me gustaría mencionar, y es que el ISSSTE tiene el código mariposa, que justamente este código mariposa se centra en brindarle empáticamente a una mujer que ha pasado por un proceso de duelo peri o postnatal. Y entonces, en ese momento, lo que se recomienda es darle un espacio y también brindarle quizá contención emocional y consejería.
2: El tratamiento que lleva es más parte psicológica, va de la mano con la parte ginecológica. ¿Cómo es ese trabajo en conjunto para ayudar?
8: Es psicológica. O sea, una vez que ya se identificó que no hay un embarazo real, ya es psicológico, y en algunos casos puede ser con tratamiento farmacológico y con el psiquiatra.
7: La paciente tiene un por qué siente esos síntomas, ¿no? No de repente me los inventé.
2: De la nada.
7: Si bien están relacionadas con el deseo de un embarazo, también es cierto que, ejemplo, o sea, tenemos alteraciones en hormonas. Las mujeres nos regimos por hormonas.
2: Sí.
7: Todos nuestros días están regidos por hormonas y de acuerdo a la edad que tenemos, pues eso obviamente si se disparan, si bajan, si se alteran y todo eso, ¿no? Yo les digo, es como de repente ir al dentista, ¿no? Pocas veces vas regularmente al dentista, ¿no? Lo mismo, pero cuando vas te encuentras todo lo habido por haber. Igual sí, con los ginecos, ¿no? Cuando vamos, pues encontramos todas las alteraciones hormonales que puedes llegar a tener y eso lo vinculamos a la sintomatología que tú tienes, tengas o no un deseo de embarazo.
2: Okay.
7: Entonces, en ese sentido, por ejemplo, muchas mujeres dicen, oye, yo digo que estoy embarazada porque aparte de que no menstruo, pues tengo secreción por el pezón, ¿no? Y tengo salida de leche, ¿no? Lo que llamamos la galactorrea. Pero además, yo siento que mis mamas están congestionadas. Pero además, siento que ya me estoy hiperpigmentando, ¿no? O sea, que me salen las manchitas del embarazo, dichoso melasma. Fíjate, me está creciendo el abdomen. Entonces, ¿de dónde me crece el abdomen si no estoy embarazada? Y puede ser esto tan prolongado como el trastorno que tenga cada paciente, ¿no? Porque hay unas que se pueden aventar los 9 meses diciendo que están embarazadas y hasta que ellas puedan aceptar una asesoría por psicología, porque tampoco las podemos obligar a ir.
8: De hecho, pues me gustaría dejar el correo de saludmental@iste.gov.mx si llegan a tener alguna otra duda también al respecto del tema, o bien alguna orientación, pues podemos responderles por correo electrónico.
2: Muchas gracias por acompañarnos en este podcast, en espacio, espero que se lo hayan pasado muy bien.
8: Claro, sí, muchísimas gracias a ti por invitarnos.
2: Para la próxima ya vamos a buscar más temas y que nos acompañen en esta mesa de debate. Ah.
7: Claro que sí.
2: Perfecto, pues, gracias doctora, gracias Sharon y gracias a ustedes por escucharnos hasta este punto. De verdad que el podcast no sería nada sin ustedes. Cambia mucho el escuchar y el tener información. Y pues recuerda que la salud mental también es importante para todos hoy en día. Yo soy Génesis Zaine Silva y fue un gusto estar con ustedes. Nos vemos en un próximo episodio de Chao y Adiós.

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10: 11-12.

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1: 11:31.

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1: 6-3.
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2: Seis veintidós.

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1: 631.

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4: 6:44.

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5: 651.

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1: Seis cincuenta y ocho.
2: ¡Vámonos, muchachos!

0: Compadre,
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0: Arre, arre, con la que barre, ya 7 de la mañana con 16 minutos, la bestia dejando huella, papá. Yo soy Daniel Sáenz, el Danny Boy, y te voy a estar acompañando hasta las 11 de la mañana en este día jueves, papá. Y decías que no, mija, y hasta la trompita alzabas, alza pero la casa. Alza pero la casa, mija, porque me la tienes bien tirada. Hijo, excelente mañana, señoras y señores, qué bonito. Y vamos a arrancar con nuestro número telefónico WhatsApp 614-536-5150, la línea directa a cabina en esta mañana, para que te comuniques conmigo, porque voy a regalar cortesía para el JJ, pase doble para el JJ. ¿Qué tienes que hacer? Lo único que tienes que hacer es mandarme tu audio y diga, la bestia y el Danny Boy me llevan al JJ seguido de tu nombre, papá. Arre con la que barre, trucha con la carrucha. Ancina, ese Ancina quiero que le digan, oiga. Sí, señor. La BC Grupera, el Danny Boy me llevan a ver al JJ seguido de tu nombre y me lo envías al 614-536-5150. La línea directa a cabine. Así de fácil, así de fácil, papá. Bueno, pues así arrancamos. ¡Qué bonito! 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Y gane con la bestia. También voy a estar regalando lo que es las pulseras para el Divide Splash. Y ahorita te digo cómo puedes participar. Oigan, se han ido y han pedido bastante las pulseras. Así que les voy a poner para que usted participe conmigo y se pueda ganar las pulseras el día de hoy. Ahorita le digo cómo. Sobres, viene música. Contar la historia de dos muchachos. Joan Sebastián y Alberto Vázquez. Maracas, papá.
1: El tiempo los separó y fue también el tiempo el que se encargó de reunirlos otra vez. Y esto fue lo que sucedió al reencuentro.
2: Amigo, ven, te invito a una copa.
3: Ya no tomo, gracias.

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0: 16. Vayamos acá rápidamente, más mensajitos en esa mañana, 614, apúntale 536-5150, la línea directa a cabina para que participes conmigo en esa mañana. A ver qué nos dicen, mani.
1: 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José Ángel Rochagalito.
0: Órale, José Ángel, aquí te noto, carnalito, ya estás participando. Suerte.
2: Buenos días, mi Dani.
0: Buenos días, Lupillo.
2: Saludos y bendiciones. Un abrazo muy grande para
0: gracias,
2: ti.
0: Gracias, mijo, gracias.
2: De parte de Blanca y Lupillo.
0: Blanca, la de Street Fighter.
2: Ay. Una canción, mi Dani, de las viejitas de Rocío Dúrcal. La canción se llama De Serenata. De Serenata. Buenos días, Daniela. Buenos días, Cholito. Ánimo, raza. Buenos días.
0: Andas con todo, Lupillo.
3: De Serenata. Hola.
0: Hola, dice por acá. Buenos días, mi Dani. El Free reportándose desde el sur de la ciudad, mijo. Ya sabes, en la San Joaquín. Me podrías complacer con la canción Te Soñé y Árboles de la Barranca. Híjole, dice el Free, es de la tortilla. Freddy, te voy a poner.

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sí, Rocío Dúrcal, ¿verdad? Sí, claro, bien padre que canta. Hermoso que canta la señora. Que en paz descansa. Oye, por acá, saludos a mi Pablito y a todos los ecolocos que andan bien activos en la Yupi, mijo, ¿eh? Me dice, mi Dani, póngame la de mi amigo, el ilegal, carnal. Ese vato, la de los ilegales, ¿eh? Mi amigo, el ilegal, que ahora sí que ya lo echaron de allá para acá, dice, y ahorita lo tienen ahí en El Paso, mijo, ¿eh? Ya lo van a echar para Juaritos, dice, a ver si paso por él, mijo. ¿De dónde se va? Hacen, papá, viejita pero bonita, mijo, viejita pero bonita. 7:32 a.m, vámonos con música para los ecolocos. Pa' mi Pablito, que andas con todo, mijo, ¿eh? No más irá. 7:32, ¿qué rollo con el payo? ¡Buen show!

0: amigo el ilegal. Le doy Dios, pásele, pásele. Pero pa' acá, mijo, de regreso, mamá. Ya se va su amigo el ilegal. Ya se va su amigo el ilegal. Es country, country. Ok, very well, ok, gringo. Oye, es por acá, a ver, más mensajitos en esta mañana. ¿Qué dice el publiquín? ¿Qué dice el publiquín? A ver, pícale, pícale.
1: La Bestia Grupera y Danny Boys me llevan a ver al JJ Tita Tarango.
0: Arre, aquí te anoto, ya estás participando, Tita. Con una sonrisa, tengo que bailar con esa muñequita. A ver, dice que dice.
2: Oh, la Bestia Grupera y el Danny Boy me llevan a ver al JJ. Mi nombre es Oscar Iván Delgado García.
0: Ese es mi Oscar, qué milagro, mijo.
3: Buenos días, mi Dani. ¿Podría poner la canción de Mitad tú, mitad yo? Por favor, muchas gracias.
0: Mitad tú y mitad yo. Entonces tú pones la mitad y yo la otra mitad, mijo, ¿eh? Digo, ah. Más audios, mi David.
4: ¿Qué hice, mi Dani Boys? Estamos de Dani. Ya andamos por la Lombardo Toledano, mi Dani.
0: Eso es Toño, mijo.
4: Vamos rumbo al jale. Ahorita que escuché que dijiste que Blanca, la Street Fighter, ahí tengo un compañero que se parece a Dalsim. La reta.
0: Mendigo.
4: Bendecido jueves, mi Dani. Esta es una rolita, porfa, la de Vende Mandingo, porfa. Ánimo, mi Dani. Y el Dani Boys y la Bestia Grupera me llevan a ver a JJ, David Méndez.
0: Es mi David.
4: Día, mi Dani. Saludos para el Cholito y Danielita. Bendiciones.
0: Sobres, Carnalito. Gracias, ya estás anotado, mi buen David. Dice por acá, dice Alejandrita, Alejandra Tejeda, ¿cómo andas? Saludos para mí, dice que ando bien activa desde bien temprano, mijo, ¿eh? Hey, ahora sí que me caí de la cama, mijo, me caí, pero bien machine.
5: Días. Y la Bestia Grupera 99.3 me llevan al Diver Splash. Adangas Telu, saludos, papá.
0: Edeni, ¿estás escuchando, ah? Sí, andas con todo, mijo, andas con Toño, morocho. Oye, me pidieron de mitad y mitad con Alejandro Fernández, la tengo, o con Banda Pachuco. Banda Pachuco, Pachuco, bailarín, bailabando. Pachuco, bailabanda. 1, 2, 3, 4, 5. Con Alejandro Fernández o con... la banda. Buenos días, Dani, que tengas un excelente jueves. Llegando al trabajo, Anaí, ¿estás ahí? ¿Sí o no? Sí estoy, ya llegué, gracias. Claro, ok, saludos. Que ande súper bien, Anaí. Saludos. Ahí le escribí, a ver si me contesta. Dice por acá, dice un fin de semana de bronco. A ver qué dice por acá.
6: Desde ayer te sigo esperando ahí la rola. Escuché, tengo 24 horas escuchando la Bestia Grupera seguido y no ha salido mi rola, pa'.
0: Tienes razón, a ver, un fin de semana. Es que tú la pediste un fin de semana, carnal. Nos estamos a jueves, nosotros no llegamos. Date falta esperar más, mijo. Vamos a escuchar la música de Alejandro Fernández. Esa rolita, mitad y mitad. De mitad para adelante, mitad para atrás. Pues para saber, ¿a qué mitad te gusta más? Tenemos de que Alejandro Fernández. Cuando era jovencito, Alejandro Fernández.
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0: ¡Ay, mis hijos! ¡Hijos de la tostada! ¡Vámonos! ¡Vámonos! Acá de este lado, era de este lado, de este lado. Ahí estaba la canción. Mitad tú, mitad yo. Y si no era la mitad que querías, pues no avisaste. Te dije, ¿la quieres con la banda o con Alejandro Fernández? Dice, buenos días, Dani. ¿A qué horas empezará el evento? ¿El evento? ¿Cuál evento de todos? Hay tantos eventos que hay, ¿verdad? O sea, traemos el del Diver Splash, traemos el del JJ. Y si te pones a buscar, hay más eventos. Ahí dice, saludos, gracias, dice la maestra Sidney. ¿Qué dice, maestra? ¿Cómo está, maestrita?
1: Buenos días,
0: amigo, maestra.
1: Buenos días, criaturita de la luz. Empezamos recio la mañana con la de Alejandro.
0: Es Toño.
1: Entonces yo quiero la de Perdón con Vicente Fernández y Alejandro Fernández, por favor.
0: Perdón, Vicente Fernández. Pero primero vamos a ir a un corte comercial y ahorita regresamos después del corte porque ya todavía falta la canción de un fin de semana aquí en Culiacán. Oh, tan peligroso que está así ahorita, va. Híjole, el hombre. Allá vámonos y regresamos. No le cambie. 7:43 a.m. ¿Qué rollo con el Pollo Morning Show? ¡Súbele, súbele!
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0: la neta no, no. No me convencen, no me convencen. Ahí está, ahí está. Se la llevó. Dice. Oigan, por acá tengo más mensajitos. ¿Qué es el Publiki? Publiki.
1: El evento del Libre Splash, Dani.
0: Ah, Gutiérrez. Es el domingo 30. Domingo 30. Domingo 30, mijo, ¿eh? No puedes usarlo. Tú, si ya tienes pulseras, no puedes usarlas en otra ocasión, mijo, ni en otro día.
2: ¿Qué tranza, mi Dani? Boy, buenos días, mijo. Saludos, carnal, a Danielita.
0: Trancha, mijo, ¿qué trancha?
2: Bander, ánimo.
0: Mi Adán Guerra.
2: Excelente jueves, mijo. Y arriba la Chiva, zapa.
0: Perdimos en penales ayer, mijo. Oye, de hecho, ayer perdieron todos los de la Liga MX, ¿ah? Qué triste, dijo José José. Qué triste fue decirnos adiós cuando nos adorábamos más. No, así es la vida de caprichosa.
1: ¿A qué hora empieza, Dani? El del 30.
0: A las 10 de la mañana, mijo.
1: ¿A qué hora empieza?
0: 10 de la mañana. Oiga, recuerdo. Temprano.
1: 9, 10 de la mañana, ¿qué onda?
0: A las 10 se abren las puertas. A las 10, ábranse las puertas, sí. A las 10 de la mañana. Recuerden que pueden llevar todo lo que quieran ustedes, todos. Oye, ¿me puedo llevar mi carne asada? Sí, mijo. ¿A poco sí? Sí. Oye, ¿me puedo llevar unas salchitas? Sí, mijo. Pero nada de vidrio, eso sí, nada de vidrio, porque todo lo que lleves de vidrio te lo van a quitar en la puerta y nos lo vamos a quedar nosotros. No, no es cierto, nosotros no. Ellos se los quedan. Pero pues bueno, así es la vida, ¿verdad? ¿Qué hace uno? Sobres, pueden llevar los que ya tienen sus accesos para el Libre Splash, para el regreso a clases, pueden llevar todo lo que quieran, todo, todo, menos vidrio. ¿Tus chelas? Sí, sí puedes llevar tus chelas, o sea, dos nomás. Tus chelas, estoy hablando inglés. Las que quieras, solamente que no sea vidrio. ¿Sobres? Sí, señor. Sí, señor. Oye, vámonos con el corte y luego venimos con música de Mandingo. Vende Mandingo, vende Mandingo. A ver, déjame de una vez. Vende Mandingo. Ah, sí, vende Mandingo, va. Y si no vengo, pues no vengas, va. Corte comercial y regresamos. 7 de la mañana con 52 minutos. Chévere, papá.
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6: 7

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1: Oigan, mándenme su audio, participen y gánense los accesos para el JJ. ¿Qué tienen que hacer? Si la bestia grupera y el Dani Boy me llevan al JJ seguido de tu nombre, mijo, y así mero, podrás ganarte un pase doble para que te vayas a ver al JJ. Este 28, mijo, de este mes es suco, como dice mi Dani Boy. Oigan, así mero, el Dani Boy y la bestia grupera me llevan a ver al JJ, o el, la bestia grupera, como ustedes quieran, me llevan a ver al Dani Boy. ¿Cómo era? El JJ y la bestia grupera, ¿qué dije? ¿Cómo era? No es cierto. Oigan, la bestia grupera me lleva a ver al JJ seguido de tu nombre, 614-536-5150. Y fíjense, porque tenemos muchos mensajes y muchas personas que quieren los accesos de el Diver Splash. Mándame tu mensajito, voy a sacar ganadores el día de hoy también, pero también los vamos a hacer por sorteo, porque hay muchos mensajes. El día de ayer entraron muchos mensajes, el día de hoy también van a entrar muchos, así que mándame tu mensajito de audio. Es el Dani Boy me lleva al Diver Splash seguido de tu nombre, y vamos a sacar ganadores el día de hoy. Voy a sacar 10 ganadores con 5 pases dobles. ¿Sobres? No, son 5 boletos por familia, sí. Así. No dobles. ¿Sobres? Arre, pues, te tengo que poner ahí, ganaste. Si no te pongo que ganaste, no ganaste. ¿Sobres? Porque hay muchos mensajes, toda la gente quiere ir y vamos a darle la oportunidad a todos de participar. ¿Sobres? Vámonos con la oldie de la bestia.
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1: 8-5.

0: soy el Wimpiri Colombia, la mera vena, camarada, el number one, Happy New Year, allá va de Badu, Scooby-Doo, Pikachu, Pokémon y Miau Miau y Charmander, loco. ¿Entonces qué, morrilla? ¿Va a ver acá o qué? Es una acá, camarada, no hay falla. Pff, una rimón de callo, un apretón de Tamagotchi. Hazme daño, morrita, hazme daño, camarada, no hay falla, 5-3, loco.
1: ¡Ya llegó el chalo! Ahora sí, pero se una mano más seca, no más ni moro, ¿eh? Good morning, mico. Hacemos unos chilotes, canal. Ahora sí andamos, pero bien aditivos, ¿eh? Queriéndole hacer el aditivo. Ay, ay, ay. Buenos días, mi Dani Boy. Hacemos unos. ¡Qué buena rola esa! ¡Ay, cholito! ¿Dónde andabas, mijo? No, yo más o menos, más o menos. Oigan, acá, chilote, ¿qué pasó, mi ánimo? ¿Qué pasó? Oigan, quiero comentarles, señoras y señores, por el gran éxito. Regresa a Chihuahua el circo más exitoso de América, el circo americano, papá. Que el día de hoy, bien pendientes porque vienen otra vez el día de hoy, ¿eh? Arre, arre, sábado 8 de agosto. Inician, así es, instalados ahí en el Boulevard Fuentes Mares, junto al Walmart. Circo, fíjate, 100% sin animales, pero si vas tú, cholo, pues ya va a ser el primer animal que va a andar ahí. No, no le dicen que el loco es uno, cálmate, mi ánimo, ese monón. No, yo nomás digo. 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Ahora sí. Chilarigan, ahora sí, qué pecho. Oigan, manden sus mensajitos. Recuerden, participen para el. Lo que es. El. Los. Ahora sí que los boletos del JJ. Válgame la redundancia, los boletos del JJ para que participes. ¿Cómo puedes ganarte los boletos del JJ? Lo único que tienes que hacer también es mandarme tu audio. Dani Boy, me lleva a ver el JJ seguido de tu nombre, a ver.
2: La bestia grupera y el Dani Boy me llevan a ver al JJ. Sidney, Sinaloa.
1: Arre, Sidney, Sinaloa, ya estás participando, aquí te noto. Dice, la bestia grupera me lleva a ver al JJ. El Cherry, dice por acá. A ver más audios.
3: Bendecido día. La bestia grupera y Dani me llevan a ver a JJ. Erika Delgado.
1: Saludos, Erika. Aquí te notamos. Saluditos, ¿eh? Dice por acá, más mensajitos en esta mañana.
4: La bestia grupera y Dani Boy me llevan a ver al JJ. Marina Villa Macías.
1: Marina Villa Macías, aquí te notamos. Gracias, dice Dani Boy. Chulo, guapo, precioso, jaja. Y la bestia me lleva a ver al JJ, el JJ Ale Tejeda. Dice, ¿puedo ir hoy por los boletos? Claro que sí, canalito, ¿eh? Puedes pasar por tus boletos el día de hoy. ¿Qué dice por acá? ¡Evelyn! Pícale.
5: Buenos días, mi Dani Boy.
1: Excelente. Buenos días.
5: Dani Boy me lleva a ver a JJ, Evelyn Ortiz. Saludos.
1: Saludos, Evelyn.
6: La bestia grupera y el Dani Boy me lleva a ver al JJ, Verónica Guerrero.
1: Arre, arre, aquí está participando, tú también lo puedes hacer. Lo único que tienes que hacer es mandarme tu audio. La bestia 993 me lleva a ver el JJ seguido de tu nombre. Y también para participar por los accesos para que te vayas a lo que es el Diver Splash, Olito. No, chilo, digan, yo no me digo, manden su audio. Y ahora sí, el Dani Boy, el Cholo y la Danielita, que ya viene para acá porque ahora sí no había llegado, Ahora sí. Me llevan al Diver Splash, seguido de tu nombre, para sacar ganadores. Así mero, amigos. Así es, así mero, vamos a sacar ganadores para el Diver Splash. Así que participa con nosotros en esta mañana. Bonito, menito. Bonita. Oye, vamos a poner esa, la de Bonita, A ver. Bonita de los Dorados, para que vean que ando chido. Sobres, vámonos con música rápidamente. Y ahorita regresamos, ya el reloj marca 8 de la mañana con 19 minutos. La bestia 99.3, papá. Hoy nomás,

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10: 824.

0: cierra. ¿Para qué le hago daño, hombre? Mejor le hago un chamaco, dijo el cholo. Chico, wow. A ver, por acá tenemos más mensajes. La bestia grupera me lleva a ver el JJ seguido de tu nombre, dice por acá. Saludos, estrelladito, que anda bien prendido, ¿eh?
1: Mi hijo ya deja el fentanilo, mijo, ¿eh?
0: Por eso tu señora te echa pura portola, mijo, ¿eh?
1: A ver, ¿qué dice por acá?
2: Me llevan a ver el JJ, Luis Alfonso González.
0: Ándale, mi Luis. Luis Alfonso, aquí tiene otro Luis Alfonso. ¿Qué dice por acá? Más mensajitos, más audios.
3: El Dani Boy, mi vida, libre el flash. Giovanni Ortiz.
0: Giovanni Ortiz, ya estás participando. Ahorita los voy a sacar 10 ganadores, bien pendientes. Voy a sacar 10 ganadores de pases para el Libre Splash, ¿eh? Sí, señor.
4: Buenos días.
0: Buenos Dani días.
4: Y la bestia grupera me llevan a ver al JJ.
0: ¿Y tu nombre? Ponme tu nombre. Sí, si no, ¿cómo voy a saber quién eres? ¿Ah? Sí, señor, yo soy de rancho. Póngame nombre, por favor, sobres. Mándame tu audio otra vez y ponme tu nombre. O abajo tu nombre. ¿Eh? ¿Qué? A ver, otra vez, si ustedes entienden, me dicen, ¿eh? No manches, no sé. Hombre, no me... A ver, mándamelo otra vez, no seas gacho, no seas gacha. ¿Sobres? Laura, dice Laura. Ah, mira, Laura, se llama Laura, acá diste. Laurita, aquí te anoto, aquí ya habías ganado pulseras para el Libre Splash, aquí ya habías ganado. A ver, ¿qué dice por acá, más mensajes?
5: El Danny Boy y la bestia grupera me llevan a ver al JJ, soy Luis Cermeño.
0: Arre, aquí te anoto, mi Luis, ya estás participando. Buen día, dice, pregunta... Yo tengo boletos del evento pasado del JJ que se canceló. Eso se pone a utilizar. No, Eder, qué bueno que te comunicas porque estuvimos anunciando. Oigan, si usted ya se había ganado sus boletos de la vez pasada, comuníquese con nosotros porque se los vamos a cambiar por los nuevos. Así que tú ya tienes tus boletos nuevos, Eder. Sobres, qué bueno que estás escuchando, carnalito, ¿eh? Ahorita me comunico contigo. Oye, dice por acá, dice...
6: Buenos días, Danny Boy me lleva a ver al JJ, Petra Medina.
0: Petra. Arre, Petra, aquí te noto. Gracias, pendiente. Ya estás, carnalito, ¿eh? Ya estás. Oiga, nos vamos a ir con más música, qué bonito. Viene el corto comercial, la media, y luego viene el cholo con las cumbias, para que usted se ponga bien sabroso a bailar en esta mañana. Anda haciendo, ¿qué anda haciendo? Viene el cholo con las bestias cumbias. Pícale, pícale, pícale, pícale.
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0: Pero antes de irme con las bestiacumbias, con el cholo, antes de irnos con las bestiacumbias, con el cholo, quiero comentarles, pongan mucha atención, por favor, y por favor, porque, déjame te digo, hablando del JJ, estas señoras, esta noche de comedia se va a poner increíble. 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Ancina es, y Ancina quiero que le digan, ¿eh? Sobres, arre, arre. Oigan, y no solo les quiero comentar eso. A ver, es que tengo que anotar algo aquí rápido. 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Entonces nos vamos a ir rápidamente con lo que es las bestias cumbias con el chala, papá. Buenos días a la raza que ya está participando para los boletazos del Cotacota, Chilote, y para las pulseras del Diversplash, ¿eh? No sé, de volada, mi José, ¿quién quiere el Diversplash? Chilote, iba a andar en bikini en la Daniela, ¿eh? Ahora sí, ay, no, la Daniela anda en bikini aquí más o menos, ¿eh? A ver si no se asusta la raza, ¿eh? A ver si no se asusta que me... ¿no? ¿Qué pasó, eh? Dijeron que era ahora sí una diversión familiar, no que se iba a traumar uno. Si le lo ganas que no está, si no ahorita ya anduviera pegando el grito, te no llega. Si lo te dicen que anda con los del circo, la Daniela, mono, que se la llevaron, dice, la andan exhibiendo por las calles. Para que la vayan a ver al circo. Si le antes de que llegue ahorita que la va a hacer de todo, pero sin mono, si la mira. Oiga, noche de la mañana con 35 minutazos. Vénganse con las cumbias en esta mañana, señor, señor, anda alzando la casa, ¿qué anda haciendo? Aquí le vamos a poner con la del viejo el sombrero. Tengo ganas de bailar ese. El viejo del sombrero. Ese viejo sí la mueve. Si lo digan, ahí es Robertito, ¿eh? Bueno, buenos días. ¿Qué pasó, mi Robertito?
8: ¿Qué pasó? Buenos días, loco.
0: ¿Qué pasó, loco? ¿Cómo anda, mijo? ¿Qué? Mijo. Anda. Si andas buscando jale, mijo. ¿Los del circo ya vinieron, eh? Sí, mijo, para que andes seguir con los enanitos del circo.
8: Yo tengo
0: un trabajo. ¿Ya tiene trabajo, mijo? Sí, dice, lavo los camiones por la parte de abajo. ¿Qué pasó, mijo? ¿Dos cumbias o qué? Chilón, mijo, ¿cuál quieres? Vámonos, vámonos, vámonos, de volada, nada más que una, nada más que si pones otra vez que repetidas, no te voy a poner ni una, mijo. A ver, ¿cuál quieres?
8: Vámonos con la mística colombiana. Rayito colombiano.
0: Otra vez, rayito colombiano, ¿no?
8: Bueno,
0: dicen. A ver.
8: Queda, espérate.
0: Junior Clan, rayito colombiano. Y esas con las mismas, y esas ya no te las ponemos.
8: No,
0: un
8: no,
0: año
8: no,
0: te pusimos Junior Clan, mijo, nomás, un año nomás, ya.
8: Ajá.
0: Ya, mijo, ya, cámbiale. No te sales más canciones, te voy a regalar un disco de puras cumbias, mijo, ¿eh?
8: Ok, a ver, ¿sí es cierto?
0: Si lo digan así, mijo, porque te va a estar bien fentanil, pues. Oye, entonces, ¿qué, mijo? ¿Cuál o qué?
8: Juguito de piña con los gases.
0: Ah, no, te estoy diciendo. Bueno, entonces te la pongo, mijo, ¿eh?
8: Ok, loco.
0: Vámonos, chilote, gana. Con razón ya no te quede rojo, mijo, porque... Oye, vámonos, pues, viene el viejo el sombrerón y nos vamos a ir con esa canción que se llama, ¿cómo se llama? El baile de la vela. Vamos a bailar para que la paguen, mijo. Pero primero con esa, la del viejo el sombrerón, mijo, che. Chilote, gana, con esta rola así bailo, lavo los trastes, salto a la casa, llevo al niño a la escuela, aunque no tenga clases. Que se quede ahí cuidando la escuela. Y ahí, mijo, mamá, no tengo clases, ni modo, mijo, voy a la escuela.

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0: Dígalo tú.
1: Amistades, está con nosotros el cast, vamos a decir el cast.
0: El cast.
1: Bueno, la mitad, yo creo. Parte. No mitad. Parte de el cast del Circo Circo.
2: ¡Americano!
0: Se siente volver a tener todo el merequetengue, porque ayer Ana y André venían dormidos. ¡Ah, no se
1: crean! Y pues, amistades, como les hemos avisado desde la semana pasada, ¿verdad? Que pues volvió Chihuahua.
3: Después del éxito que tuvimos, teníamos que regresar a Chihuahua.
1: Perfecto, mira, lo vamos a poner aquí y ahí agarra los dos.
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0: cosas para que vayan y se diviertan en familia. No quedamos los buenos.
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0: ¡No!
1: ¡Tenemos!
2: A ver, ¿qué traen para nosotros o para el público?
1: Para el público. Ah, ok, perfecto. Y también para ustedes también.
3: Ah, bueno.
1: De hecho, ustedes ya son de la casa, ya pueden entrar como en su casa.
0: Sí, sí. Sí, ya pasen ahí. Ya.
3: Hola, ¿cómo estás?
1: Con permiso.
3: Con el café.
1: Sí. Bueno, entonces, atención a todo el respetable público, porque los regalos son de la siguiente manera. Van a ser 10 pases dobles.
3: 10 pases dobles.
1: Para el debut, sábado 8. Así que 10 pases dobles. La dinámica pues es muy sencilla. Vamos a invitarlos a que ingresen a las redes sociales de Circo Circo Americano. Van a compartir la publicación del sábado debut de 8. Déjame rebobino.
3: Ah, igual que yo. Sí.
1: Recuerden, para el debut, sábado 8, funciones 6:38:45, van a compartir esa publicación de la página en sus redes sociales. Así que atención, ya después de que lo hayan compartido, toman captura de pantalla a lo que compartieron en sus redes y lo mandan al WhatsApp de aquí.
3: 6:14:388:43:82.
1: Con su nombre completo, y los primeros 10 se llevan su pase doble.
0: Sí, así es. Apresúrense a mandar su mensaje aquí a cabina. 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
2: ¡Cállate! Conce que avisó que era gol.
4: Sí. No, los esperamos. Muchísimas gracias a todo el público que a través de nuestras redes sociales nos han hecho saber que querían que regresáramos aquí a Chihuahua. Muchas personas nos decían, regresen, pero regresen al sur, porque pues nos quedaba muy lejos el periférico. Sí. Entonces, nosotros ahora sí que porque el público lo pidió, porque nos decían a cada rato, de verdad, en todas nuestras publicaciones, regresen a Chihuahua y me ya consta. Estamos de regreso.
1: Es más, lo podemos, o sea, para normalmente Circo Americano nunca hace esto que les voy a comentar. De hecho, son creo que es la segunda vez que lo hace. Estábamos anunciados para el próximo fin de semana que viene en otro lugar.
3: Sí.
1: Quiero que lo reiteren ustedes, no sé si lo alcanzaron a ver.
3: Sí.
1: Nosotros íbamos para otro lugar, pero fue tanta la insistencia del público de Chihuahua que hicieron que cambiara de opinión. Cambiar fechas, y ahora estamos aquí en Chihuahua. Para todos aquellos que no alcanzaron a ver Circo Circo Americano, pues estamos aquí gracias a ustedes. Así que aprovechen, porque es muy corta temporada.
3: Porque usted lo pidió. Regresa Circo Circo
5: Americano.
3: Mira qué padre, la verdad. Ya se lo saben, amistades, ese sabadito es el reestreno del Circo Circo Americano aquí en Chihuahua, sabadito 6:30 y 8:45. Y tenemos 10. Ahora mira el comercial de ustedes. ¡Hola! No es cierto.
1: Ya tenemos un fan Circus.
3: Ah, claro. Yo sí lo sigo, pero eso me está enterado de todos los chismes.
1: Eso.
3: Habidos y por haber. Entonces tenemos 10 pases dobles. Lo que tienen que hacer, la dinámica es que tienen que ir a la página, al perfil oficial del Circo Circo Americano. Así los encuentran en Facebook e Instagram. Uh-huh. Y tienen que compartir. Bueno, darle like y compartir.
1: Exacto.
3: La publicación de que regresan aquí en Chihuahua el día sábado y mandarnos un screenshot. Y ya así con eso tienen
4: su nombre completo en el mensajito y los primeros días se van a estar llevando estas 10 cortes.
1: Y conces que no la pusimos más difícil porque hubiéramos hecho que el que tuviera más, la publicación que tuviera más likes serían los ganadores, pero nada.
3: No. Está fácil, está fácil.
0: Esta es la oportunidad, este es el momento. Llegó el momento, llegó la oportunidad. Si usted había perdido la oportunidad de disfrutar de nuestro gran espectáculo de circo, Circo Americano, pues esta es la oportunidad, se le presenta nuevamente para asistir a este gran espectáculo. Ustedes ya fueron, pero volverán a ir, estamos seguros, claro, porque ahí los esperamos a nuestros amigos de aquí, de Love FM, para que vayan a divertirse, a Brania Nata, para que vayan a divertirse a Circo, Circo Americano. Amigos, amigas, niños, niñas, díganle a papá, díganle a mamá que los lleven a Circo, Circo
5: Americano.
0: No te lo puedes perder.
3: No. Ya están los boletos en venta y en taquilla, también en la página, ¿cómo se llama?
4: Boletopolis.com.
0: Sí. Ah, sí, Hugo.
4: 8 de agosto. Es mi cumpleaños, para que vayan y me feliz.
2: Ah. ¿A poco?
1: Sí. No, se aceptan pasteles, ¿eh?
3: No se acepten, no
4: se.
3: Ah,
4: sí, se acepta todo, pero lo que se acepta es que el público vaya y se divierta.
1: El mejor regalo para.
3: Oye, es cierto.
4: Que esté el circo lleno. Eso es lo que es el regalo bueno.
0: Y recordando nuestra ubicación en Boulevard Fuentes Mares, a un costado de Walmart, ahí está instalado Circo Americano. Vayan a divertirse a este gran espectáculo.
3: Muy bien, ahí vamos. Yo se voy a ir, pero el de las 8:45. ¿El domingo trabajo? No. Si me puedo desvelar. Pues muchísimas gracias y gracias por estar de vuelta, porque yo sé que mucha gente lo pidió. Yo veía en redes sociales cuando regresan, y pues están aquí. No hay que perder la oportunidad. Si no lo han visto, vayan, y si ya fueron, pues vuelvan a vivir la magia del circo.
0: Renovada y más divertida.
1: Recuerden, estamos de gira por toda la República Mexicana. Para que volvamos a regresar, esto es insólito.
3: Sí, la verdad, sí.
1: Tendríamos que haber recorrido las 32 o 33 estados de la República Mexicana para poder volver a regresar. Así es que imagínense cuánto tiempo tardaríamos, así que aproveche, porque no se va a repetir.
3: Ándale. Pues muchísimas gracias, ahí nos vemos el sábado.
0: Abraham, Anata, gracias por permitirnos venir a compartirle al público estas nuevas de Circo, Circo Americano, para invitar al público. Gracias, y pues los esperamos, amigos, amigas, niños, niñas, díganle a papá que los lleven a Circo, Circo Americano.
3: No, pero gritando. ¿A dónde los van a llevar?
0: ¡A Circo, Circo Americano!

0: Ay, no, que la neta, qué buena energía traen esos amigos.
1: Sí, sí, sí, sí, inyectan la buena vida.
0: ¿Verdad que sí?
1: Ajá.
0: Uy, ya se me quitó el sueño. Ya no quiero ir a mi casa. Saludos a Marielita. Sí te conviene, chica. Sí te conviene.
1: Quédate, amárralo. Amárralo.
2: Castaways, we are castaways. Ahí estamos. Mañana a ver si los escucho. Ahora sí, con buen internet. No es mi internet, pero pues ya está. Así es, ya que es Castaways. Bye.
0: Sí, ¿sabes qué rollo?
1: Bye. Por lo del internet, ¿verdad?
0: Sí. Pero es que no tengo la clave, yo no tengo la culpa.
1: Dice, hasta mañana, mis preciosos papoys, pasen un excelente jueves y primero Dios, los escucho mañana. Bendiciones, Ficha Blanca. Saludos, Ficha Blanca.
0: Saluditos.
1: Dice, pues claro que le dio para el café, si no, mordidón. Por lo que sea, pero le dio. Y vaya que le dio.
0: Sin
1: albur.
2: Pues a Marielita, si se pone así de salvaje a morder por todo, pues en caliente yo también le picho dos.
1: No, ustedes.
0: Yo
1: son...
0: creo que le alcanza para.
1: No, la cafetería completa
0: de
1: va
0: hecho,
1: a comprar.
0: Sí.
1: La cafetera, es más, va a comprar. Dice, qué buena idea del café, les voy a llevar a las amigas del gym porque falte. Excelente, excelente. Lléveselos. Dice, hasta mañana, mis. Nos escuchamos mañana, besos, bye. Yo creo que voy a decir mis amistades.
0: Sí.
1: Hasta mañana, muñequitos de Sololoy. Hasta mañana. Oigan,
0: Oye.
1: Pues ahora sí ya nos vamos, ya nos despedimos.
0: Cada día nos vamos más tarde.
1: Sospechoso. Dice, cuac, mis queridos capricornios. Muchas gracias, Rufián Cuac. Bonito día. Pues ya, yo creo que ahorita salieron dos cortesías. Mañana durante el programa regalamos las otras, ¿te parece?
0: Sí.
1: Para ya no estar más tiempo aquí, tíos. Pues nada, ya nos habíamos despedido, ya les habíamos dado redes sociales. Pasen bonito día, pórtense bien. ¿Qué más?
0: Y pues nada, que tengan un excelente día y mañana nos esperamos a las... Ah, no es cierto, yo de 3 a 7 de la noche el día de hoy.
1: Vengan con el niño.
0: Sí, a ver si eso que hay, que allá.
1: Y vamos. En la tarde Bram va a tener cortesías del circo para regalar amistades.
0: Sí.

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7: La Universidad Nacional Autónoma de México anunció ayer por la tarde que decidió dar por terminado de manera anticipada el contrato con la empresa Territorium Life, la encargada y la responsable de haber realizado el examen de admisión para el ciclo escolar 2026-2027 en línea para todas las licenciaturas de la UNAM. El abogado de la máxima casa de estudios aseguró que tienen la evidencia para responsabilizarlas por las irregularidades detectadas. La Secretaría de Educación Pública anunció ayer por la tarde que ninguna escuela en el país, tanto pública como privada, podrá ostentarse como institución militarizada o castrense. Luego de la muerte de una joven de 13 años, la Secretaría de Educación Pública aseguró que el modelo castrense saldrá de las escuelas con el objetivo de no dañar la integridad de los alumnos. La prensa de los Estados Unidos informa que ayer estuvo a punto de ocurrir una tragedia en el espacio aéreo de la ciudad de Washington, D.C. Un helicóptero militar en donde viajaba el presidente de los Estados Unidos se elevó en el momento en que un avión comercial trazaba su ruta de acercamiento y aproximación al aeropuerto internacional Ronald Reagan. El helicóptero presidencial estuvo a menos de una milla de distancia del avión de pasajeros, por lo que se volvió a plantear.

0: 10 de la mañana con 28 minutos a través de Love FM 90.1. Y bueno, señoras y señores, tras de que ya Nati Abby se les hizo costumbre estarme comiendo el tiempo, pero no importa, no importa, era para platicar con nuestros amigos del Circo Americano, que ya están de regreso por corta temporada aquí en la ciudad de Chihuahua. Yo soy Mayra Franco, me voy a quedar contigo justo hasta las 2 de la tarde. Y es el momento para que tú empieces a comunicarte y a reportarte al 614-388-4382. Nos comentes y nos digas dónde estás, dónde andas, dónde nos escuchas, qué canción quieres escuchar, a quién vamos a saludar, a quién vamos a felicitar, y sobre todo deseándonos pura buena vibra aquí a la comunidad de Love 90.1. Así estamos arrancando con música y nos vamos a ir directamente con Doblete de Mijares. Vamos a saludar a quienes nos saludan en esta mañana. Vamos a ver qué nos dicen. Buenos días, hola, hola.
1: Hola, hola, ¿qué tal, mi querida Mayra Franco, locutora? Te mando un beso y un abrazote, y aquí andamos por la Watch 1 echándole ganas y siempre con ese ánimo, ánimo, ánimo. Un saludo de Mario López para toda la banda que te sigue como yo, mi querida Mayra Franco. Saludotes.
0: Un saludo grande y especial.

0: especial también para ti, mi querido Mario, y por supuesto para toda la gente que anda en su auto, que nos escucha en su casa, en su negocio, en su oficina. Para ti que estás conectado a través de audiorama.mx. Me voy con un doblete, ganó Mijares en esta mañana ya de jueves. ¿Jueves 7?
1: ¿6?
0: ¿Seguro? Ay, sí, cierto, siempre me ando adelantando. Bueno, ya jueves 6 de agosto, es verdad, pues el sábado es el día 8, el gran estreno, el gran debut. Oigan, que por cierto, quien se haya ganado boleto el día de ayer, tiene el día de hoy hasta las 12 del mediodía para pasar a recogerlo, porque después de las 12 lo volvemos a sacar y a regalar, porque queremos que esa primera función, que es a las 6:30 el próximo sábado, al sur de la ciudad del Circo Americano, esté llena de la comunidad de Love 90.1. Venga.
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2: 40 minutos nos separa el reloj de las 11 de la mañana. ¡Qué increíble! Ya estamos a jueves 6 de agosto 2026. Beso, abrazo a Papacho para ti que nos acompañas en este momento a través de Love 90.1.
3: Hola, mi Mayra Bella. Muy, muy, muy buenos días. Buenos días. Aquí andamos reportándonos como siempre con toda la actitud. Mi Mayra, nos encontramos ahora acá por la vialidad Fuerza Aérea. Ojo, ojo a la gente que va a tomar esa vialidad porque está el tráfico que pa' qué les cuento. Están cerrados dos carriles de cada lado. Entonces, pues hay una aglomeración bastante grande de carros. Saluditos, mi Mayra, como siempre, deseándote lo mejor, porque te lo mereces. Abrazos, besos, recuerda que este día es tu día. Éxito, mi Mayra, saluditos.
2: Gracias, Alberto, gracias por el reporte vial, así que tomen ustedes sus debidas precauciones y eviten transitar justo aquí por esta avenida que Alberto nos comenta. Dice, buenos días, ¿cómo se llama la canción? La canción que acabamos de escuchar con Mijares, la primera fue, pues seguramente esa sí la identificas, es Uno Entre Mil, Mijares, y Que Nada Nos Separe, Mijares. Es una canción buenísima que ya tiene sus décadas, pero difícilmente la volvemos a escuchar en la radio y hoy quise retomarla porque a varios nos gusta esa canción. Que nada nos separe a los dos, Mijares, aquí en Love 90.1. A ver, ¿quién más por acá nos anda saludando y deseándonos un buen día? Dice, vive como si todo el tiempo sonara tu canción favorita. Feliz día, buenos días, Mayra y comunidad de Love. Feliz jueves, bendiciones. Gracias, Elba. Gracias por comunicarte y reportarte. Saludos también para Luis, que nos está reportando y pidiendo el nombre de la canción. Por acá también llega otro audio. ¿Quién anda por aquí de vagancia?
4: Hola, hola, Mayra, muy buen día. Y gracias, me hiciste el día. Fíjate, amaneció una llanta ponchada, no, pero escuchando, hombre, a mi Mijares con todo. Que tengas un excelente día. Bendiciones.
2: Gracias, Constantina. Por algo no pudiste salir a la hora que tenías destinado salir, o que tú creías que era tu destino salir, ya te diste cuenta que no. Por algo estaba la llanta ponchada. Dice, buenos días, Mayra, saludos. ¿Podrías ponerme una canción de Yuridia, por favor? Gracias, claro que yes. Yanni Pineda, muy buenos días también para ti. Un abrazo enorme, gigante. Y hay que recordar, como dice el buen Alberto, siempre con su positivismo, el presente es lo único que hay. ¿Qué vamos a hacer con él?
5: Bueno, aquí les vamos a tocar una canción nueva, se llama El Presente.

0: Pero qué chulada tan increíble, y con esta canción pues como que nos terminamos de motivar para seguir con una gran y hermosa sonrisa. Mira cómo te cambia el rostro cuando sonríes, se te iluminan los ojos, se te ilumina la piel y todo a tu alrededor cambia. Y si no me crees, haz la prueba. Oye, para ti que vas frente al volante, cuando tengas oportunidad, dinos dónde andas, por qué calles de la ciudad de Chihuahua, qué colonia, qué rumbo nos andas paseando. Yo feliz de poderte acompañar allá por el rumbo de la Juan Escutia, por el rumbo de la Vallarta, ¿dónde más? Tecnológico, al norte de la ciudad, Chihuahua 2000, allá en las industrias. Gracias por escucharnos. Dice, hola Mayra, buenos días, aquí deseándote un feliz jueves para ti, para toda la gente de Aldo, un abrazote, infinitas bendiciones. Y ¿cómo? Ya no entendí ese último mensaje. A ver, ¿qué nos comparten por acá? No cambies tu bonita forma de ser. Sigue con tu buen corazón. Sigue siendo noble, como has sido siempre. Vayas donde vayas, lleva lo más bonito de ti. No dejes que las personas que te lastimen, o no dejes que las personas te lastimen, o que te lastiman, endurezcan tu corazón. No dejes que la amargura te quite la paz y la calidez de tu alma. Y sobre todo, no dejes de ser buena persona, que la vida te va a recompensar mucho, pero mucho más. Saludos, Mayra, excelente día para ti y para todos, para toda la comunidad de Love 90.1. Y bueno, aquí siempre buenas noticias. ¿Qué onda? Ya es jueves y empezamos a calentar motores para recibir lo que es el fin de semana. 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

0: 10:54, ya estamos a nada de dar el siguiente paso a la siguiente hora. Hoy tenemos que nivel de mujer, no se lo vayan a perder en punto de las 12 del mediodía. 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Bueno, el tema es muy bueno, como siempre que nos visita Jill, nos tiene temas muy interesantes. ¿Por qué pensamos demasiado las cosas? ¿Por qué le damos tanta vuelta ahí en nuestra cabecita? ¿Por qué no decidimos de una vez por todas? ¿Por qué siempre nos la estamos pensando? Y aún después de que lo hacemos o que tomamos una decisión, lo seguimos pensando. Hoy ese tema lo vamos a desmenuzar con Jill Acosta en ¿Qué nivel de mujer? En punto de las 12 del mediodía. No se lo pierdan, compartan la liga audiorama.mx para que en cualquier lugar se puedan conectar. Es bien importante también para nosotros que nos sigas en redes sociales, LOP FM Chihuahua, Facebook, Instagram. A mí me encuentras como Mayra Franco, locutora, juntito pegadito en redes sociales. Oye, y muy contenta porque, bueno, pues ya a partir de hoy pueden revisar en la página de revista, de esta revista que es Social Magazine CUU, Social Magazine CUU, que ya sale la publicación de lo que ya próximamente será la revista que se va a distribuir en varios lugares. La van a poder encontrar en físico y digital, ahí en revista social, no viene como revista, viene como Social Magazine CUU, Social Magazine CUU, que por cierto, la próxima semana nos van a visitar y nos van a platicar más de lo que es esta revista, cuánto tiempo tiene, dónde se distribuye, y para aquellos que también luego pues también les interesa hacer estas campañas publicitarias muy integrales entre la radio, redes sociales, en físico, etcétera, etcétera. 10:56, ahí van a encontrar algunas de nuestras fotitos. Fueron muchísimas fotos las que nos tomaron, pero pues bueno, eligieron unas cuantas, ahí van a estar, y lo más importante es que esta comunidad crezca cada día más y más y más gente nos escuche, más gente nos siga, más gente nos haga sugerencias de lo que necesitan tener día con día aquí en la radio. ¿Me voy con música? No, me tengo que ir a un corte. Me tengo que ir a un corte y ya regreso, porque recuerden que en punto de las 11 de la mañana siempre tenemos tema interesante del que me encanta que ustedes participen, porque como les digo, nos reímos juntos, nos reímos, nos jalamos las orejas, reflexionamos, sale la lagrimita, porque aquí tocamos de todo tipo de temas. Venga.
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Oigan, ya a las 11:05, es jueves y vamos a compartir unas a otras, otros a unos, qué o cuál es ese rinconcito de tu casa que más disfrutas y por qué. Yo quiero saber cuál es ese rincón de casa que tanto, tanto disfrutas, que cuando llegas bien cansada, bien cansado, cuando te quedas solo, sola, tras de que así haces tu limpieza profunda y organizas en fin de semana y que dices, ¡ay, por fin! O cuando necesitas concentrarte, cuando necesitas conectarte contigo misma, contigo mismo, ¿a dónde te vas? ¿A dónde recurres? ¿Cuál es ese rinconcito? ¿Cuál es ese espacio? Platícame, puede ser la cama, puede ser el cuarto de televisión, puede ser la cocina, pero quiero saber exactamente por qué. Puedes decirme, ¿sabes qué tal espacio? Porque es donde recibo a mis visitas y disfruto muchísimo recibir visita. Oye, me encanta ya por la tarde-noche, me voy al patio, me voy al jardín, me voy a la terraza, me preparo una limonada, me preparo un té, me preparo un café, salgo a platicar con mi marido, es ahí justo cuando puedo platicar con mis hijos, a tomarme la copita. Bueno, cuéntame dónde tú realmente encuentras ese espacio que es muy tuyo, que lo disfrutas y que dices sí o sí, aquí quiero estar por un buen rato, porque es donde logro conectarme, concentrarme, donde fluyen las ideas, donde logro desconectarme del día a día. Yo lo quiero saber. Las 11:07, yo soy Mayra Franco, estás escuchando Love FM 90.1, y para los que estaban pidiendo música de Yuridia, ahí les va, venga.

0: 11:11 y aún alcanzamos a pedir, solicitar, invocar un deseo. 11:11 a través de Love 90.1. Y el día de hoy ando yo así como que metiéndome hasta la intimidad de tu espacio, en tu casa, de chismosilla, digamos. No te creas, no. Fíjate que sí me puse como que a reflexionar. Luego, ¿cuál es ese lugar donde te sientes como que más segura, más seguro, más acogido, donde de verdad fluyen las ideas? Puedes escuchar música, te puedes poner a ver alguna película, te puedes poner a leer un libro. Siempre hay un espacio en casa que disfrutamos muchísimo. Hay gente que le encanta desayunar en la cama el fin de semana. Hay gente que le encanta llegar por la tarde ya que no tiene ningún pendiente y ponerse ropa cómoda, pijama, meterse en la cama, ponerse a ver la tele, o ahí recibe a sus niños, a sus chamacos cuando están chiquitos, y realmente son espacios que luego disfrutas muchísimo y luego como que no tenemos la conciencia de qué tan importantes son estos espacios, ¿no? Bueno, mira, por acá Marielita nos manda fotito que estás de vacaciones, Mariela, porque no estoy muy enterada, o te tomaste un espacio ahorita a la hora de trabajar, porque te veo muy a gusto ahí con la chancla y tomando cafecito, escuchándolo.
1: Hola Mayra, buenos días, ¿cómo estás? Mi espacio favorito es el patio.
0: El patio de mi casa.
1: Un lugar en específico, sí, al fondo, cerca del árbol, con mi cafecito, sobre todo los domingos en la mañana, mientras está la lavadora jalando.
0: Dale, dale.
1: ¿Por qué? Porque cuando mi mamá estaba muy enferma ya, la sacaba ahí en la silla de ruedas y platicábamos mucho los domingos. Iba mi papá y nos llevaba galletitas y es mi espacio favorito. Ay, que estoy ahí, siento que ellos están conmigo.
0: Ay, qué linda Mariela.
1: No, Mayra, ando trabajando, esa es del domingo.
0: Ah, perfecto, o sea, me está compartiendo una foto justo, Mariela toma esta foto el fin de semana, a gusto, se ve que está muy a gusto. La veo ahí con la pierna cruzada, estirada, con chancla, que le dé el airecito en los pies y tomándose un café, y al fondo exactamente se alcanza a ver un lindo y hermoso árbol. Gracias Mariela por compartir. Dice Mayra, a mí me gusta llegar y ponerme cómodo, acostarme un ratito en mi cama, luego bajo a la sala y ahí es mi lugar, o son mis lugares cómodos, mis lugares favoritos, tanto la recámara justo ahí en mi cama como la sala. Gracias Pepe también por compartir. 614-388-4382. A ver, cuéntame, platícame, ¿cuál es ese espacio, ese lugar favorito? Igual no nada más es uno, podrían ser dos, como en el caso de Pepe, que es su cama y la sala. 11:14, ¿y con qué me voy? Alejandra Guzmán, Rosas Rojas, en la despedida.

11 de la mañana, 23 minutos. Vamos a revisar cómo andamos de temperatura aquí en Chihuahua capital. 31 grados centígrados, alcanzaremos una máxima de 36. ¿Cómo andamos con el asunto del calor? ¿Cómo se están ustedes cuidando y protegiendo? 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

0: 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Y bueno, pues continuamos con el tema del día de hoy. ¿Cuál es ese lugar, ese espacio en tu casa, ese rinconcito que tanto disfrutas? Es donde encuentras paz, donde encuentras relajación, te conectas o te desconectas. Dime, cuéntame, ¿cuál es ese lugar? Mira, por acá me dice mi Mayra, mi lugar favorito de mi hogar es mi área de trabajo cuando estoy en casa. Como todo buen ingeniero, un desorden bien organizado. Aquí es donde se me ocurren las mejores ideas. Y por supuesto, también escucho LOP FM y me manda evidencia. Ahí están los pantallones, Alberto. Gracias, mi rey, por escucharnos y por seguirnos día con día. ¿Y qué nos dicen por acá?
1: Hola, hola, Mayra, ¿cómo has estado? Espero y muy bien. Oye, respecto al tema, fíjate que yo tenía un cuarto destinado al tilichero, de que ahí iba todo lo que me estorbaba y llegaba con algo y, ay, después ahí lo echaba y todo. Pero lo acondicioné para Juni, para cuando viene y me visita. Y ahí es mi cuarto preferido, porque ahí ensayo la guitarra y toco, ahí hago mis costuras, ahí pienso hasta de lo que no. Entonces ese se volvió mi cuarto así como preferido. Ahí veo mis películas y todo. Y cuando ya Juni me va a visitar, pues entonces saco un poco de mis cosas y ya se lo dejo a él solo. Pero ese es mi cuarto preferido, en el que me siento muy, muy a gusto. Y claro, mi cama. Bonito día.
0: Gracias, mi querida Mirna, gracias por compartir. Yo sé que disfrutas demasiado el tocar tu guitarra y, bueno, indiscutiblemente la cama, pero hay gente que la cama le pica, ¿eh? Hay gente, podríamos decir, ay, para todos la cama es lo mejor, lo preferido. No es cierto. Hay gente que la cama le pica. Dice, hola, yo también quiero beso, Edgar. ¡Mua! Ahí está tu beso. Compartan. ¿Cuál es ese lugar, ese espacio que disfrutan mucho en casa, por la tarde, en la mañana, el fin de semana, cuando reciben visita, cuando llegan los hijos, los nietos, cuando se quedan solas, solos? Cuéntenmelo.
2: Hola, Mayra, buenos días a la comunidad de LOP FM. Qué gusto de nueva cuenta estar aquí. Acabo de escuchar el tema y mi lugar favorito del mundo mundial es mi cuarto. De hecho, siempre le digo a mi familia que no hay nada como invertir en un buen colchón, porque es el espacio donde yo paso la mayor parte de mi tiempo en mi casa, y pues qué mejor que tener un excelente lugar a donde llegar y que sea cómodo, y que aparte pues te mejore y no te empeore los achaques de la edad.
0: Oye, sí, Paulina, yo estoy muy de acuerdo contigo. Creo que la mejor inversión que podemos hacer indiscutiblemente es en un buen colchón, porque cuando uno realmente descansa, no se trata de la cantidad de horas que puedas dormir, entre comillas, sino realmente que logres tener un sueño reparador y un descanso, que todo el cuerpo se te acomode para que al día siguiente o a la hora que tú empieces tus actividades, porque puede ser que hay gente que traiga el horario volteado con sus horarios de trabajo, pero cuando tú inicies tus actividades tengas esa fuerza, esas ganas, te sientas con así de que abres el ojo y dices, mundo, vida, ahí te voy. 11:30, me tengo que ir a un corte y regreso con más. Estamos escuchando LOP 90.1. ¿Dónde andamos?
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0: 11:35, feliz, contenta de poderte acompañar ahí en tu espacio y en tu rinconcito favorito. A ver, Adrián, ¿qué nos cuenta? Dice, hola Mayra, con respecto al tema, mi oficina con aire así rico, climatizado, y mi radio escuchándolos. Gracias, Adrián, beso, beso. A mí también mi lugar favorito es ahí, ahí con ustedes cerca, en sus oídos. Si andamos en los audífonos, si andamos en liga, en línea, en el 90.1 de tu radio, en tu auto, en tu camioneta, donde quiera. O hay gente que está ahí en el negocio y ahí tienen ahí el radio y ahí nos están escuchando, pues cómo no, con esta increíble programación, ¿quién no va a querer estar escuchando y estar conectados en Love 90.1? Oigan, ¿qué onda? ¿Qué onda? ¿Qué onda? ¿Qué onda? Es jueves y bueno, puede ser que ya tengas compromiso para el día de hoy. Y que de repente, pues te come el día, el tiempo, y pues hay que desayunar, hay que comer y hay que cenar. 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Vámonos con música y regreso con más aquí en Love 90.1. Cuéntame, platícame, ¿cuál es ese lugar? ¿Cuál es ese espacio donde tú te sientes, ay, a gusto, tranquila, conectada, desconectada, disfrutando a la familia, a los hijos, a los nietos, a las mascotas, o simplemente es donde logras ya quedarte en santa paz?
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0: 9:44 a través de LOP FM 90.1. Yo soy Mayra Franco y tú que andas por ahí rondándole, ¿quién eres? 614-388-4382. Dice, la vida no te quita lo que amas. La vida no te quita lo que amas. Viene a recordarte que nada nos pertenece para siempre. Por eso, abraza sin prisa, agradece cada instante, perdona cuando puedas y ama con todo el corazón. ¡Ay, qué bonito! Muchas gracias, gracias por compartir. Dice, excelente jueves, saludos, gracias. Dice Mayra, mi lugar favorito es aquí en mi corazón, porque ahí andas tú en mi corazón. ¿Será, será, será? Buenos días, Mayra. No es normal, que me digas que también me estoy escuchando en la Bestia Grupera. Bueno, en la Bestia Grupera me pueden escuchar dando la hora. Se escucha mi voz dando la hora, más no sé si lo que me quieras decir es que hay interferencia en las dos estaciones. ¿Eso es lo que me quieres decir o no sé a qué te refieras? Si has escuchado mi voz en Bestia, podrías escucharla en una voz, en un spot o dando la hora. Nada más. O si se están cruzando ahí los cables en las páginas de internet, coméntame, por favor. 12:14 a través de LOP FM 90.1. Dime, cuéntame, platícame, ¿cuál es ese lugar, ese rinconcito, ese espacio, esa habitación donde tú encuentras así, como que donde puedes realmente descansar, desconectarte, encontrar paz, concentrarte? Son tantas y tantas cosas. 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
2: Un minuto ya para que en unos segundos después del minuto, ay, qué exagerada, ¿verdad? Bueno, unos minutos más para arrancar con qué nivel de mujer. Recuerda que el día de hoy estará con nosotros, está ya con nosotros aquí en el estudio Jill Acosta, y el tema bastante interesante porque, cómo le damos vueltas y vueltas y vueltas cuando pensamos las cosas. Cuando pensamos demasiado las cosas y aún después de tomar una decisión, la seguimos todavía pensando, ¿habré tomado la decisión correcta? Siempre es así. Bueno, pues este tema lo vamos a desmenuzar con Gil Acosta en qué nivel de mujer, 614-388-4382, para que te comuniques y para que te reportes. Y bueno, vamos a concluir tema del día de hoy. ¿Cuál es ese lugar, espacio donde a ti te gusta estar, te gusta quedarte por largo tiempo, donde realmente logras desconectarte, dónde es tu lugar favorito? Venga.
8: ¿Qué tal, mi querida Mayra Franco? Qué buen temazo. Mi lugar preferido es lo que viene siendo la sala de televisión. Está increíble, con pantalla plana, grande.
2: ¡Ay!
8: Serio, tengo, no, acojinadito, padre, sabroso, por ahí me pongo a descansar, ahí hasta me duermo cuando voy a comer, porque está increíble mi sala. Y ahí juego con mis nietos, y ahí tenemos una mesa, y como, y ahí ceno, bueno, ahí hago todo. Y ese es mi lugar preferido. Y yo, una cosa que te quería comentar, de hecho desde ayer te iba a mandar un escrito donde mi hermano, ahora que estás promoviendo el restaurante Luz Corral de Villa. Luz Corral, perdón. Mi hermano atendió a Luz Corral de Villa. Fue el último doctor que la atendió cuando mi hermano estaba en el Palmore. Y yo y mi hermano lo acompañaba a visitarla para hacerse su chequeo cada semana en la casa de Villa. Y yo conocí a uno de los nietos o sobrino, no me acuerdo. Y nos paseábamos mientras que mi hermano consultaba a doña Luz Corral de Villa. Mi amigo, que me hice amigo de este niño, no me acuerdo cómo se llama, nos poníamos a jugar en los pasillos y nos gustaba estar en el cuarto de armas. Saludotes, que estés bien. ¡Ánimo!
2: Mario, pues muchísimas gracias por compartirnos esas anécdotas, esas historias, y sobre todo, bueno, para las personas que quieran vivir lo que fue esa época, pues no duden en hacer el plan para el 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Bueno, ¿con qué me voy? ¿Con qué me voy? Pues ya, el último mensaje de esta hora.
9: Hola, Yamilles. Buenas tardes, aquí escuchándote, con mucho trabajo, gracias a Dios. Esa película que dices de Little Boy, ay, es muy triste, la verdad. Como dices bien, yo también lloré, y la vuelvo a ver y vuelvo a llorar.
2: ¿De qué estás hablando, Constantina? No sé de qué estás hablando, no entiendo. Te confundiste de estación de radio, indiscutiblemente que sí, ¿eh? Ah, ya me estoy dando cuenta. 12:04, ahora sí, vámonos. ¿Qué nivel de mujer? Súbele.
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0: 12 del mediodía con exactamente 10 minutos a través de LOP FM 90.1. Yo soy Mayra Franco. ¿Qué nivel de mujer en este ya jueves 6 de agosto del 2026? Qué gusto, qué placer que nos permitan acompañarles y sobre todo con temas que buscamos que sean verdaderamente muy interesantes para ustedes, que encuentren las herramientas que necesitan y requieren para tener un mejor día a día, para que puedan tomar decisiones en el rumbo de sus vidas, que hagan el cambio a partir de ya. Y qué mejor que con una de nuestras especialistas. Ella es Jill Acosta, terapeuta holística, y me da mucho gusto recibirte, mi querida Jill. ¿Cómo estás?
1: Muy bien, muchas gracias de nueva cuenta. Aquí estamos tratando de compartir información que sea relevante para todos ustedes y también para mí, por supuesto.
0: Seguramente que así será, mi querida Jill, como cada vez que nos acompañas. Y fíjate que el tema que nos sugieres para abordar el día de hoy, creo que varias y varios nos vamos a identificar con él, porque a mí me pasa, Jill, que aún después de que tomo una decisión, todavía la sigo pensando. O sea, primero la piensas mucho para tomar una decisión, en el caso de tomar una decisión. Pero yo sé que a lo mejor esto engloba muchas otras cosas más cuando hablamos de por qué pensamos tanto y tanto las cosas. Pero hablando de tomar una decisión, finalmente logras tomarla y aún después de que la tomas, todavía te toma más de tu tiempo y tu energía el seguir pensando que si esa decisión que tomaste fue la correcta.
1: Sigues creando posibilidades sobre el resultado.
0: Alternas.
1: De la decisión que ya tomaste, sí. Y eso nos causa mucha incertidumbre y a llevarnos también a un estado de dolor, ¿no? Porque estás constantemente pensando y generalmente no estamos pensando en positivo, generalmente estamos pensando en negativo.
0: Nuestra cabecita dice, como por ahí hemos escuchado varias veces o leído, las peores tormentas se generan en tu cabeza. O sea, la cabeza, no sé por qué, es generadora de pensamientos catastróficos al mil por hora.
1: Hoy les puedo contar, hoy les puedo transmitir que es que el cerebro no fue diseñado para hacernos felices, ¿sí? Y no estoy diciendo que sea nuestra enemiga, sino simplemente fue diseñarnos para mantenernos vivos. En consulta les comparto que la mente tiene dos tareas bien importantes. Obviamente es mucho más complejo sobre esto, pero lo reducimos a dos frases. La primera, para que no te mates. Nos trata de mantenernos vivos, de sobrevivir. Y la otra chamba que tiene es pensar. Pensar cómo evitar que no nos pase algo, no exponernos. Entonces, imagínate, durante miles de años la mente estuvo. Imagínate el estado de cavernícolas. Cuando éramos nómadas, cuando fuimos evolucionando poco a poco, pues todo el tiempo estábamos cuidándonos del tigre, estábamos cuidándonos de otros depredadores, porque pues obviamente teníamos que sobrevivir. Hoy en día ya no nos está persiguiendo un tigre, ahora los tigres son no me contestan los mensajes, porque no me habla, porque puso los brazos cruzados.
0: Porque el mensaje fue tan frío.
1: Exacto, porque nomás me puso un ok, o porque simplemente no fue más cariñoso conmigo, ¿sí?
0: Ahora sí que los tigres los tenemos en nuestra mente, los que nos andan, los tigres y hasta los dinosaurios.
1: Es que antes había peligros reales.
0: Sí.
1: Y hoy.
0: No los inventamos.
1: Así es, nos
0: los
1: inventamos.
0: Los creamos.
1: Lo que pasa es que la mente sigue haciendo su chamba, está tratando de mantenernos vivos, y entonces todo aquello que nos causa incertidumbre, la mente te ofrece un cóctel de posibilidades, porque ella lo que necesita son certezas. Sobre información que no tenga, un espacio vacío, ella te va a ofrecer una posibilidad.
0: Claro.
1: Y aunque estuviera no vacío el espacio, te ofrece posibilidades futuras, porque ella está tratando de evitar que sufras. Así que prefiere la mente, te dice, bueno, no que te lo diga, pero la interpretación es, prefiero que estés
0: alerta
1: y que te cuides a que te llegue por sorpresa el tigre por detrás.
0: Claro, en pocas palabras, o en palabras coloquiales, que no te duermas en tus laureles.
1: Claro, es que es más fácil anticiparse que sorprenderse. Cuando te llegan las cosas de sorpresa no sabes ni qué hacer. Incluso en momentos muy fuertes se paralizan las personas.
0: Total.
1: Todo mundo dice, yo hubiera hecho esto, yo hubiera hecho aquello, pero cuando estás en el momento no sabes.
0: Ah, totalmente, ¿eh? Sí. Totalmente, que tienes toda la razón, Jill. O sea, somos muy buenos como para recomendar o aconsejar.
1: Claro.
0: O cuando la persona te está platicando lo que sucedió. Ay, pero ¿por qué reaccionaste así? ¿Por qué no reaccionaste de tal o cual, de tal forma?
1: ¿Por qué no pones límites? ¿Por qué? O sea, todo mundo tiene que ofrecerte una razón de por qué no hiciste algo, pero es que en realidad cuando estás en el momento que te sorprende, no lo anticipaste, no tuviste la oportunidad de crear escenarios, realmente te sorprende al 100%, la mayoría queda en un estado de shock. No pueden hablar, se quedan como que en,
0: no paralizado.
1: Sé, paralizados completamente. Entonces, es porque la mente no tuvo la oportunidad de crear escenarios. Ya una vez que sucede, ¿cuántas veces no les ha pasado que después de una discusión se te ocurren las mejores ideas para debatir?
0: O deja tú las frases. Sí. Ah, ¿por qué mejor no le dije tal cosa?
1: Sí, sí.
0: O sea, te das cuenta que lo que respondiste fue pues
1: nada.
0: En corto, sí. Hablaste desde la emoción, uh-huh, y no lo reflexionaste, pero cuando reflexionas, pues obviamente que tienes ideas más inteligentes.
1: Claro, porque ya lo razonas, ya bajó el sentimiento o la emoción, no es lo mismo, pero ya bajó eso que estaba sintiendo y tienes la capacidad de recordar todas aquellas posibilidades, porque la mente te lo está ofreciendo. Ahí está el archivero de todas las cosas que hayan pasado entre dos personas después de una discusión. Entonces, pasa por eso, porque la mente en ese momento actúa sorprendida de la situación y no tuviste la oportunidad de sobrepensar. Aun cuando estás en el conflicto, yo los invito a que lo reflexionen. Cuando estás en el conflicto, la mente te está dictando qué decir. Y tú en automático lo estás haciendo, sí, no estás total. Pensando lo que estás diciendo.
0: No, estás, ahora sí que estás reaccionando. Exacto. Ante la emoción. Fíjate que vino a mi mente hace ya algunos años, Jill, a mí me bajaron a punta de pistola, uh-huh, de mi camioneta, me, okay, robaron mi camioneta y me bajaron a punta de pistola, me pusieron dos pistolas, una de ellas atrás de una de las orejas, de la oreja derecha, y la otra más así como en la sien. Uh-huh. Entonces yo ya estaba arriba de mi camioneta, un tipo me apunta en la sien y el otro se va, pasa por la parte de atrás y me la pone en la parte de atrás de la oreja. Uh-huh. Fíjate que la presión que tuvo sobre mi rostro o la parte
1: detrás de la oreja
0: me duró por muchos días. Ya cuando yo les platicaba lo que había sucedido, recuerdo muy bien, uno de mis hijos me decía, ay, y no le viste la puntita a la pistola, de seguro era falsa y que quién sabe qué tanto. O sea, es tan fácil luego minimizar, claro, o decir, uh-huh, y que ay, de seguro era falsa y que no le viste que si traía la puntita de tal o cual color. O sea, ya quisiera ver a una persona, uh-huh, que le pongan dos pistolas en la cabeza
1: o que pregunte, oye, ¿es de verdad?
0: O voltear y decir,
1: defender.
0: Tu pistolita es de mentiras. O sea, sí, pues en el momento claro que no, o sea, simplemente te la están poniendo y
1: así es.
0: Pues tú lo que tratas es de sobrevivir,
1: claro,
0: y de tomar la mejor decisión en ese momento para, uh-huh, que sea falsa o no sea falsa, pues tú poder zafarte de esa situación. Pero sí recuerdo que me llegaron a decir, ay, de seguro era falsa, no, uh-huh, le viste la puntita. ¿Quién le va a ver la puntita a la pistola, claro, cuando te la, no, ponen y para, uh-huh, saber si es falsa o no es?
1: Lo que pasa es que tratan de crear un escenario donde es que yo hubiera, o sea, sí, generalmente se ponen
0: el
1: de protagonistas ante la situación de alguien que me lo está contando.
0: Claro.
1: Entonces sale el ego a responder, porque obviamente el ego es quien nos lleva luego a situaciones también de peligro.
0: Claro, ¿para qué le haces al valiente?
1: Claro.
0: ¿Para qué le haces al valiente? O sea, de verdad creo que muchas personas desafortunadamente, uh-huh, han perdido la vida por hacerle al valiente. ¿Y qué consiguieron?
1: Nada.
0: Cuando, uh-huh, le haces al valiente, desafortunadamente no vamos a conseguir nada. Una noticia mata a otra.
1: Uh-huh. Pues es que acuérdate de la frase, ¿no? El cementerio está lleno de valientes. Porque sí, o sea, el ego luego, hay dos formas de reaccionar en general. Yo sé que hay muchas más, pero dos tipos. La que reacciona de manera imprudente, porque bueno, el ego se antepone ante la situación y va a depender la historia de vida de esa persona. Y la otra que se vuelve más prudente, donde el enojo por un lado y el miedo por el otro, ¿sí? Entonces, cuando una persona mantiene un estado de enojo, reacciona de manera violenta. Y cuando una persona mantiene un estado de tristeza, reacciona con el miedo.
0: Claro.
1: Sí, pero es por el estado en el que ha estado viviendo su vida. Entonces, esas dos reacciones son las más típicas.
0: Las más comunes. Ahora, Jill, bueno, el tema que vamos a estar abordando el día de hoy, de por qué las personas, porque ahorita nos estás más que nada descifrando cómo funciona nuestra mente. mente, uh-huh. nuestra cabeza, porque luego pensamos que siempre nuestros pensamientos son muy catastróficos. Ya nos diste la explicación del por qué, uh-huh. por qué sucede esto, y ahora, bueno, vamos a entrar de lleno en el tema de por qué no la estamos pensando tanto. No sé si esto sucede en la actualidad o ya trae su historia de que siempre hemos sido así, de que pensamos demasiado las cosas, o es ahora en los tiempos que estamos viviendo con tanta exposición, con tanto de que nos estamos siempre como que comparando y queremos ser muy acertados en las decisiones que tomamos.
1: Justo lo que estás mencionando es bien importante que sepamos que la mente siempre va a tener esa chamba, ¿sí? Es algo que siempre nos ha pasado y va a seguir pasando. No es como que vamos a apagar la mente. Hay mucha gente que dice, medita para que pongas la mente en blanco. Jamás vas a tener la mente en blanco. Nunca. Ni siquiera cuando estás dormido, porque cuando estás dormido, recuerdas los sueños o no, tu mente sigue trabajando a través del inconsciente. ¿Quiénes recuerdan los sueños? Bueno, son personas que están un poco más abiertas, más sensibles, pero justamente los sueños son interpretaciones del inconsciente. Hace análisis de lo que ha vivido durante los días y en la noche lo asienta a través de un sueño. Así que la mente sigue haciendo su chamba despierto o dormido, ¿sí? Pero lo que dices es bien interesante, porque hoy por hoy sí ha aumentado el nivel de sobrepensamiento por toda la exposición que tenemos, toda la distracción que estamos teniendo hoy en día, ¿sí? ¿Te acuerdas que en el programa pasado hablábamos de cómo lo hacíamos antes? O sea, que antes añorábamos estar con las personas, o sea, nos esperábamos a encontrar, hablábamos por teléfono, pero no había esa respuesta inmediata como lo que hay hoy.
0: No, Jill, ahora ya hasta la gente le da o nos da flojera hablar por teléfono.
1: Claro.
0: Te agarras mandándote audios. Uh-huh. En lugar de marcarte, oye, Jill, esto y el otro. No, te mando audio. Y luego todavía, ay, disculpa que te mandé audio, pero esto y el otro.
1: El podcast.
0: ¿Pero por qué? ¿Por qué disculpa que te mandé audio? ¿Por qué mejor no me marcas?
1: Claro.
0: Uh-huh. Y luego, ¿sabes qué? Hacemos preguntas muy tontas, porque uh-huh. yo también lo he hecho. Uh-huh. Te marco y me respondes y lo, no te agarro ocupada. O sea, uh-huh. si estuviera ocupada, no te respondería el teléfono.
1: Claro.
0: Pero no sé por qué en automático siempre, en cuanto la otra persona te responde, decimos eso. Yo lo he dicho y me lo han dicho. Mayra, te agarro ocupada. Jill, te agarro ocupada. Uh-huh. Si me agarraras ocupada, créeme que no te contestaría. Te regresaría la llamada más tarde, pero no te contestaría.
1: Lo que pasa es que tal vez esa persona en experiencia, ya alguien ya le había dicho, no te puedo contestar, y cuelgan el teléfono, se siente mal, se lo toma personal, y entonces ya le da miedo hablar.
0: Sí, o así, o tengo que soltarte rápido lo que te tengo que decir porque estás ocupado. Claro. Pero bueno, en sí. Bueno, nos tenemos que ir a un corte, Jill, sí. y regresamos para desarrollar plenamente este tema. 614-388-4382. 614-388-4382. Si tú te has cachado que eres una persona que sobrepiensa demasiado, a lo mejor nos puedes decir en qué situaciones es cuando tú piensas demasiado. Uh-huh. Cuando se trata de tomar una decisión en cuestión familiar, de los hijos, del trabajo, de una responsabilidad que tienes en específico y como que no logras definirlo así como que de rapidito. Uh-huh. A ver, o que vacaciones, que a lo mejor llega el marido muy espléndido y te dice, chiquita, búscate a ver a dónde te quieres ir ahora en agosto de vacaciones. Y tú así uh-huh. pensando, la playa, desierto, nieve o qué, o sea, ¿por qué? ¿Por qué piensas tanto las cosas? 614-388-4382. 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Carlita, nos vamos a un corte y regresamos.
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11: Ya no hay manera de frenar esto, es una locura, sostuvo Álvaro Bustillos Fuentes, presidente de la Unión Ganadera Regional de Chihuahua, ante la propagación del gusano barrenador en la entidad, que ya registró su primer caso en la capital. Expuso que el incremento exponencial en Chihuahua es un reflejo de que en la entidad sí se reportan los brotes, en contraste con otros estados que no lo hacen. Frente a la expansión de la plaga, Bustillos Fuentes mencionó que el futuro de las exportaciones es incierto.
0: Estatal.
11: En Ciudad Juárez, una pareja y tres menores que se encontraban en una casa del fraccionamiento Horizontes del Sur fueron atacados a tiros esta mañana por el exesposo de la mujer afectada y otro hombre que llegaron al inmueble para detonar en varias ocasiones una escopeta, reportaron policías municipales del Distrito Sur. La agresión ocurrió a las 6:10 en una casa que se ubica en las calles de Emilio de Uranga y Lauro de Uranga, hasta donde llegó Abraham A.B. de 38 años y otro sujeto, quienes abrieron fuego con una escopeta en contra de Marisa Saraí M.M. de 35 años, su actual pareja y tres menores, a los que les causó heridas de esquirlas, informó un comandante de la Secretaría de Seguridad Pública Municipal. La investigación quedó a cargo de la Unidad de Daños y Lesiones de la Fiscalía Zona Norte.
0: Nacional.
11: Ken Salazar niega que haya vínculos con el crimen organizado en México. No tengo evidencia de nadie. Esto durante la presentación de su libro Borderlands. El demócrata habló a distancia de la edición que saldrá a la venta en septiembre en México en su versión en español. Pues yo no tengo ni evidencia de nadie ahí en México que gobierna, pero espero lo mejor. Es lo que debemos todos exigir, que las personas que tenemos en el gobierno, y si no, va a ser muy difícil, dijo. Lo que se habla de la presidenta parece que está trabajando en esa visión. El tiempo nos dará la conclusión porque la historia siempre da la conclusión, dijo al ser cuestionado sobre las acusaciones del gobierno de Donald Trump respecto de que en México hay colusión y gobierna el crimen organizado.
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11: Dar el ejemplo no es la principal manera de influir sobre los demás, es la única manera. Albert Einstein.
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0: Ya estamos de regreso a través de Love FM 90.1. Qué gusto que estés ahí escuchando. Qué nivel de mujer. Se encuentra con nosotros Jill Acosta, terapeuta holística, ya a las 12 del mediodía con 34 minutos. Jill, ¿qué te parece si antes de continuar con el tema del día de hoy, para ti que te vas subiendo a tu auto, para ti que te estás conectando en audiorama.mx, para ti que estás en el 90.1, el tema del día de hoy, ¿por qué pensamos tanto las cosas? ¿Por qué repensamos y pensamos? Porque podrás decir que es algo, ay, muy normal y muy común, pero no debería de ser así, porque imagínate cuánto tiempo y energía te está drenando, te está quitando. Y para desmenuzar este tema está Jill Acosta, y pues me gustaría antes de continuar, Jill, que nos dieras tu teléfono para aquellas personas que terminando la entrevista, pues deseen tomar algún tipo de terapia directamente contigo, te contacten vía WhatsApp.
1: Sí, claro, es el 614-138-3960, 614-138-3960.
0: Perfecto, pues ahora sí, vámonos de lleno con el tema, porque Jill nos da esta introducción de cómo funciona nuestra mente, este mecanismo hasta de autodefensa, y cómo a través de la evolución del hombre, ¿verdad? Pues sí. Esto va cambiando. Ya no traes al dinosaurio, ni al tigre, ni al león correteándote, pero ahora es tu propia mente, son tus pensamientos.
1: Es tu propio miedo, ¿sí? Les quiero compartir a manera de preguntas. Ya saben que me encanta trabajar con preguntas porque eso nos despierta posibilidades y la vida te ofrece posibilidades. Entonces, ¿por qué imaginamos escenarios catastróficos? ¿Te ha pasado, Mayra, alguna vez?
0: Muchísimas veces, Jill. Muchísimas, muchísimas. Sí. Y gracias. Muchísimas, sobre todo, ¿sabes cuándo? Cuando sales de viaje.
1: Sí.
0: Cuando tus hijos salen de viaje, en mi caso, ¿verdad? Que mis hijos salen de viaje, y eso que yo soy una persona muy positiva y que creo mucho en Dios, y de que ya sabes, Diosito, ahí te los encargo, pues tú eres el que tiene la batuta, pero no dejas de todas maneras de tener esos pensamientos que llegan a tu mente, y sobre todo por la contaminación que tenemos de noticias.
1: Sí, eso te lleva a que el cerebro te empiece a crear posibilidades de la información que tú ya le metiste a tu CPU, que es tu cerebro.
0: Sí.
1: Es porque el cerebro cree que se imagina todos los finales posibles, va a sufrir menos, ¿sí? Como lo que decía hace un momento, trata de anticiparse ante la posibilidad de no quererse sorprender. Entonces, porque la mente es, si me preparo para lo peor, no me va a doler. El problema es que no es así. Como nos empezamos, la primera etapa es crear un escenario catastrófico para protegerte y que te cuides, poder saber qué hacer si sucede eso que te estás imaginando. Pero cuando una persona lo normaliza, se vuelve su verdad y las personas empiezan a creer sus pensamientos. Justo con lo que acabas de dar de ejemplo, de que, por ejemplo, tus hijos se van de viaje, hay mamás que llegan a normalizar esos pensamientos y se vuelven controladoras con sus hijos. No los dejan salir, no los dejan ir a ningún lado.
0: Lo están monitoreando, sí, cada 10 minutos.
1: Casi, casi que les tienen GPS en los teléfonos.
0: Sí, claro, sí.
1: Sí, porque la
0: ciudad... Hazme videollamada y así.
1: Claro. No los dejan vivir de manera libre, no porque el libertinaje, sino no
0: pero
1: va por ahí.
0: Pero es por tu miedo.
1: Pero es por tu miedo, no porque realmente los hijos vayan a ser imprudentes. Y justo por empujar tanto a los hijos a eso, los hijos lo terminan cometiendo porque, claro, la rebeldía, ¿verdad? La opresión, los seres humanos somos libres. Entonces, tengan mucho cuidado de normalizar estos escenarios. Tu mente lo único que está tratando de hacer es protegerte, y lo que tenemos que aprender a hacer es a observar lo que estoy pensando, porque si me está llevando a escenarios catastróficos, es simplemente pensar, gracias mente por ayudarme a cuidarme y a cuidar a los que amo, pero eso no es una realidad.
0: Y dejarlo pasar, te
1: claro.
0: Le digo que me ha sucedido y me sucede muchas veces de que llegan esos pensamientos, pero así como llegan, ya, lo digieres y vámonos. Sí. O sea, no me freno, no le hago caso.
1: Sí.
0: Sí llega el pensamiento. Mira, un saludo para un buen amigo, Daniel Ruiz, que nos está escuchando. Dice, la mente siempre está en modo supervivencia.
1: Sí, claro.
0: Es lo que él nos comenta.
1: Por supuesto, y es cierto, es que está tratando de que tú sobrevivas, de que no cometas un error, de que justamente estés evitando ponerte en peligro. Pero cuando esto se normaliza, cuando no aprendemos a trabajar con la herramienta de la mente, la volvemos una arma y entonces es cuando pasan las cosas. Empezamos a tener problemas de insomnio, problemas de ansiedad y todo lo que hemos platicado, ¿no?
0: Y de control desmedido. De control, y un control que en verdad, créanme, no está en nuestras manos. Por más que tú quieras hacer, fíjate, cómo hay, recuerdo muy bien a Gaby Pérez Islas, ella es tanatóloga, no sé si has escuchado hablar de ella, Gaby Pérez Islas, ella está en un programa de radio y tiene muchos podcasts a nivel, o sea, obviamente en la radio a nivel nacional, y tiene pues podcasts, y ha escrito libros, es una experta, es una tanatóloga, y ella, por ejemplo, un día que fui a verla, ha venido dos veces aquí a Chihuahua, y fui a verla al Teatro de los Héroes, y ella ponía un ejemplo, dice, mis hijos ahorita ya andan en los 30 años, dice, pero cuando estaban en los 18, 20, pues ya te imaginarás, cada fin de semana una de fiesta, pachanga, reuniones y todo, dice, y pues obviamente la típica mamá es de que no, mijito, este fin de semana ya no vas a salir porque yo ni duermo por estarte
1: esperando,
0: ¿no? O sea, no, y siempre con ese miedo de que algo te pueda pasar y no, ya este fin de semana no vas a salir. Entonces ella, la recomendación que hace a estas mamás, dice, bueno, no puedes evitar que tu hijo a esta edad, esta etapa de su vida, él quiera salir cada fin de semana a divertirse con sus amigos, y tú no tienes por qué desvelarte junto con él. Tú habla con tu hijo, lleguen a un acuerdo de una hora donde él va a llegar a casa, vamos a suponer, te dejo hasta la 1:30 de la mañana, entonces tú encomiéndalo a quien lo tengas que encomendar, a quien tú creas, vete a la cama tranquila a dormir y pon tu despertador o tu alarma, pues mejor dicho tu alarma, unos 10, 15 minutos antes de la hora que acordaron que él regresaba o ella regresaba a casa. Entonces tú ya te despiertas a la 1:15, te estás atenta que realmente llegue a la 1:30 como quedamos, y más que nada para revisar que llegue bien, en buen estado, y simplemente de que llegó. No tienes por qué quedarte con el ojo abierto durante toda la noche que él o ella anda de fiesta. Dice, a un hijo, aunque lo metas en una bola de cristal, lo pongas en un aparador, lo que va a pasar va a suceder. No porque tú extremes estas medidas por tus miedos, no va a pasar. Tienes que soltar, tienes que confiar. ¿Cómo me puedes decir que crees en un ser supremo y no sueltas?
1: Claro, y lo que te decía ahorita, o sea, si tú sigues controlando a una persona, quitándole la libertad de decidir, porque eso es lo que pasa, me quitan la decisión porque no confían en mí, y entonces me vuelvo rebelde y empiezo a escaparme y empiezo a tomar decisiones porque, claro, te voy a demostrar lo que tú crees que tienes miedo. Entonces, esto se vuelve difícil de tratar. Eso les digo.
0: ¿Qué sucede, Jill, en el caso, ahora vamos a ponerlo en el plano profesional, que llega a tu vida una oportunidad, una oportunidad de un ascenso, una oportunidad de estar en un proyecto, y que también te la repiensas? Diré que sí, me aviento, lo hago, y tienes miedo.
1: Claro, es que siempre vamos a tener miedo. Es de todas las emociones, son 5 básicas, pero con la que nacemos es el miedo. Siempre vamos a, es la emoción de la emoción primordial desde que estamos bebés, es miedo. Por eso cuando un bebé no siente la presencia de sus padres, llora, porque se siente que no está el protector. No sabe ni qué está pasando, pero tiene miedo. El miedo siempre lo vamos a tener.
0: Por eso en cuanto lo levantas en los brazos, casualmente deja de llorar.
1: Claro, y más con la persona que tiene el vínculo más fuerte, ¿sí? Claro, ¿sí? Que lo trae la mamá y quiero a papá, y se queda calladito, ¿no? Bueno, pues porque es justamente la sensación de abandono. El abandono siempre nos acompaña, es parte se deriva del miedo, ¿me entiendes? Entonces, el miedo siempre lo vamos a tener, pero el miedo siempre nos está diciendo, cuidado, prepárate, ¿sí? Cuando yo sobrepienso el no soy suficiente, no la voy a armar, es que es demasiado para mí, no estoy capacitado, ¿quién me va a ver? ¿Qué van a pensar de mí? Todos esos pensamientos ya no son del miedo, es la interpretación de las heridas que traigo. Acuérdate que ya lo habíamos platicado, no sé si recuerdas, que la mente interpreta de lo que yo ya traigo por encima.
0: Sí, claro.
1: Entonces ya todos esos pensamientos que le dan significado a lo que estoy sintiendo es la historia de vida que traigo. Entonces, si yo
0: hablando de estas heridas.
1: Claro.
0: Que cargamos todas y todos.
1: Claro, no, nadie está exento a eso. Nadie, ¿sí? Es parte de nuestra vida como seres humanos y comportamiento como tal. Entonces, cuando yo empiezo a interpretar mi miedo con estos pensamientos de insuficiencia o que ya no puedo o me paralizo o dejo pasar o escapar la oportunidad, es cuando debo aprender a analizar qué estoy pensando y por qué lo estoy pensando, ¿sí?
0: Y luego llega el momento de que decides, Jill. O sea, ya por fin ya tomaste una decisión, un sí o un no. Uh-huh. Y después de que tomaste la decisión de un sí o un no, siguen otros días de tormento, de cuestionarte si lo que decidiste estuvo correcto.
1: La única forma de parar es hablarte, ¿sí? Y anclarte a la realidad de que no tienes posibilidad de conocer el futuro, conoces el presente, ¿sí? Y también hacerte responsable de la decisión que tomaste. Porque entonces, si no asumes la responsabilidad, te empiezas a quejar, ¿sí? Te empiezas a quejar de la decisión que tomaste.
0: Fíjate que yo tengo una frase que prefiero arrepentirme de lo que hago que de lo que dejé de hacer.
1: Claro.
0: Entonces prefiero arrepentirme de lo que tomo uh-huh. a lo que dejo de tomar. O sea, me refiero a tomar en cuestión de oportunidades uh-huh. o de decisiones. Uh-huh. O sea, dices tú, bueno, pues si me lo están ofreciendo, pues va. Y si sobre la marcha, pues no funciona, no era por ahí, no te sientes bien tampoco tú, a lo mejor la otra persona o la empresa o de lo, uh-huh. donde lo quieras tú colocar, está conforme, está a gusto, pero ¿cómo te sientes tú? A lo mejor eres tú el que va a tomar la decisión de que no quieres continuar ahí.
1: Claro, y está bien, es que muchas veces estamos en la toma de decisión desde el cielo, ¿no? Y en ambos tenemos obviamente escenarios posibles de lo que pueda pasar, tanto buenos como malos. Si te avientas a tomar la decisión, aún sí, vas a tener consecuencias buenas y malas, pero generalmente estamos enfocados a una sola consecuencia, uh-huh. ¿sí? Pero no, todas las decisiones tienen dos resultados posibles, buenos y malos, y esto continúa a lo largo de tu vida, porque una decisión repercute realmente en tu realidad completa.
0: Bueno, pero eso pues también te va ayudando a madurar, a crecer, sí. a aprender. Tenemos un audio, Carla, ¿lo podemos reproducir, por favor?
2: Chicas, gracias, Jill, por decirme que no se puede poner la mente en blanco, porque por más que me dicen, yo lo intento, y nunca lo he logrado. Siempre digo, ¿cómo le hacen para poner la mente en blanco? Porque la neta es que no. Mi mente siempre está girando, pensando. Yo no recuerdo mis sueños, ¿eh? No sé, sé que todos soñamos, pero yo no los recuerdo. Sí duermo, sí descanso, pero una temporada en que estaba peor. He aprendido un poquito a controlarlo, pero sigo sin poner la mente en blanco.
0: Fíjate.
1: Bueno, ¿qué podemos hacer?
0: El día de hoy aprendimos de que realmente la mente
1: no
0: se podrá poner como que en calma,
1: sí.
0: más no en blanco.
1: Podemos bajarle el volumen. Eso es lo que podemos hacer. La meditación nos enseña que la mente necesita presencia. Y cuando tenemos presencia en el cuerpo, la mente le baja el volumen. Ya no te está gritando, ya no te está o ladrando, porque hay mentes que qué bárbaras, ¿sí? Pero puedes bajarle el volumen, puedes aprender a escuchar lo que dice tu mente, porque tu mente está desesperadamente, cuantos más escenarios tengas, está desesperadamente tratando de te cuidar, porque en tu historia de vida ha habido mucho sufrimiento. Entonces tu mente quiere que le pongas atención para que no vuelvas a sufrir. Por eso te brinda tantos escenarios, tantos pensamientos, tanto que te está llevando al estado de ya, por favor, mente, cállate. Y tú dices tu mente, en serio.
0: Y ahí te va.
1: Ahí te va la otra ola, ¿sí? Y no te deja dormir y el ruido. Bueno, es que tu mente está tratando de decirte, ya, por favor, esto ya no lo quiero. Te está ofreciendo los escenarios que ya no quiere que suceda. ¿Y qué sucede? Te los compras. ¿Y qué pasa? Suceden otra vez. Y entonces le alimentas el estado que ya no quieres. Entonces, ¿qué hacemos con eso? Hay que bajarle el volumen. Y para bajarle el volumen,
0: Ahorita nos dices cómo le bajamos al volumen, ¿te parece? Bueno, pues en este momento nos vamos a un corte. Es nuestro último corte, ¿verdad, Carla? Nos vamos al último corte. Les vamos a repetir el teléfono de Gil Acosta, es el
1: 614-138-3960.
0: Perfecto, para que si ustedes quieren tener comunicación con ella directamente vía WhatsApp. Nosotros continuamos, esto es ¿Qué nivel de mujer?
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0: Ay, ay, ay, 9 minutos. 9 minutos y la 1:00 p.m. Gil Acosta, se nos termina el tiempo, señorita. Se nos termina el tiempo para concluir con este tema de por qué pensamos y repensamos tanto las cosas. En la actualidad está comprobado que pensamos y repensamos mucho más. Sí. Tenemos mucha exposición, tenemos demasiada información, alternativas, y por eso entramos también luego en confusión al momento de tomar una decisión.
1: Claro, es natural que nos podamos confundir, pero recuerden, si ya estás interpretando tu miedo o lo que estás pensando, ya lo estás haciendo desde tu historia de vida y ahí te puede llevar a algo que no te guste. Entonces, primero hay que darle conciencia a lo que estamos pensando, ¿sí? La mente siempre va a estar pensando, siempre, unos más, unos menos, pero siempre estamos pensando. Eso no va a cambiar.
0: Yo creo que la única forma para mantenerla como más equilibrada, a mi punto de vista, tú a reserva de lo que tú digas, Jill, es cuando realmente la persona está ocupada.
1: Sí.
0: Ocupada, o sea, cuando estás trabajando, estás haciendo proyectos, estás estudiando, o sea, que realmente también física y mentalmente estás ocupado. Pero imagíname echada todo el día en la casa y en un sillón viendo el celular y ya pasaron las 10, las 11, las 12 y resulta que mi pareja no me ha mandado ningún mensaje. O déjame te aviso que tu pareja sí está trabajando y tú no, es que ya no me quieres, que ya no piensa en mí, o tus hijos que no se han reportado, o discúlpame, están estudiando, están trabajando, están ocupados con su familia. Pero cuando tú estás en estos tiempos de ocio, te da la mente para pensar mil y un tonterías.
1: Claro, porque la mente necesita crearse una historia. Tienes que darle una chamba.
0: Hasta para sufrir.
1: Exacto.
0: Si nadie me quiere, nadie le importa. No, mi reina, mi rey, todo el mundo está ocupado.
1: Y cuando una persona comienza a sufrir de esa forma y normaliza el sufrimiento, luego empieza a pasar estas partes de la gente que puede llegarse a cortar o hacerse daño, ¿sí?
0: El famoso cutting.
1: El famoso cutting. Sucede que cuando una mente sobrepiensa demasiado cosas negativas, desde sus heridas, no las comienza a entender, las empieza a normalizar, se empieza a formar parte de su verdad, empieza a suceder este tipo de cosas porque la mente misma la lleva a que lo haga, ya sea por imitación o porque se le ocurrió a ella misma o a él mismo, porque el dolor físico alivia el dolor emocional.
0: Y ya ves, tú siempre nos has dado mucho la receta para cuando tenemos ansiedad,
1: sí,
0: de tomar un vaso de agua frío o una ducha fría, colocar hielo en ciertas partes de nuestro cuerpo, claro, para que pum, como que nos saque de ese estado de ansiedad.
1: Porque la mente se va a concentrar en lo que tiene que resolver de manera inmediata. Está una técnica, no es mi favorita, pero funciona. Es ponerte una liga, ¿sí? Como esas ligas de goma.
0: Sí.
1: Y cuando estés pensando cosas negativas, la jalas y sientes el
0: paz. Que tu te mente, la pongas en la muñeca.
1: Claro.
0: Y órale, paz.
1: Exacto.
0: Te lo sueltas.
1: Te va a doler tanto que tu mente se va a concentrar en el dolor y vas a completamente distraerte de lo que estabas pensando y no vas a regresar a ese pensamiento porque tu mente no es tonta.
0: Uh-huh.
1: Tu mente dice, esto me dolió más de lo que estaba sobrepensando, y lo evita. Y poco a poco vas educando a tu mente a dejar de sobrepensar tanto. Va a seguir pensando, pero le va a bajar los decibeles al volumen.
0: ¿Sabes qué pensé? Uh-huh. Que cuando estás ahí con tu amiga, tu mamá, que está toda ansiosa, histérica, lo que tú quieras, dale un buen jalón de greñas también. No, de verdad, ahorita que pusiste el ejemplo de la liga.
1: De la liga,
0: así
1: sí.
0: Como que, órale, un jalón ahí en la trenza o en el pelo o algo también.
1: ¿No les ha pasado que no se dan cuenta que tienen una cortada hasta que no la sienten y no la ven?
0: Ajá.
1: Bueno,
0: sí.
1: La sienten cuando la ven, pero ni cuenta te dabas.
0: Sí.
1: Bueno, porque tu mente hizo consciente esa cortadita y dice, tengo que poner atención a eso porque puede ser peligroso.
0: Mm-hmm.
1: Y te digo,
0: se me puede infectar.
1: Claro, y empiezas a pensar, hasta cáncer de dedo tengo.
0: Dios mío, de
1: pero
0: mi vida.
1: Porque está tratando de sobrevivir. Entonces,
0: sí,
1: tu mente no es tu enemiga, tu mente solo está tratando de cuidar.
0: Hay que domarla.
1: Más que domarla, hay que comprenderla. Y hay que hacerla tu amiga. Y hay que hacerla una herramienta.
0: Ay, sí, porque puede ser tu peor enemiga. Me imagino,
1: sí,
0: que aquellas personas que son extremadamente celosas, imagínate su mente, su peor enemigo. Porque cuando eres celoso, celosa, Jill, ¿te imaginas? O sea, la Rosa de Guadalupe se queda corto. O sea,
1: y déjame decirte algo. Yo conocí a una persona y platicando, y me decía que tenía un problema de celopatía tremenda, ¿no? Y que hasta de celos hasta de las series, o sea, una cosa tremenda, y que ya había hecho a todo y que no sé qué. Entonces yo le digo, sí, y sientes celo de una, sí, no me lo tomen a mal, pero era un ejemplo para que ella se diera cuenta. Lo anticipo. ¿Le tienes celo a una tarahumara que vaya pasando? Pero por supuesto que no. Y yo, mira, entonces no es una celopatía como tal, porque si lo fuera, tuviera celos hasta de su sombra, pero tú eres selectiva a quien celar, porque si ves a una mujer que consideras que es mejor que tú, por lo tanto le tienes celos, pero porque la mente lo interpreta, ¿me entiendes?
0: Claro, claro,
1: ¿sí?
0: Lo entiendo perfecto.
1: Entonces, por favor, no me lo tomen a mal,
0: no,
1: todos somos bellos y hermosos como somos.
0: Claro.
1: La interpretación de la belleza es lo que yo
0: tengo. Sí, o sea, si tú,
1: ¿sí?,
0: dices que esta persona tenía celos hasta de las series, estoy imaginando que
1: sí,
0: de los artistas,
1: sí,
0: y créeme,
1: sí,
0: créeme que hay así de personas que luego van en pareja a los conciertos y salen de pleito en el concierto.
1: ¿Sí?
0: Salen enojados. ¿Por qué? Porque el marido llevó a la mujer a ver a quién te gusta, a quién ponemos, a ver, dime a quién, porque te iba a decir Ricky.
1: Shakira.
0: No, vamos a decir, llevó a ver a Chayanne.
1: Ok.
0: El marido llevó a la mujer a ver a Chayanne y la mujer ya frente a Chayanne se chongó, le valió.
1: Tus hijos.
0: Le gritó y que lo que tú quieras y salen enojados.
1: Sí, claro.
0: Como si Chayanne le fuera a robar a la esposa.
1: Claro.
0: Como si se lo fuera a sacar a él de la casa y meter a Chayanne. O igual, que fueran a ver a Shakira y el señor así vuelto loco y gritando lo que nunca en la vida había gritado y la mujer enojadísima porque sí, con Shakira sí se volvió loco. O sea,
1: son ejemplos de lo que mencionamos. La mente está está interpretando sobre la historia que tienes. Y si tú tienes una herida de humillación, te vas a sentir humillado sobre esa comparación y claro, tienes que hacer responsable a la otra persona.
0: Imagínate, Gil, que tú vas con tu novia a ver a Shakira y que Shakira sí realmente le eche el ojo. Y tú te vas a sentir... Imagínense el forro que yo traía que hasta Shakira me lo quitó.
1: No, es como de, pues me va a doler, pero pues que te vaya bien,
0: pues,
1: o sea.
0: No, y aparte pues decir, mira, wow, mira, hasta Shakira se fijó en mi galán y se lo llevó, wow, órale, va.
1: Sí, sí, por
0: que me mandó una indemnización.
1: Sí, sí, las mujeres no lloran, facturamos, entonces le voy a hacer una factura. Shakira, ahí te va mi factura, tú dijiste.
0: Porque bueno, o sea, imagínate.
1: Sí, imagínate. Es que son cosas que pasan, o sea, realmente hay que entender que cuando uno comienza a trabajarse, no quiere decir que vas a dejar de sentir y que todo te va a valer. No, aprendes a sentir y aprendes a soltar. Vas a sentir dolor, sí. Te vas a enojar, sí. Vas a pensar, sí. La única diferencia es que vas a tener más control de cómo lo haces, la intensidad de cómo lo haces, para que no se vuelva un sufrimiento constante y sonante.
0: Hay una pregunta para ti, Gil. Dime. Espero que la alcancemos a contestar. Dice, ¿cómo aprender? ¿Qué le puedes decir a este hombre? ¿Cómo aprender a soltar a una hija cuando ya se va de casa? Porque es muy difícil aceptarlo como papá, este tipo de decisiones en los hijos.
1: Yo te haré la pregunta. ¿Por qué no confías en ella? ¿Qué hay en tu historia o qué ha pasado que no te permite? ¿Qué historia te está contando tu mente que estás trasladándolo a tu hija? Generalmente los papás tratamos de evitar que los hijos tengan una mala experiencia porque ya lo vivimos. Desde ese estado estamos tratando de sanar mi historia a través de ellos. Y eso no es así. Aunque los hijos repitan los mismos errores,
0: pero van a aprender.
1: Pero tienen que aprender sobre su propia experiencia porque es su vida. Entonces, cuando yo no puedo soltarlo, es porque yo estoy tratando de evitar que sufra por algo o que le pase algo porque a mí me pasó. Entonces, pero no. La sanación y el entendimiento es personal y no podemos trasladarlos a los demás.
0: Y es muy cierto lo que tú dices, Gil, y dos que tres que me están escuchando en este momento, que son muy posesivos con los hijos, es porque en su adolescencia y en su juventud fueron tremendas o tremendos en muchos sentidos de la vida. Sí. Y bueno, salieron bien librados y ahora tienen miedo de que sus hijos no salgan bien librados.
1: Claro, y entonces viene el miedo y entonces se vienen las frases como el, es que tú qué vas a saber de la vida, apenas estás aprendiendo a vivir. Perdónenme, pero hay gente de 70 años que siguen siendo adolescentes y se siguen equivocando igual. Entonces no, la vida no te da experiencia ni sabiduría, la vas adquiriendo conforme vas entendiendo a qué vienes y qué estás haciendo aquí.
0: Y dejar, soltar, confiar en las herramientas que tú en este caso, pues que pregunta muy específico un papá, las herramientas que tú le has dado a tu hija o a tu hijo. Y en verdad, papás, mamás, bájenle dos rayitas. Ustedes ya fueron adolescentes, ya fueron jóvenes, ya se chongaron, ya tuvieron sus novias, sus novios, sus cositas, y ahora sí quieren que los hijos... Ay, marchando.
1: Sí, no que sean perfectos.
0: Perfectos, no. Gil, ya nos vamos, porque tú y yo, qué bárbaras, qué bárbaras. Carla, muchísimas gracias. Carla Domínguez, gracias. En los controles. Gracias, Gil Acosta.
1: Un placer.
0: 614-138-3960.
1: 614-138-3960.
0: Recuerden, la comunicación con Gil Acosta es a través de WhatsApp, porque es una mujer muy ocupada, para que les haga un espacio ahí en su agenda. Yo soy Mayra Franco, nos enlazamos a nivel nacional con Alberto Peláez, y a la 1:30 yo regreso aquí a la cabina de LOP 90.1. Venga.
1: Mira, una amiga.
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21: La Fiscalía General de la República informó este jueves la detención de Ángel Aguirre, gobernador de Guerrero,
2: por la desaparición de los 43 normalistas de Ayotzinapa. Las autoridades indicaron que solicitaron la orden de aprehensión contra el político al acusarlo de ocultar evidencias para conocer el paradero de los estudiantes. La presidenta Claudia Sheinbaum informó este jueves que determinó reforzar la seguridad en zonas de Michoacán tras la alerta emitida por el gobierno de Estados Unidos que frena las importaciones de aguacate. La Secretaría de la Defensa Nacional confirmó que 1.557 elementos militares fueron desplegados en Michoacán con el objetivo de reforzar la seguridad en las zonas productoras de aguacate, centros de empaque y vías de comunicación. Dicha acción ocurre tras el anuncio de la presidenta Sheinbaum, quien detalló un reforzamiento de la seguridad de la entidad con el objetivo de reactivar lo antes posible las exportaciones de aguacate a los Estados Unidos suspendidas. La gobernadora de Chihuahua, María Eugenia Campos, criticó la nueva propuesta del gobierno federal para el derecho de audiencias, la que dijo se presenta como un mecanismo para proteger, pero que puede prestarse a que el gobierno silencie críticas. A través de un comunicado aseguró que lo anterior propone que la administración federal decida qué información es verdadera y cuál es falsa y quién puede o no transmitirla. Mario Delgado, titular de la Secretaría de Educación Pública, detalló que las escuelas militarizadas pueden acceder a un proceso de regularización para seguir brindando servicios educativos tras la muerte de un adolescente de 13 años durante un curso en verano en un centro de este tipo en Tamaulipas durante la 67ª Reunión Nacional Plenaria Ordinaria del Consejo Nacional de Autoridades Educativas. El funcionario federal afirmó que en México no puede existir el concepto de escuelas militarizadas, al dejar en claro que esta figura no está contemplada en la legislación educativa ni es compatible con los principios de la nueva escuela mexicana. Movimiento Ciudadano formalizó una denuncia ante el Instituto Nacional Electoral en contra de Andy López Beltrán, hijo del expresidente López Obrador, por actos anticipados de precampaña y campaña. La queja fue promovida por el diputado federal Juan Ignacio Zavala y el consejero del Poder Legislativo de la Bancada Naranja, Juan Miguel Castro Rendón, después de que Andy renunciara a la Secretaría de Organización de Morena para perfilarse como candidato a una diputación rumbo al proceso electoral de 2027. La industria minera mexicana tiene unos 11.000 millones de dólares en inversiones de proyectos que no han podido despegar por falta de autorizaciones, afirmó este lunes el presidente de la Cámara Minera de México, Pedro Rivero, al presentar el informe anual del organismo. Rivero explicó que los permisos forman parte integral de la operación minera y condicionan la posibilidad de avanzar desde la exploración hasta la construcción y manipulación de minas, por lo que la agilidad en las autorizaciones enviará señales positivas a los inversionistas. La Secretaría de Seguridad y Protección Ciudadana de Tabasco informó este jueves la detención de 8 personas ligadas con la quema de tiendas de conveniencia y vehículos en la capital del estado que ocurrieron el 24 de junio de este año. A través de una publicación en redes sociales detallaron que el operativo se realizó en el fraccionamiento bicentenario del municipio de Centro. La conferencia del Episcopado Mexicano informó hoy el fallecimiento del arzobispo emérito de Morelia, Carlos García Merlos, quien fue ordenado sacerdote desde 1975 en la capital michoacana. En un comunicado, la Iglesia Católica expresó sus condolencias a los familiares y amigos, así como al presbiterio y fieles de la Archidiócesis de Morelia. Datos del INEGI dieron a conocer que durante 2025 en el país se registraron 95.937 accidentes de motocicleta, una cifra 11.4% mayor que la registrada en 2024, cuando se reportaron 86.000. A través de un comunicado, la dependencia informó que lo anterior representó una media cercana a los 263 accidentes diarios en México. Reino Unido endureció este jueves sus medidas contra Rusia al anunciar un paquete de nuevas sanciones dirigidas a la maquinaria militar del Kremlin, los ingresos procedentes del petróleo y el gas y la llamada flota fantasma. Entre los 19 objetivos sancionados figuran 6 bancos rusos que apuntaron a la economía de guerra, 6 petroleros de la flota fantasma recién adquiridos responsables de eludir las sanciones occidentales y 4 empresas rusas que importan tantalio y niobio, metales raros fundamentales para la fabricación de equipos militares utilizados en el frente de la batalla en Ucrania. El gobierno de la República Democrática del Congo elevó este jueves a 1.000 801 el número de muertos y a 3.000, casi 4.000 los casos confirmados de ébola por el brote declarado en ese país el pasado 15 de mayo. Según el último boletín publicado en el Ministerio de Comunicación congoleño, los datos recopilados hasta el 4 de agosto, la tasa de letalidad se sitúa actualmente en el 45.3%. El incendio forestal desatado este lunes en el santuario histórico de Machu Picchu, al sureste de Perú, ha afectado preliminarmente a 1.5 hectáreas del bosque primario a la altura del kilómetro 107 de la vía acceso al centro poblado y es combatido por brigadas especializadas, informó el Ministerio Peruano de Ambiente. El Servicio Nacional de Áreas Naturales Protegidas por el Estado depende del citado ministerio, precisó que las brigadas efectúan las labores de combate directo en un escenario de alta dificultad, con pendientes cercanas al 70%, caídas de rocas y desprendimientos de troncos. Bueno, comenzamos con la información y ya tenemos como todos los días a José Luis Plaza. Buenas tardes, José Luis.
4: Buenas tardes, Alberto. Buenas tardes al auditorio. Y la semana pasada les comentábamos de estas esculturas, estatuas o monumentos, como guste llamarse, de Fidel Castro y el Che Guevara, que estaban aquí atrás del Museo de San Carlos, que fueron retiradas y que obviamente la alcaldía de Cuauhtémoc, en este caso Alexandra Dorrojo de la Vega, pues dice el gobierno de la Ciudad de México que la secuestró. Bueno, esto va subiendo de nivel, Alberto, porque ya la jefa de gobierno dijo que se van a volver a construir esas dos imágenes, esas dos personajes, y que se les va a buscar un lugar donde ponerlos, lo cual, al menos aquí los vecinos de la Tabacalera, pues no quieren que se pongan donde estaban anteriormente, porque ya te comentaba que no fueron buenos vecinos, ya que se habla mucho, y palabras de una persona que lo vivió hace 20 años, le entrevisté, doña Isabel, y nos dijo que ella fue parte de la trata de blancas que hacían con las chicas que vivían aquí en la alcaldía de Cuauhtémoc, tanto el señor Fidel Castro como el Che Guevara. Entonces, no, que no eran buenos vecinos y que obviamente sí tenían muchas cuestiones muy, pero muy negativas, y por lo tanto ella era la que se ponía, una de las que se ponía a que se quedaran estas esculturas ahí, que fueron retiradas y que, bueno, ya van a volver a crear otras dos esculturas y a ver en qué lugar las ponen, Alberto.
2: Bueno, iremos viendo a ver qué es lo que está pasando. Gracias, José Luis.
4: Le daremos seguimiento, claro que sí.
2: Por favor. Y el presidente estadounidense Donald Trump acusó este miércoles a varios países, entre ellos México y Canadá, de haber perjudicado a Estados Unidos durante años con sus aranceles. Sin embargo, aseguró que ahora todo se está revirtiendo. En un evento en Las Vegas, Donald Trump celebró nuevamente la salida de la planta automotriz de México hacia Estados Unidos y acusó de que por varios años los negocios fueron robados por países extranjeros. Durante años nos han jorobado con aranceles usados en nuestra contra contra China, Japón, Corea del Sur, Alemania, por todos. Canadá es desagradable, lo que son desagradables. La gente piensa en Canadá, es gente desagradable, amo a la gente, pero son desagradables, un liderazgo desagradable, y México todos nos lo hicieron, según dijo Trump. También Donald Trump defendió su política arancelaria durante el evento y aseguró que los aranceles han fortalecido la economía de Estados Unidos. Fernando, buenas tardes.
21: ¿Qué tal, Alberto? ¿Cómo te va? Muy buenas tardes. La Secretaría de Salud confirmó 33 casos de ciclosporiasis en diferentes estados del país y afirmó que no existen pruebas concluyentes de que el brote reportado en Estados Unidos se haya originado en territorio mexicano. En un comunicado, la autoridad sanitaria detalló que los casos permanecen bajo seguimiento epidemiológico y que mantiene abiertas investigaciones relacionadas con los reportes de Estados Unidos y de viajeros británicos que visitaron el Caribe mexicano. La institución aseguró que las autoridades de México y Estados Unidos no detectaron el parásito en las muestras tomadas en una empacadora de Guanajuato identificada por el gobierno estadounidense como posible fuente del brote de los señalamientos contra una empacadora de lechugas que distribuye la compañía Taylor Farms a establecimientos como Taco Bell. La ciclosporiasis es una infección intestinal que provoca principalmente diarrea intensa y frecuente, además de pérdida de apetito y peso, distensión abdominal, náuseas, fatiga, fiebre y también vómitos.
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2: La presidenta informó este jueves que determinó reforzar la seguridad en zonas de Michoacán tras la alerta emitida por el gobierno de Estados Unidos que frena las importaciones de aguacate. En su conferencia de prensa, la mandataria también compartió que su administración ha solicitado una reunión con el Departamento de Agricultura de Estados Unidos para abordar el asunto. Sheinbaum dijo a los periodistas que este miércoles se reunió con empresarios aguacateros por las afectaciones que implica esta decisión. De acuerdo con los señalados, esta alerta de seguridad llevó a que se retiraran los inspectores de Estados Unidos, por lo que se imposibilita el comercio del aguacate. Ante todo, indicó que se está analizando un plan de trabajo y se pidió una reunión con el Departamento de Agricultura a través del canciller Roberto Velasco, el secretario de Seguridad Omar García Garfús y Columba López, titular de Agricultura. Y el senador de Morena, Gerardo Fernández Noroña, justificó que en su más reciente declaración patrimonial no desapareció la propiedad que compró el 2024 por 12 millones de pesos, sino que, como no ha adquirido más inmuebles, no se debe volver a poner lo reportado el año anterior. En su declaración del año pasado, Fernández Noroña informó la compra de la casa en Tepoztlán por medio de un crédito con un valor de 12 millones de pesos, monto que no se ajustó para 2026 en el rubro de adeudos del declarante. Esto a pesar de que en la práctica común los legisladores declaran sus bienes cada año y cuando hay algún cambio se agrega una modificación. En entrevista argumentó que hubo una confusión porque en su declaración anual de este año reportó en el rubro que bienes inmuebles ninguno. Efectivamente está registrada el año anterior que compré y no hay ninguna modificación de bienes inmuebles adicionales. ¿Qué más tenemos, Luis Fernando?
21: Alberto, la Fiscalía General de Justicia de la Ciudad de México informó sobre el aseguramiento de un inmueble en la colonia del Valle Centro, derivado de una denuncia por el delito de despojo por parte de una familia del muralista Jorge González Camarena. De acuerdo con la institución, la persona afectada denunció que el pasado 2 de julio acudió al domicilio en la calle Martín Meldalde, en la alcaldía Benito Juárez, y al intentar ingresar notó que las cerraduras habían sido alteradas. Posteriormente, una familiar acudió al inmueble y desde el exterior observó a cuatro hombres y una mujer dentro de la vivienda. Según la fiscalía, el 13 de julio comenzó la investigación, por lo que agentes de la Policía de Investigación inspeccionaron el inmueble, buscaron información en el registro público de la propiedad y del comercio y recabaron la documentación relacionada con la propiedad. Después de esto, un juez autorizó el aseguramiento del inmueble para preservar el bien mientras continúan las diligencias.
2: ¿Y qué más ha pasado en el país? Vámonos al carrusel de los estados.
8: Elementos de Protección Civil y bomberos de Jalisco lograron rescatar con éxito a 6 personas que quedaron atrapadas debido a la creciente de un arroyo en el municipio de Gómez Farías. El operativo se realizó con apoyo de personal especializado que utilizó equipo de rescate para poder poner a salvo a los afectados sin que se reportaran personas heridas. Las autoridades reiteraron el llamado a la población para evitar cruzar ríos, arroyos o zonas inundadas durante las lluvias, ya que las corrientes pueden aumentar de forma repentina y representar un grave riesgo para la población. Desde Guadalajara, en Informe 24, David Correa Aldrete.
9: Se acerca una de las festividades más tradicionales en la frontera y cierran las calles por la instalación de juegos mecánicos en San Lorenzo. A partir de este día, la Coordinación General de Seguridad Vial mandará oficiales a resguardar la zona de San Lorenzo, donde se están instalando los puestos de comida y los juegos mecánicos previo al Día del Santo Patrono. La calle Valle del Sol ha sido bloqueada por la instalación de estos juegos mecánicos y permanecerá cerrada a la circulación de vehículos hasta el martes próximo, así lo indicó la autoridad. Personal de servicios públicos se encuentran realizando ya la limpieza de los cordones y recogiendo basura en esta zona aledaña al Templo de San Lorenzo. También personal de la Dirección de Regulación Comercial está muy al pendiente de la instalación de los puestos de comida que estarán sobre la plaza frente al templo, conforme a los permisos que fueron tramitados en días pasados, indicó un supervisor en esa área. Inicia la fiesta de San Lorenzo en la frontera. Para Informe 24 en Ciudad Juárez, Chihuahua, Juan José Luna de la Rosa.
22: Casi 6 de 10 casos de dengue confirmados en Sonora durante 2026 fueron clasificados con signos de alarma, de acuerdo con las cifras presentadas por la Secretaría de Salud del Estado. El informe reporta 552 pacientes en esta categoría, 402 con dengue no grave y 15 con dengue grave. Pero, ¿cuál fue el signo de alarma más frecuente? Entre los pacientes clasificados con dengue con signos de alarma, la disminución de plaquetas fue la manifestación predominante, al presentarse en el 84% de los casos de este grupo. El reporte separa esta categoría de los pacientes con dengue no grave y de quienes desarrollaron dengue grave. La información permite identificar que la mayoría de los contagios confirmados no quedó dentro de la clasificación de dengue no grave, sino en la categoría que contempla signos de alarma. Entre las personas clasificadas con dengue no grave, los síntomas más frecuentes fueron fiebre, presente en el 100% de los casos, dolor de cabeza un 98%, dolor de articulaciones 95%, dolor en la zona interna de los ojos 85%. Aunque estos porcentajes corresponden a los casos no graves, el informe también documenta manifestaciones distintas entre quienes presentaron signos de alarma o desarrollaron dengue grave. Desde el estado de Sonora, para Informe 24, Jorge Sánchez.
23: En la opinión de Jesús Martín Mendoza.
24: La presidenta mexicana Claudia Sheinbaum presentó el día de hoy su estrategia para incrementar los energéticos en México y de manera concreta el gas natural. El gas natural es muy importante en México. Se ha ubicado en uno de los puntos más importantes de consumo tanto doméstico como industrial. Pero hoy se confirmó en esta conferencia matutina una realidad que hemos presentado en diversos espacios informativos, que México depende del 75% del gas proveniente de los Estados Unidos. Imagínense, de cada 100 litros de gas que usted consume, por supuesto gas natural, 75 de cada 100 litros vienen de Estados Unidos, concretamente del estado de Texas, y solamente 25 son de producción nacional. Esa es la razón por la cual este gobierno tiene la urgencia de la extracción de gas natural de yacimientos no convencionales, es decir, que se encuentran a una gran profundidad y atrapados en roca que no es porosa. Esto significa la utilización de la estrategia de fracturación hidráulica conocida como fracking. Esto se realizaría en el sur de Tamaulipas y en el norte de Veracruz. Pero aquí el asunto importante a señalar es que la presidenta habló de una independencia y autonomía energética a través de esta estrategia y aseguró que el objetivo es reducir la dependencia de Estados Unidos del 75% al 50%. ¿Usted cree que esto pueda resultar en los próximos años?
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10: Buenas tardes. Para hoy, el monzón mexicano sobre el noreste del territorio nacional e inestabilidad atmosférica ocasionarán lluvias puntuales muy fuertes en Sonora, Chihuahua y Sinaloa. Puntuales fuertes en Durango y chubascos en Baja California y Baja California Sur. A su vez, una vaguada a niveles altos de la atmósfera sobre el noreste del país, así como un canal de baja presión e inestabilidad atmosférica en el interior del territorio nacional, originarán lluvias puntuales muy fuertes en Nayarit, Jalisco, Colima y Michoacán. Intervalos de chubascos en Coahuila, Nuevo León, Zacatecas, San Luis Potosí y Tamaulipas. Y lluvias aisladas en zonas de aguas calientes. Una circulación ciclónica en niveles altos de la atmósfera sobre el sur y sureste de México e inestabilidad atmosférica y el desplazamiento de la onda tropical número 25 sobre el sureste mexicano ocasionarán lluvias puntuales intensas en Oaxaca. Puntuales muy fuertes en Guerrero, Puebla, Veracruz y Yucatán. Puntuales fuertes en el Estado de México, Ciudad de México, Morelos, Chiapas, Tabasco, Campeche y Yucatán. E intervalos de chubascos en Guanajuato, Querétaro, Hidalgo y Tlaxcala. Tome sus precauciones y disfrute del clima. Les saluda Ela Canet.
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2: Gracias, Ela. ¿Con qué te miramos, Luis Fernando?
21: Alberto, la familia de Pérez Hilton informó que el influencer estadounidense recibe tratamiento médico en Miami tras un incidente ocurrido durante una transmisión en directo en la que, según los servicios de emergencia, presuntamente se autolesionó. El equipo y los parientes de Hilton, conocido por cubrir la farándula, confirmaron en su blog oficial que Pérez está recibiendo tratamiento médico y que el enfoque de la familia justo ahora es su bienestar, aunque no ofrecieron más detalles sobre el estado de salud del periodista. Les pedimos amablemente que respeten la privacidad de Pérez, así como la de su familia durante este momento difícil, y cuando podamos compartir alguna novedad, lo haremos con todos tan pronto nos sea posible, estableció el texto en su portal pérezhilton.com. Los allegados se dijeron increíblemente agradecidos por la abrumadora muestra de amor, apoyo y oraciones por la salud del bloguero tras su traslado la noche del martes a un hospital en Miami.
2: Bueno, pues son la 1:24 de la tarde, 9:24 de la tarde. Eso es lo que tiene, de que nos tenemos que marchar, pero mañana más, como siempre, a la 1:00, 9:00 de la noche en Madrid. Mientras tanto, gracias, que descansen, buenas tardes, buenas noches.
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La 1:37 a través de Love FM 90.1. Mayra Franco al micrófono, acompañándote justo hasta las 2:00 p.m. Síguete comunicando, reportando al 614-388-4382. El tema que hemos estado abordando el día de hoy para toda la comunidad de Love 90.1, a toda la gente que nos sigue en audiorama.mx. También nos puedes escribir a través de nuestras redes sociales, Love FM Chihuahua, Facebook, Instagram. A mí me encuentras como Mayra Franco, locutora. Y el tema del día de hoy, donde ustedes han puesto sobre la mesa cuál es ese lugar, ese espacio, ese rinconcito ahí en su casa, en su hogar, que más disfrutan. La mayoría me ha dicho la cama. Invertirle un buen colchón. Llegas a casa, te pones ropa cómoda, vas y te tomas tu siestecita. Habrá quien tenga una linda y hermosa terraza, el patio, un árbol frondoso ahí en el patio de tu casa. Y vas y te tomas tu tacita de café, tu té, limonada, qué sé yo. A ver, platícame, ¿cuál es ese espacio al que tú disfrutas más? Ya sea también la cocina, ahí donde recibes a la visita y se dan las grandes conversaciones y se nos pasa el tiempo volando. Cuéntame y platícame, ¿cuál es ese espacio favorito que tú tienes en casa y por qué? La 1:39, vámonos con más música y yo regreso. Soy Mayra Franco, ¿tú quién eres? Venga.

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0: Oye, 12 minutos ya, 12 minutos y las 2 de la tarde. Seguimos avanzando, ya es jueves y en este jueves vámonos a trasnochar. 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Cuéntame, platícame, ¿cuál es ese lugar especial que tienes en casa que disfrutas tanto, que es tu lugar favorito y por qué? Por acá me dice Susi, mi lugar favorito es la cocina, Mayra, ahí es donde se dan las grandes charlas, conversaciones. Venga.
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0: Dicen que ahora somos dos.
1: A mí me gusta ser esa mujer con mucha adrenalina. 4:02 p.m, yo soy Mayra Franco, te vas a quedar con más de la programación de Love 90.1. Síguenos y comparte nuestra liga audiorama.mx, síguenos en Facebook, en Instagram, Love FM Chihuahua. A mí me encuentras como Mayra Franco Locutora y por supuesto el WhatsApp para que estés en contacto con nosotros a cualquier hora del día al 614-388-4382. Se vale reporte vial, se vale dar comentarios, opiniones, sugerencias, alguna petición, saludos, felicitaciones, absolutamente un poco de todo, y así vamos haciendo más y más grande esta comunidad. Un saludo para Social Magazine CUU, vayan directamente a Instagram para que vean nuestras fotos de la publicación de la revista que saldrá ya en los próximos días en físico. A lo mejor igual íbamos a tener algunas aquí para regalárselas a ustedes que nos escuchan y nos siguen día con día. Saludos, mi Mayra, nos escuchamos mañana, que tengas una tarde tan hermosa como tú. Besos, éxito. Gracias, Alberto, un beso para ti enorme. Para Pedro, yo también quiero beso, yo también, mi querido Pedro. ¡Mua! Beso, abrazo y un poquito de todo, de buena vibra, sobre todo, así, actitud. Bueno, ya me voy, los voy a dejar con esta canción precisamente para que se llenen de mucha pila y nos escuchamos mañana en punto de las 10. Cuídense, venga.

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3: 2:03, temperatura 34 grados centígrados.
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0: Muchas gracias.
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1: 221. 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
1: 222.

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2: 232.

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1: 240.
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11: El alcalde Marco Bonilla entregó a las familias chihuahuenses el paso superior de Fuerza Aérea y Carretera Aldama, una de las obras de infraestructura vial más importantes de la actual administración, que permitirá reducir los tiempos de traslado, fortalecer la seguridad vial y mejorar la movilidad para más de 350 mil personas que diariamente transitan por este corredor de la ciudad. Con una inversión de 148.8 millones de pesos, la obra fue construida durante 10 meses y representa una solución vial que agiliza la circulación vehicular y peatonal en uno de los cruceros con mayor aforo de Chihuahua capital. Gracias a esta infraestructura, el tiempo de espera en el cruce se reducirá aproximadamente a una cuarta parte de lo que era anteriormente, además de disminuir en más de la mitad el consumo de combustible de los vehículos que diariamente circulan por la zona.
0: Estatal.
11: Alcalde de Morelos con más carpetas en la Fiscalía Anticorrupción de Chihuahua. Permanece en calidad de testigo mientras avanza investigación. Abelardo Valenzuela comentó que hay más investigaciones a la administración de José de Loreto Jabalera, presidente municipal de Morelos. Sin embargo, dijo que por ahora está en calidad de testigo para esclarecer aspectos que son revisados en las indagatorias de una carpeta que abrió la Fiscalía a su cargo por un supuesto desvío de recursos. Según Valenzuela, la investigación está basada en una observación de la Auditoría Superior del Congreso correspondiente a 2024, en el último año del primer periodo de Jabalera, frente a la administración municipal.
0: Nacional.
11: El gobierno de México reforzará la presencia de la Guardia Nacional en Michoacán, esto después de que Estados Unidos suspendió la importación de aguacate, anunció la presidenta Claudia Sheinbaum en su mañanera de este jueves. El Departamento de Estado determinó suspender las actividades de todos los funcionarios en Michoacán, lo que incluye a los inspectores que revisan los cargamentos enviados a Estados Unidos. Tenemos un muy buen plan de acción y creemos que va a ser aceptado por Estados Unidos para que se recupere toda la actividad, dijo la mandataria en su rueda de prensa de este jueves.
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11: Dar el ejemplo no es la principal manera de influir sobre los demás. Es la única manera. Albert Einstein.
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11: 244.

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3: 254.

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2: 3:02 p.m, la temperatura en Chihuahua capital, 36 grados centígrados.
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María José y Hash con este temazo, rosas en mi almohada. Son las 3:06, amistades. Pues ya los que escucharon a Pelos Güeros el día de ayer se enteraron que el señor anda de vacaciones y pues me toca cubrirlo el día de hoy, mañana y el sabadito. El WhatsApp en cabina 614-388-4382 para que empieces a comunicarte aquí con nosotros en cabina. Redes sociales también, muy importante que vayan o sigan, reaccionen, comenten, compartan. Love FM Chihuahua, Facebook e Instagram. A un servidor lo pueden buscar, encontrar y empezar a seguir como Yo Soy AB80 en TikTok, en Instagram y también en Facebook. Pelos Güeros me dejó súper encargado de que los trate bien, dijo. Que no quiere escuchar quejas. Y me dijo también que siguiera las reglas de su programación. Así es que hoy es juevesito de duetos, dúos y colaboraciones. Así es que si tú quieres escuchar una rolita, pues que tenga estos tres cosas, que son duetos, pues es lo mismo, ¿no? Duetos, dúos y colaboraciones. Colaboraciones es una agrupación con un artista o dos artistas y así fue yo. 614-388-4382. Vámonos con Maná y Cristian Nodal con ese tema que se llama Lloré un río. 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

0: ¿Y tú? ¿Qué team eres? ¿Frío o calor? 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
1: Híjole. 3:11, a Misael, la temperatura en Chihuahua capital en este preciso momento, nada más y nada menos que 36 grados centígrados. Ya pasó la máxima, creo que sí, vamos viendo, las 17, 16. Sí, ya vamos de bajada porque la máxima para el día de hoy fue de 37 grados centígrados y pues ya andamos en los 36, sensación térmica de 34. ¿Que hay un 90% de probabilidad de lluvia? No creo, que a partir de las, ¿qué? 23 horas, 11 de la noche. Y así fue yo hasta las 12 ya de la medianoche. Pero pues no creo. Aquí dice 0.3 milímetros de agua. Así es que eso no es nada, amistades. Para el día de mañana, la máxima de 32. Vamos a tener un descanso del calor. Máxima de 32. Con una probabilidad de lluvia del 70% en la tarde-noche también. Entonces, pues es probabilidades nada más. 614-388-4382 es el WhatsApp aquí en cabina. Recordándoles que el Pelos Güeros anda de vacaciones el día de hoy, mañana y el sabadito. Él regresa el día lunes, amistades. Hasta el lunes regresa el Pelos Güeros. Recuerden que hoy es jueves de dúos y colaboraciones. 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Vámonos con música. Hoy es jueves de duetos, dúos y colaboraciones. Si quieres escuchar una canción en especial, hazlo saber al 614-388-4382.

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7: Donald Trump, presidente de los Estados Unidos, dijo ayer en un evento realizado en Las Vegas que se encuentra muy contento de que nuevamente las empresas que producen productos y servicios se encuentren en los Estados Unidos. Habló del caso de la empresa Toyota que salió de México para armar sus vehículos dentro de territorio estadounidense. También acusó a varios países, entre ellos Canadá y México, de aplicar aranceles a todos los productos que se armaban en los Estados Unidos. La muerte asistida es nuevamente un tema de controversia en los Estados Unidos. Ayer el estado de Nueva York se convirtió en el estado número 13 de la Unión Americana en permitir este tipo de servicios en los hospitales, en donde se permite que la muerte llegue de manera asistida a los enfermos terminales. La presidenta de México, Claudia Sheinbaum, se reunió ayer en el Palacio Nacional con el secretario de Estado Vaticano, Pietro Parolin. En el encuentro, la presidenta aseguró que solamente hablaron de inteligencia artificial, pero se sabe que la presidenta le pidió a Pietro Parolin la visita del Papa León XIV a nuestro país. Sin embargo, el Papa León XIV anunció su primera visita en América Latina y no se encuentra México en la lista.
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8: Son las 3:22. Déjame subir los audífonos aquí porque no me escucho nada. Ahí está. ¿Qué? 3:22. 614-388-4382. Y también me dejó tarea, pelos güeros, de que tenía que tener tema. Que no los mal acostumbrara. Entonces, como yo no me gusta pensar tanto en la tarde, vámonos con un tema ligerito, ligerito de escuchar y de responder también. Hoy vamos a hablar, o quiero preguntarles, ¿qué es esa actividad que nos llena, que nos hace olvidar de los problemas y que aunque pasen los años, nunca dejarías de hacer? Por ejemplo, Vamos viendo a mí, a un servidor, vamos a responder. Escuchar música, no, ya no, porque pues aquí la escucho todo el día. Hacer ejercicio, menos. Lo que sí me gusta, la verdad, y me desestresa, me olvida de mis problemas, es leer, viajar también y hacer lip sync. Así como que canto y bailo, según yo, dando un concierto. Pero no, esas serían dos de mis actividades que me hace olvidar de mis problemas, que es el leer y obviamente el viajar. Salir de vacaciones y no quedarse en la ciudad. Entonces, la pregunta que quiero que respondan ustedes, ¿qué es esa actividad que nunca dejarías de hacer porque te hace feliz? Te hace que los problemas se te olviden. Por un momento, pero se te olvidan. También el caminar. El caminar con música solo me deja dejar los problemas en el trabajo, en la casa. Así es que cuéntame, ¿qué es esa actividad que haces tú para olvidar los problemas? O más bien, ¿qué es esa actividad que nunca dejarías de hacer porque te hace feliz a ti? 614-388-4382, ¿qué dice mi queridísimo Goldo?
9: Princeso, princeso, pues
8: tibetano.
9: Ahí programaste la de Ricardo Arjona y Gaby Moreno, fuiste tú.
8: Ándale.
9: Y así fue you.
8: Y así fue you.
9: ¿No se usa aquí? Ah, no te quedas. Un saludo
8: claro que
9: al tremendo
8: sí.
9: Pelos Güeros, mi gente chula de Chihuahua. ¿Cómo están? Vámonos con el meteorólogo a ver qué nos está diciendo. No te quedas, mi Pelos Güeros, que disfrutes sus vacaciones. Saludos, mi tremendo princeso.
8: Saludos, mi querísimo Goldo. Y a ver, ya tengo aquí la canción anotada. Ahorita la probamos. De hecho, es la que sigue.
10: ¿Qué onda, mi?
8: ¿Qué onda?
10: Gusto escucharte a estas horas de la tarde. Un placer venir con el fondillo sudado, pero escuchándote.
8: Qué bueno, oye, qué bueno.
10: La rolita que dice más o menos así, que no sé cómo se llama, que dice: me muero por suplicarte que no te vayas, mi vida.
11: Me muero por suplicarte.
8: No, todavía no.
10: Ah, no dice.
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8: Algo así.
10: Un saludo para toda la banda.
8: Esa de Alex Ubago.
10: A ver si sabes cuál rolita es.
8: Claro que sé. De hecho, ya la tengo aquí también programada. Y ya para irnos con música, un último mensaje. Dice: ¿qué onda, Abby? No, hombre, se fue de vacaciones como si trabajara. No, pues es que si trabajamos. Y todavía instrucciones. No, hombre, se pasa. Pero bueno, me está pidiendo Hombres G y Alex Sintec el ataque de las chicas cocodrilo. Como en Mazatlán. Y el tema, pues ahí está el tema, ya se los dije. Así es que empiezan a responder. ¿Qué actividad nunca dejarías de hacer porque te hace feliz? Ahora verás si no para... Ah, no, si tengo tema también. Luego se enoja el Pelos Güeros. Llega y dice que un desorden. Pero bueno, recordándoles que él está de vacaciones y regresa hasta el día lunes con su programación habitual. Vámonos con música entonces, 614-388-4382. Saludos a toda la gente que va manejando a las diferentes calles de la ciudad, rumbo a, no sé, a trabajar porque tienen turno vespertino, ya rumbo a su casa porque ya salieron o porque van a salir a comer también. Recuerden que hay que utilizar bloqueador solar todo el tiempo. Si vamos a andar en la calle, 3 veces, cada 3 horas, nos debemos para nuestro bloqueador solar. Vámonos con música. 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

0: Sin miedo a nada. Alex Ubago con Amaya Montero, lo que acabas de escuchar aquí en la FM 90.1. Son las 3:36 en minutitos. 37 ya. Chicos y chicas del coro, como dicen los güeros. 614-388-4382. La pregunta para el día de hoy, o el tema, es: ¿qué actividad nunca dejarías de hacer simplemente porque te hace feliz? If it makes you happy, dice por acá. Ficha Blanca dice: hola, Abby, muy buenas tardes a toda la comunidad de Love. Por favor, la colaboración de Cristian Castro y Matiz, gracias. Respecto al tema, no dejaría de escuchar música, bailar y hacer manualidades o repostería. Mira qué padre. Saludos, Ficha Blanca. Para mí no eres selva, Ficha Blanca. Para mí eres Ficha Blanca nada más. Ya saliendo a mi trabajo. Mira qué bien, que tenemos un excelente turno, mi querísima amistad. Y Marilita dice: hola y buenas tardes. Y ya se me va a quedar porque luego nos regañan. Provecho, es con mucho cariño. Muchísimas gracias, mi queridísima Marilita. Te mandamos un fuerte abrazo. Sabes que te queremos todos aquí en la FM 90.1. Igual que a toda la gente que nos escucha. A ver qué nos cuenta mi queridísimo Fercho.
1: Buenas tardes, Gaby. Buenas tardes. ¿Qué andas haciendo para acá?
0: Pues aquí.
1: Alivianando al pelonjuero.
0: Claro.
1: No te creas, si los escuché ayer, nomás no puede participar, está echando mecánica. Así me puedes poner la de A Quien Tú Decidiste Amar, de Sandoval. Ay, porfa.
0: Ah, claro que
1: sobre
0: sí.
1: El tema, hijo, lo que me gusta, lo que me encanta es irme a la sierra. Soy feliz allá en la sierra. Eso es lo que que nunca voy a dejar.
0: Tranquilidad.
1: De hacer. Obviamente cuando se puede, ¿verdad? Pero sí. Siempre que se pueda, me voy para allá. Ánimo, mi Abby, aquí andamos y qué gusto saludarte.
0: Gracias, mi querido Ferchi, muchísimas gracias por participar. Fíjate que ahorita que lo dices también, irme a un lugar tranquilo, y siempre he querido, que aún no se me hace realidad, irme allá a la sierra mientras esté nevando en el invierno, para desaparecerme de por unos días, no saber nada de problemas, y así fue yo. Vámonos con música ahí, casi me ahogo. Se me fue la salida por otro tubo. Buena amistad, vámonos con música. Tengo pendiente Sandoval, tengo pendiente también la de Cristian Castro con Matiz, pero ahorita nos vamos a ir con el temazo que nos pidieron desde hace rato, que es la de Alex Sintek y este chavo de Hombres G. ¿Cómo se llama? David Summers. Son las 3:40 minutos, música, y regresamos.

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1: 420.
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7: 422.

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1: 5 en punto.
2: Señoras y señores, bienvenidos al Convento Radio Show. Jueves, buenos días, buenas tardes, buenas noches, donde quiera que nos esté sintonizando, prepárese para un carrusel de tonterías y buen humor. Voy a presentar al equipo de trabajo el día de hoy. En la producción está Joselino Vázquez, César Guerrero y el DJ Mamama Martin Brooks.
3: DJ Mantecas.
2: Espérate. Mi querida Raimunda, ¿cómo amaneció el día de hoy?
3: Aquí estamos, mi querida Marisota, ¿cómo amanecieron toda la banda? Vamos a darle al 100 y pasadita.
2: ¿Qué nos va a tener en esta hora usted?
3: Hoy, una mujer, hijos míos, más adelante defiende estar felizmente casada.
4: La ridícula. Okay.
3: Pero con su propio hermano.
2: ¡Hola, mi querida Madre Jota!
5: Ay, Oli, Madre Jota, como siempre, un placer saludarla.
2: Madre Adam.
6: Oiga, señores, y hoy les traemos también, por supuesto, 100 feligreses dijeron.
2: Perfecto, todo y más. Durante esta hora arrancamos el Convento Radio
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0: Estamos de regreso.
1: Sí.
0: La sección que más me gusta de este programa.
1: La chistelapia.
0: Vamos a ver qué hicieron la tarea. Déjenme les pregunto primero.
1: Claro, claro. Que pese la madriada. Que pese la madriada.
0: A ver, señoras, señores.
1: Ahí está.
0: Espérense, llegó el momento de la chisterapia. No me hago responsable si los chistes son buenos. Si los chistes son malos, es lo que hay. ¡Arránquese, madreada!
1: Oiga, fíjese que déjeme le digo que era una señora tan chiquita, pero tan chiquita, pero tan chiquita, que en vez de dar a luz, daba chispas. Tierno, porque no me dejas contar.
2: ¿Qué hubo?
1: ¿Qué hubo, güey? ¿Qué hubo?
0: ¡Está bonito!
1: ¡Fracasado! A ver,
0: échale. A ver, madre Jota.
1: Que empiece a ver si es cierto.
3: Disculpe, ¿la parada del autobús pasa por aquí? No, señor, la parada del autobús está fija. El que pasa es el camión.
0: No, señor.
1: No, él dice que los míos, ¿eh?
0: Yo pensé que los chistes de Erasmo no eran malos, güey.
1: No, el Erasmo. Sí, voy a decir
0: que
1: no
0: son malos. Raimunda. A ver, rescate.
1: Le dice, hijo. ¿Por qué hay un pentagrama dibujado con sangre?
0: Ah, caray.
1: Velas negras ahí en el piso y las paredes están llenas de crucifijos al revés. ¿Qué te pasa? Y le llama, tú me dijiste, pon algo demoníaco para limpiar el baño. Amoníaco, imbécil. Amoníaco, animal.
0: Oye, sí.
1: Estúpida.
0: Se habrá aventado unas zurradas como la madreada del infierno, del demonio. A ver si se reivindica, por favor.
1: Llega,
0: querida madreada.
1: Va un español y se encuentra un chino, güey. Y le pregunta, y le dice, hola. Y el chino le contesta, 12:30. Está bonito.
3: Oiga, bueno, es mejor que el otro.
0: Vamos a hacer casting de locutores próximamente.
3: ¡Ay, no!
0: A ver, mi querida Madre Jota, por favor, haga lo suyo.
3: ¡Ay! Madre Jota, ¿qué? Cariño, tengo la nariz grande. No, amor, tienes una nariz común y corriente. ¿En serio? Sí, como un tucán y corriente como un zoológico.
1: ¿Corriente como qué? ¿Corriente como quién?
3: A ver, un zoológico.
4: Y este...
0: No. ¡Ay, güey, mi mente!
3: ¡Cállense!
1: No.
0: Señora.
1: Ya voy a decir el último, güey. Está el papá y estaba el hijo, güey. Y luego le dice, ¿qué carrera vas a estudiar, hijo? Le dice, quiero ser adivino, papá. Y dice, a ver, ven un momentito. Y dice, no, porque me vas a pegar. Y dice, ¡ah, carajo, si es lo tuyo! Dice. ¡Les dije!
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0: ¡Familia! ¡Familia! Ya regresamos al Convento Show y es momento de que juguemos 100 feligreses dijeron. Como ya lo saben, tenemos dos equipos, uno conformado por la Madre Hada y la Madre Jota.
1: Sí.
0: Cuyo nombre del equipo es...
2: Los Muertotes.
0: Los claro Muertotes. Sí. Perfecto.
1: Apenaos.
0: Y del otro lado tenemos a una pareja que duró 35 años de relación
1: y tóxica. Y contando.
0: La Zorra Inmunda y mi querido hereje que
3: gracias
0: lleva
3: por dejarme
0: nombre...
3: salir. Los Espartanos.
0: Los Espartanos el día de hoy. Capitanes al centro del estudio. Madre J.
1: Pon atención, güey.
0: Zorra Inmunda.
1: Sí.
0: Sí,
2: a ver, la Zorra Inmunda. Ya sé que es bien mañosa, pero ahí suelta el botón.
1: ¿Cómo lloras?
0: Oh, silencio en el set. Viene.
1: Las manos atrás.
0: La
1: Dale.
0: Pregunta dice así.
1: Rápido, güey.
0: Fruta que contiene muchas semillas.
1: La madre J.
0: Madre J.
2: Kiwi.
0: Kiwi, respuesta número 5.
1: No más.
0: Zorra Inmunda tiene 5 segundos para robar.
1: La granada, güey.
0: La granada, respuesta número 2.
1: ¡No,
0: 32
1: más!
0: Puntos.
1: Ándale, ya ves, güey.
2: Mire. Ándale, ya no voy a contestar otra vez.
1: No, güey. No, te estoy diciendo, güey.
0: Silencio. Silencio en el set. Mi querido.
1: Estás viendo que estamos alados, güey.
0: Quedan 3 respuestas.
3: La fresa.
0: La fresa, primer strike.
1: ¡Ah, güey!
3: No, pero tiene todo.
0: No, pero aquí no contestaron.
1: Sí, güey. A ver.
0: Zorra Inmunda, 5 segundos. Fruta que contiene muchas semillas. 5.
1: La guanábana.
0: Segundo strike.
1: No, terminamos.
3: Alba.
0: Espérense.
1: ¿Cómo quieres saber qué dicen, güey?
0: Pueden ustedes hacer con clave.
1: Ya lo tenemos, ya lo dijimos.
0: De los muertos. Perfecto. Tercera y última oportunidad.
3: La tuna.
0: La tuna, tercera strike.
1: No, yo lo digo.
0: Oportunidad para que los muertos roben este primer bloque. Mi querida Madre Hada, dígame
1: sí.
0: Usted. Fruta que contiene muchas semillas.
1: ¡La sandía!
0: Respuesta número 1.
1: ¡Ganamos, robamos puntos! Sí, güey, eso no es verdad.
3: Tengo otros datos.
0: Nah. Ahí les van las respuestas que ninguno de los dos equipos dijo. Era la guayaba y la papaya.
1: Ya ven, están empinados.
2: Ah, tengo muchas semillas.
3: Tiene como 700. ¿No?
0: Usted lo que tiene.
1: Pero ninguna es fértil.
0: Usted lo que tiene son pelos, no semillas allá. Primer bloque de 100 feligreses dijeron, regresamos.
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6: 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La Agencia Central de Inteligencia creó en secreto un grupo de trabajo dedicado a Cuba para coordinar una campaña destinada a aumentar la presión sobre el gobierno de la isla y promover los cambios económicos, políticos y de liderazgo exigidos por el presidente de Estados Unidos, Donald Trump, reportó The New York Times, que citó a funcionarios y a personas familiarizadas con la iniciativa. De acuerdo con el diario, la nueva unidad permitirá a la agencia concentrar con mayor rapidez recursos financieros, humanos y técnicos en operaciones relacionadas con Cuba.
7: Deportes.
6: México se acerca a un momento histórico en los Juegos Centroamericanos y del Caribe 2026. A pocos días de la clausura de la justa regional, la delegación nacional se mantiene al frente del medallero con una amplia ventaja y sigue incrementando su cosecha de preseas gracias a actuaciones en disciplinas como natación, tiro deportivo, remo, clavados y gimnasia. La representación mexicana, integrada por 646 atletas, llegó a Santo Domingo con el objetivo de superar las 353 medallas obtenidas en Salvador 2023, edición en la que conquistó 145 oros. Además, busca rebasar el récord histórico de 384 preseas totales establecido en Mayagüez 2010.
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6: Zendaya y Tom Holland habrían celebrado su boda con una fiesta privada en Reino Unido, alejados de los reflectores y rodeados de naturaleza en una de las propiedades más exclusivas de Surrey. La pareja, que conquistó a millones de fans desde su participación en Spider-Man, habría elegido un evento discreto para compartir este momento especial junto a familiares y personas cercanas, manteniendo la mayoría de los detalles en privado.
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6: Dar el ejemplo no es la principal manera de influir sobre los demás, es la única manera. Albert Einstein. 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
1: 523.

0: Ya estamos de regreso en 100 feligreses dijeron, y en la primera ronda el equipo de los muertos le robó la puntuación a los espartanos. Capitanes ya participaron. ¿Sí? Los otros dos.
1: Voy con el viejito.
0: Viene la madreada.
1: Atrás, atrás la mano, güey.
0: El hereje. Manos atrás. ¿Están listos, muchachos? Dice así. ¿Cómo bajas el calor en un día muy soleado? Madreada.
1: Tomando agua. Algo refrescante.
0: Respuesta número uno, 53 puntos. Vamos entonces con el equipo de los muertos. Mi querida Madre J, respóndame por favor, ¿cómo bajas el calor en un día muy soleado?
2: Sí. Con la alberca, nadando.
0: Nadando, respuesta número 5. Quedan tres respuestas, mi querida madreada. ¿Cómo bajas el calor en un día muy soleado?
1: Y no sé, nada más es que a donde un lugar donde haya aire acondicionado.
0: Aire acondicionado, respuesta número 2. Quedan dos respuestas, señoras y señores. ¿Está lista, madre?
2: Sí, claro, claro.
0: Concéntrese, por favor. Okay. No piense en los cholos ahorita ni en los chacales. Y dice así: ¿cómo bajas el calor en un día muy soleado?
2: Tomando un helado.
0: Respuesta incorrecta, primer strike. Mi querida madreada, quedan dos respuestas única y exclusivamente. Dígame usted, ¿cómo bajas el calor en un día muy soleado?
1: ¿Con un ventilador?
0: Respuesta incorrecta, ¡no! Segundo strike. Pueden hacer con clave ustedes acá los espartanos. Última oportunidad, mi querido Madre J, respóndame por favor, ¿cómo bajas el calor en un día muy soleado?
2: En la playa.
0: Respuesta incorrecta, ¡no! Tercer strike. Pueden robar los puntos, la zorra inmunda y el hereje.
3: A ver, esta, a veces paso, por ejemplo, en los lugares calientes, toman.
0: Espérese, pues, todavía no le pregunto, no coma ansias.
3: Ok.
0: 35 años de relaciones, puede que tengan una gran comunicación. Respóndame, mi querido hereje, para robar la puntuación, si no, los ganadores serán los muertos.
3: Bueno,
0: ¿cómo bajas el calor en un día muy soleado?
3: Tomando café.
0: ¡No! ¡No! ¡Sí! ¡Puntos para los muertos!
3: ¡Sí! A ver, ¿cuáles eran?
0: Fíjense bien. De la Madre J nunca esperé esta respuesta, porque normalmente no lo hace, pero dice bañándose.
1: ¡Ay, te dije, güey!
0: Y la otra era tomando cerveza.
1: ¡Ay, te hice la seña!
0: Señoras y señores,
2: hago yo.
0: Bueno, acaban de ser los ganadores del programa. Y en el siguiente bloque, vamos a ir a la ronda final por el garrote de oro que se pueden llevar a su casa puesto, Se lo pueden llevar puesto la Madre J.
1: Caminar doble.
0: Regresamos a 100 feligreses dijeron en el Convento Radio.
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0: 5532.
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2: Me sorprendieron de grata manera que hayan ganado los muertos. Nunca habían ganado, mi querida.
3: Todavía estamos en la final.
2: Su capacidad intelectual sigue en duda hasta que me responda esta ronda final.
3: No, y es que tomando en cuenta las respuestas anteriores, estuve muy mal.
2: Ok, y en esta última ronda, recuerde nuestro querido público que le voy a hacer 5 preguntas, las cuales usted me va a responder y vamos a sumar. En conjunto, ambos participantes tienen que hacer en su totalidad 200 puntos. Si llegan a esa puntuación, les vamos a introducir el camote de oro para que se lo lleven puesto a su hogar.
3: Perfecto. Ya subieron los puntos al igual que la inflación, maldita sea.
2: Listo, señoras y señores. Okay. Arrancamos, es lo más rápido que pueda responder, okay. Si no, 0 puntuación al tablero. Perfecto. Okay. Producción, listos para sumar.
4: 5 segundos.
2: Dice así, primera pregunta. Cuando escuchas una canción romántica, ¿qué sentimiento tienes?
4: 5, 4, 3, 2,
3: ternura.
2: Ternura, no, 0.2. ¿Cómo te das cuenta que una persona está enojada?
4: 5.
3: Por la cara.
2: Bueno, por su actitud. Respuesta número 3, 24 puntos. Cuando te asoleas mucho, ¿qué parte de tu cuerpo suele quemarse más?
3: En la 5. Cara.
2: Respuesta número 1, 40 puntos. Dice así, en un bar, ¿cómo te das cuenta que alguien está interesado en ti?
3: Ese me queda viendo la mirada.
2: Número 1, 88 puntos.
4: ¡Ántala, osa!
2: Y la última, lugar en el que hay varios espejos.
4: 5.
3: Casa de los espejos.
4: 4.
2: No.
3: 3. Bueno, sí,
2: en
3: ropa.
2: En una casa. Dijo en una casa, 9 puntos. Respuesta número 5. Vamos a ver cuántos puntos. Tráigame, por favor, al inútil aquel.
4: ¡Hola, Ay!
2: ¿Cuántos aquí puntos hicieron? Acá lo tenemos, la próxima. 151 puntos.
3: ¡Ay, man!
2: Por lo tanto, es muy probable que si la madreada solamente tiene que sumar 49 puntos, se van a llevar introducido y hasta su hogar el famoso camote.
3: Es muy estúpida, pero sí lo logra.
2: Mi querida madreada.
4: ¿Cuántos puntos hizo?
2: Hizo 151 de 200 puntos.
3: Okay. ¿Peso de celebración?
4: Bien, bien, ¿no?
2: Nada más que les tengo un pequeño detalle. Solamente es un camote de oro, se lo van a tener que prestar.
3: ¿Cómo usarlo?
4: Ahora no quemes con la raza, güey.
2: Silencio en el estudio. ¿Está listo, madreada?
4: Sí.
2: Dice así, tienes 20 segundos para responder las 5 preguntas. Dice, lugar en el que hay varios espejos.
4: ¿En el baño?

0: Respuesta número uno, 38 puntos.
1: Pero ya con eso.
0: Dice así. 49. En un bar, escuche bien, en un bar, ¿cómo te das cuenta que alguien está interesado en ti?
1: Porque se te queda viendo.
0: Ya lo dijo, cinco. Fue la respuesta número uno.
1: Porque cuatro. Te invita un trago.
0: Respuesta número dos, 6 puntos.
2: ¿Cómo es, hijo de tu pifloy?
1: Porque la aplicamos.
0: Tercera pregunta, cuando te asoleas mucho, ¿qué parte del cuerpo suele quemarse más?
1: Los hombros.
0: Respuesta número 3, 10 puntos.
1: Ay, hijo.
0: Creo que ya lo superó, pero vamos a verlo. Pregunta número 4. ¿Cómo te das cuenta que una persona está enojada?
1: Por su cara.
0: Ya lo había dicho, mi querida.
1: Porque reniega.
0: No.
1: Porque dice groserías.
0: No.
1: Ya, güey.
0: Si no es lotería, güey. Última pregunta.
1: Sí.
0: Cuando escuchas una canción romántica, ¿qué sentimiento tienes?
1: Cinco. ¿Emoción?
0: Emoción, no.
1: 3. No más.
0: Ya. Vamos a ver la suma. Hizo 54 puntos, que da un total de.
1: ¡Apenas! ¡Arriba el micro, güey!
0: 203 puntos, por lo tanto.
1: ¡Se vuelve el chanchero!
0: Se llevan puesto el camote de oro.
3: Quiero agradecer primero que nada a Dios, a toda la gente que me apoyó.
0: ¡Vámonos, no se dando verga!
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5: 541.

0: Ya necesitamos urgentemente cámaras aquí para que usted vea todo lo que hacen estos personajes.
1: ¿De la vieja?
0: Sor Raimunda, ¿de qué nos va a hablar el día de hoy?
1: Definición del casamiento, casorio, güey.
0: Es que te casas y mientes, ¿no?
1: No, casamiento. Pero ¿a poco no es bonito que, o sea, tu pareja vas y el amor está en el aire?
0: Ya no creo yo en el amor.
1: ¿Usted no cree en el amor?
0: No, ya no.
1: Desgraciado. A ver, tú, inútil.
2: Claro, el amor existe.
1: No, güey, no te vayas a quebrar tanto, güey, la explicación.
2: Hey.
1: No, güey. El experto en el amor.
3: ¿A cuál se aclamó?
1: ¿Sí o no? Es bonito estar casada con la persona amada, vas y haces la vida. Absolutamente todo.
3: Exactamente, y fíjese que lo más importante es cuando no hay pretensión, cuando no tiene que ver una imagen, cuando no tiene que haber una boda suntuosa, sino la asociación entre dos personas que se son compatibles y se divierten todo el día y les encanta estar juntos. Fin, nada más, no hay que hacer todo lo que hacen para amargar esa relación tan bonita.
1: Efectivamente.
0: Aventó un sermón.
1: Sí, bueno, no.
2: Fíjate,
1: no, como acá hay inútil.
0: Bueno, no, pregunte.
1: Una mujer está felizmente casada, hijos míos, pero con su propio hermano, güey.
0: Ahí está el problema.
1: Con su propio hermano. Esta mujer obviamente subió su video a las redes sociales y dijo: estoy felizmente casada con mi hermano, güey. ¿Cómo fue esto? La cuestión es que empezaron a crecer como familia y que se enamoraron, güey.
3: Como en la Laguna Azul.
1: Exactamente, afortunado o desafortunado, tienen dos hijos, güey. Dos hijos. Y defiende obviamente su postura diciendo que esto no es incesto, no es para nada.
2: ¿Cómo no?
1: Y aparte tenemos una gran convivencia, argumentando que obviamente se han hecho todos los estudios correspondientes para seguir teniendo hijos, pero son hermanos, güey.
0: ¿Cómo te vas a enamorar habiendo tantos seres humanos en este planeta? ¿Cómo te vas a enamorar de tu hermano o tu hermana y vas a querer hacer una vida con él?
1: Exactamente.
0: O sea, no, señor.
1: Todos los comentarios están en contra, absolutamente no hay ninguno positivo, pues, y no. Es obvio, porque pues obviamente no es algo bueno, pero ella sigue defendiendo que va a seguir hasta el final, y yo creo que sí, y aparte planean tener más hijos. Obviamente la gente les está diciendo que no, que puede ser peligroso. Habíamos hablado de otro caso también similar, pero ya este caso es indefendible. Y esta mujer dice: voy a continuar y voy a seguir. Es más, vamos a planear otro hijo. Otro, güey.
0: Estás un poquito tocadito porque, insisto, hay muchas personas de las cuales te puedes enamorar. Aparte, ellos convivieron en escuelas y todo con otra gente. Pues, ¿por qué con tu hermano?
1: No lo sé. Dice que por la convivencia diaria.
2: No.
1: Según ella,
0: si
1: pero
0: si fuera
1: bueno,
0: el caso,
1: está.
0: Usted y esta ya estuviera.
2: ¡Otra vez!
3: Pues debe estar bueno el hermano, ¿no?
1: No, ya sé, güey. Pero es tu hermano.
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7: 5:54.